0: en Radio Praga Internacional tenemos un programa muy gastronómico. Empezamos con los 25 años de Pampas Market, una empresa de Gabriel y Petra Ruberto que llevan todo ese tiempo trayendo carne argentina a la República Checa y vinos. Entre ellos, ahora tienen incluso los vinos de Messi. Hemos hablado con ellos y en breve lo escucharán. Y también vamos a hablar con Emmanuel Rivero, el chef mexicano que enseña a cocinar a los checos y no solo comida mexicana. Con ambos habló Gonzalo Núñez. 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O también tenemos el cine en Flora, que tiene todavía la tecnología IMAX, y en ella se viene gente de toda Europa, porque es uno de los 3 cines en toda Europa en la que se puede ver Odisea de Nolan en el formato real en el que ha sido grabado, de 70 milímetros, una pantalla enorme. Eso y mucho más, o el posible fichaje de Santi Denia como nuevo seleccionador de la República Checa de fútbol. 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Y también déjenme que salude a nuestro amigo Omar Soma, que emite La Rosa de Tokio por Radio Miami Internacional en onda corta. Nos ha escrito, nos ha pedido si puede, a partir de agosto, retransmitir nuestros programas especiales, nuestra serie de podcast sobre el 90 aniversario de Radio Praga, en el que estamos recordando 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hoy. Son 8 capítulos, y también tenemos la suerte de que La Rosa de Tokio de Omar Soma también lo va a transmitir en Argentina y por Radio Miami Internacional. Y ahora ya sí, vamos con el programa de hoy. Primero, con las noticias de Juan Mutoni.
1: Noticias. La policía checa archivó la investigación sobre la posible responsabilidad penal del diputado Filip Turek por presuntos comentarios de odio publicados en redes sociales debido a la prescripción de los hechos investigados. También dio por cerrada la investigación abierta contra la editorial de Deník N y los autores de los artículos sobre el caso, al concluir que su actuación no constituye un delito. La investigación analizaba sospechas de apología del delito, incitación al odio contra grupos de personas y otros posibles delitos relacionados con publicaciones atribuidas a Turek en redes sociales. El diario Deník N había revelado decenas de comentarios de carácter racista, sexista y favorables a regímenes totalitarios como el nazismo, cuya autoría el diputado negó en parte y por algunos de los cuales posteriormente pidió disculpas. Arqueólogos checos han descubierto en Litoměřice una tumba de más de 6.000 años de antigüedad con los restos óseos de un joven de unos 15 años, además de objetos funerarios excepcionales. El hallazgo, realizado cerca de la residencia episcopal de la ciudad, aporta nuevas pruebas sobre el asentamiento neolítico en la zona del monte Domsky. Según explicó el jefe del equipo arqueológico, la tumba pertenece a la cultura de la cerámica cordada, vinculada a los primeros agricultores que llegaron a Europa Central. Junto a los restos humanos se encontraron 12 recipientes de cerámica, una herramienta de piedra pulida y otros posibles objetos funerarios, un conjunto que los expertos consideran excepcional para la región. Durante las excavaciones también aparecieron restos de viviendas prehistóricas, construcciones medievales, monedas, pesas de telares y un anillo de boda de bronce del siglo XII decorado con motivos vegetales y una cruz. Los arqueólogos encontraron además un elemento de cinturón del periodo eslavo ávaro del siglo VII, considerado el primero de este tipo hallado en la región de esta ciudad. La selección checa de fútbol lleva exactamente un mes sin seleccionador. Tras la dimisión de Miroslav Koubek, ha surgido un nombre que podría sustituirle. El español Santi Denia podría convertirse en el primer extranjero en dirigir la selección nacional. El diario español AS incluso informa que ya se ha llegado a un acuerdo entre ambas partes y solo falta la firma. Así informó el periódico checo Sport este miércoles. Santi Denia está actualmente sin equipo, pero en su currículo tiene un pasado glorioso en las categorías inferiores de la selección española y esa es la principal razón de que haya sido el elegido para tomar las riendas del combinado checo. El acercamiento con el estratega español de 52 años está a punto de concretarse. La Oficina Suprema de Auditoría de la República Checa podría perder a partir del próximo año el servicio de protección policial de que dispone actualmente. La propuesta del Ministerio del Interior contempla que la institución tenga que contratar seguridad privada con un coste estimado de unos 793.000 euros anuales. El ministro del Interior afirmó que la medida no responde a una decisión política, sino a un análisis de seguridad realizado por la policía. El presidente de la institución criticó la propuesta y aseguró que la institución no fue informada previamente del plan. Según él, se trata de un nuevo intento de debilitar una institución independiente mediante recortes que podrían limitar su capacidad de realizar controles sobre el uso de los recursos públicos. La institución es constitucional e independiente, encargada de supervisar la gestión del patrimonio y del dinero público, incluido el cumplimiento del presupuesto estatal. Su presidente recordó que el organismo ya ha tenido que aplicar medidas de ahorro en el pasado y vinculó la nueva propuesta con una presión continuada para reducir sus recursos. Y para este jueves se espera un día soleado y muy caluroso, con cielos despejados o parcialmente nublados. Durante la tarde y la noche, el aumento de la nubosidad en el sur del país podría dejar de forma aislada algún chubasco o tormenta. Las temperaturas máximas oscilarán entre los 32 y 36 grados, aunque en las zonas bajas, salvo en el noroeste del país, podrían alcanzar hasta los 38 grados. En las montañas, a 1000 metros de altitud, se esperan unos 28 grados. Y estas han sido las noticias del día en Radio Praga Internacional.
0: Gabriel y Petra Ruberto es el matrimonio argentino-checo detrás de Pampas Market, una tienda de productos genuinamente argentinos en Praga que celebra 25 años, un cuarto de siglo, todo un hito. Y siguen creciendo y consolidándose en el tan competitivo mercado checo. La gran novedad que anuncian para este año es la exclusiva colección de vinos de Messi, la Lionel Goat Collection. Los detalles con Gonzalo Núñez.
2: ¡Argentina! ¡La escaloneta ya llegó! ¡Respeten los rangos! ¡El rey ya llegó!
3: Messi sigue siendo el GOAT, le pese a quien le pese. Por eso su flamante colección de vinos se llama precisamente así, GOAT, que para quienes no lo sepan aún, es el acrónimo en inglés del más grande de todos los tiempos. El vino de Messi, la Lionel Goat Collection, ha llegado ahora a Chequia, traído por Pampas Market, una tienda online especializada en productos gourmet, principalmente argentinos y latinoamericanos, empresa que este año celebra el cuarto de siglo de existencia en el mercado checo. 25 años, bodas de plata. Hablamos con Gabriel y Petra Ruberto, el matrimonio fundador de Pampas Market, que a pulso y con mucho esfuerzo y dedicación ha logrado cimentar su éxito. En parte, podríamos decir que ellos son responsables de que los checos sepan apreciar y valorar el vino y la carne de Argentina.
4: Sí, somos la cara visible de Pampas Market, los dos. En octubre cumplimos 25 años de la constitución de la empresa. Así que entre octubre y, digamos, diciembre se cumplen los 25 años.
5: ¿Y qué ha cambiado desde entonces?
4: Una pregunta muy amplia, pero yo creo que lo que ha cambiado fue el tipo de consumidor. Cuando empezamos, nosotros empezamos vendiendo vino argentino y a partir de ahí fuimos desarrollando los productos y la empresa. En ese momento era bastante complicado vender vino, pero había demanda. Ahora puedo decir después de 25 años que vender vinos cada vez es más difícil. Tenemos que ir buscando cosas diferentes. Y Y el negocio nuestro principal ahora es la venta de alimentos. Así que, resumiendo, te podría decir que lo principal que ha cambiado fue el tipo de consumidor.
5: Cuando empezaron hace 25 años, ¿pensaron que iban a durar tanto en el mercado?
4: La verdad, cuando uno empieza proyectando el negocio, pero nunca tanto tiempo. ¿Sí? El tiempo ha pasado bastante rápido, sobre todo, te diría, los últimos 10 años. Y bueno, aquí estamos después de 25
6: nunca
4: años.
6: Nunca imaginamos que vamos a crecer y también el portfolio que se va a extender tanto.
4: Tanto, sí. Sí, sí, sí.
5: O sea, siguen creciendo, ¿eh? 25 años y siguen creciendo.
4: Seguimos, tratamos de adaptarnos al mercado, a las necesidades de los consumidores, siempre buscando productos premium que la marca Pampas Market representa. Y si bien tenemos el negocio ya consolidado, la idea es siempre adaptarnos al mercado y ir respondiendo a la demanda de los consumidores.
6: Y como dijo Gabriel, empezamos con vinos argentinos. Después añadimos carne argentina. La razón fue porque nosotros buscamos una buena calidad y no estaba. So, empecemos a importarla, después algunos delicatessen de Argentina. Y después poco y poco extendimos el portfolio para los productos de un poco de Chile,
4: Latinoamérica.
5: Y España. ¿También Italia, ahora he visto, ¿no?
4: Sí, Italia, bueno, complementariamente. Uh-huh. Nuestro foco está más en Latinoamérica y España.

0: Cuando Pampas Market empezó su andar en Chequia, los vinos latinoamericanos no eran tan populares en este mercado como lo son ahora.
1: Se puede decir que ustedes fueron un poco los precursores de este fenómeno, ¿no? De la venta de vino latinoamericano en Praga, de esta manera, venta directa, importación directa.
2: Sí, creo que fuimos pioneros en ese momento. Y como te decía, después la empresa se fue adaptando y fue introduciendo nuevos productos. Fuimos diversificando nuestra oferta.
1: ¿Y qué es lo más complejo? Me imagino que traer carne de Argentina es un poco complicado, ¿no? La logística.
2: Sí, la carne es complicada. Tenemos controles de higiene, siempre restringidos por el vencimiento de la carne, que tenemos que venderla lo más fresca posible. Pero bueno, ahí está nuestra ventaja, ¿no? Que después de tantos años hemos consolidado el negocio de la carne y seguimos ganando clientes.
1: ¿Podrías decir que ahora venden más carne que vino, no?
2: En verdad vendemos más alimentos que vinos, porque también importamos otros productos.
1: ¿Qué tipo de alimentos?
2: Quesos, jamones, cerdo, aceitunas y aromate también. Así que la empresa se fue diversificándose. Sí. Igual seguimos bien con los vinos, cada vez importamos más, pero somos más selectivos con las marcas, con los tipos de vino.

0: Y ahora llegamos a la gran novedad para este año 2026, el vino de Messi, la Lionel Goat Collection, que están empezando a vender aprovechando la ola futbolera que ha provocado el Mundial de Canadá, México y Estados Unidos.
1: Con la introducción de estos vinos de Lionel Messi. Este vino es la novedad, es un vino italiano. Nosotros habíamos empezado hace un tiempo con unos vinos de Lionel Messi que se producían en Argentina. Ese proyecto se discontinuó y hace unos 5 años más o menos. Y el año pasado nos contactó una empresa italiana que tiene los derechos de estos vinos. Y si bien el tipo de el perfil de vino es totalmente diferente a los que teníamos, que eran 100% Malbec, estos vinos son Primitivo, un Syrah, son vinos más típicos italianos, decidimos continuar con el proyecto y bueno, aprovechar también la onda que originó el Mundial para promoverlos.
2: Este es un vino de calidad, ¿no? No es un vino barato.
1: No, es un vino de calidad. Por eso decía que a diferencia, si bien los vinos argentinos que vendíamos antes de Argentina con la imagen de Messi también eran vinos de calidad, estos son de calidad ultra premium. Son vinos de Puglia y de Sicilia.
3: Y son conectados con los roots de Messi en Italia, porque él tiene...
2: ¡Ajá! ¡Las raíces!
3: Y sí, tiene sus raíces, o por eso es, conectado con Italia.
1: Sí.
3: Y...
1: sí, el proyecto nació justamente por sus raíces italianas y el tiempo que él vivió en Europa. Tuvo la posibilidad, porque le gusta, obviamente a Messi le gusta el vino, y tuvo la posibilidad de conectarse con productores italianos que le acercaron al proyecto y es un proyecto muy nuevo. Ya el año pasado se lanzó y estamos ahora ofreciendo una línea de Primitivo, pero pensamos en el futuro ofrecer otra.
2: ¿Hay más vinos Messi entonces?
1: Sí, hay dos más. Syrah y Nero de Abola.
2: ¿Y se ha vendido?
1: Se ha vendido, sobre todo, bueno, nosotros empezamos justo la primera semana del Mundial y tuvimos buena aceptación. Estábamos un poco no preocupados, pero como el rango de precios es diferente a lo que veníamos manejando, que la gente no lo iba a aceptar por el precio, tuvimos muy buena respuesta por la calidad y por la imagen del vino.
2: Y lo tienes casi agotado, por lo que veo, ¿no?
1: Sí. Ahora estamos trayendo una partida más.
3: Estamos esperando el nuevo shipment.
2: ¿Y quién compra esto? ¿Argentinos que viven acá o checos que
1: La verdad que no. No sé, los clientes que los han comprado son clientes checos. Imagino porque les gusta Messi, les gusta el fútbol y les gusta el buen vino. Los vinos italianos de calidad ya tienen cierta reputación y nuestra página web, los vinos están enfocados a ese segmento.
2: Porque el Primitivo está muy de moda últimamente, es como una cepa que como el nuevo Malbec casi.
3: Sí,
1: el Primitivo se ha vuelto muy popular, sí.
0: Pampas Market anuncia celebraciones por sus 25 años. Estamos finalizando detalles, por supuesto que vamos a celebrar con nuestros clientes con un gran asado argentino y mucho vino argentino, por ejemplo, dicen Gabriel y Petra al unísono. Felicidades y sigan adelante.
4: El mexicano Emmanuel Rivero fundó Cocina Rivero en 2011 y desde entonces cerca de 20.000 estudiantes han pasado por sus aulas, mayoritariamente checos, algunos extranjeros expatriados en Praga y muchos turistas. Esta es su historia. Quedan de nuevo con Gonzalo Núñez.
0: Hay una canción del grupo chileno Los Tres, muy simple, titulada Restaurant, que va así: restaurante, comida alemana, comida árabe, comida argentina, comida chilena, china, francesa, italiana, mexicana, y así sucesivamente en orden alfabético. Eso es Cocina Rivero, fundada en Praga en 2011 por el chef mexicano Emmanuel Rivero, un restaurante que cambia a menudo de especialidad porque no es restaurante, es una escuela de cocina que le enseña a sus alumnos una variada gama de cocina internacional. Emmanuel Rivero, quiero dejar algo bien claro desde el principio. Él es mexicano, pero no solo enseña gastronomía mexicana a los checos en su cocina Rivero.
5: Sí, es una vez. O sea, la intención no es que salgas de aquí con un diploma de, de graduado de gastronomía. O sea, la intención de los cursos son más como para socializar,
6: claro,
5: para aprender alguna cocina internacional o local, para pasar un buen rato y para replicarlo en tu casa.
6: Claro.
5: O sea, no es como que damos teoría ni nada por el estilo. Es más bien recreativo el objetivo.
0: Me imagino que tienes como grandes éxitos, ¿no? Lo que la gente quiere aprender siempre. Me imagino que es cocina mexicana.
5: Sí, o sea, los que son top sales son comida mexicana, pizza, steaks, vietnamita y Thai. Podríamos decir que esos son los más populares.
0: ¿Y esos cursos los das tú todos? ¿O tienes...?
5: No, tengo gente. Yo puedo hacer sin problemas el Thai, el mexicano y el vietnamita. Yeah. Pero prefiero invitar a un chef que sepa más, que esté más empapado del tema. Porque la gente, pues, obviamente pregunta, hace preguntas más específicas y... aunque me la sepa o así, quiero darle más credibilidad a los cursos. Entonces, no por querer hacer todo yo, voy a hacer todos los cursos, ¿no? Podría ser, pero prefiero también, así eso me permite también enfocarme en otras cosas del negocio más que en lo operativo.
0: Comida italiana y española, peruana y tailandesa, india y argentina y hasta etíope. La oferta va cambiando semana a semana, hay que mirar en la página web. Pero como él es mexicano, los primeros cursos que empezó haciendo fueron, por supuesto, de cocina mexicana.
5: En general les encanta, piensan que es muy, muy picante, no, pero ya les rompo el mito, les digo, no es picante, es picante si quieres que sea picante.
2: Claro, la adaptan a su propio
5: nivel. Pero puede ser sin picante, o sea, y sabe igual y sabe rica. Preguntan que no saben diferenciar qué es un taco, qué es una quesadilla. No saben que el burrito casi en México no se come.
2: Claro, es el Tex-Mex.
5: No saben que el chile con carne no es de México. Llegan aquí un poco confundidos, entonces lo primero que les pregunto es, ¿prueba la comida mexicana? Y todos, pues la mayoría contestan que sí, ¿no? Pero cuando me ven, como que les da miedo decir que sí, porque dicen, bueno, la cocina mexicana que venden aquí. Le digo, a ver, ¿qué has probado? No, pues burritos. Le digo, no. Chile con... no, nachos, no. Entonces todos se ríen, dicen, no. Entonces le digo, entonces no conocen. Le digo, bueno, hoy vas a preparar comida mexicana 100%. Y ya después les explico qué es un taco, cuál es la diferencia entre taco. Porque hay mucha confusión, la gente no entiende muy bien qué es un taco en comparación con una quesadilla, no sabe. Para ellos todo lo ponen en la misma caja. Y aunque les expliques, igual no lo entienden tan bien. Ahí tengo un libro que se llama La Tacopedia, que explica más bien, muy bien cómo va, que es todo un tema, o sea, podría ser un curso de tacos.
0: Empieza a hablar de tacos, de verdaderos tacos mexicanos, y no para, se le ilumina la cara a Emmanuel Rivero.
5: Trato de explicárselos, pero no lo entiendes hasta que lo ves en México. Y también cómo comerse un taco bien, de manera correcta. Eso me hago un showcito ahí porque una vez lo hice nada más así natural y a la gente le gustó. Y luego dije, ah, y hasta aplaudieron. Le dije, sí, ¿cómo comerte un taco? Porque no toda la gente se sabe cómo comerse un taco. Y a veces los veía yo al principio comiéndoselos con cubiertos, casi me daba un ataque y les decía, no, con cubiertos no. Y decían, es que no puedo, ya los dejaban. Dije, un día les voy a explicar cómo comerse el taco. Entonces me pongo ahí, le digo, a ver, lo agarran así, no lo agarran así, no lo agarran así, no lo agarran así, así. Y luego ya los veo que se lo comen, pues se lo comen ahí para que calienten las tortillas ahí. Y si los veo que se lo comen mal, le digo, no, así no. Entonces los como que en buena onda los molesto para que se lo... Y sí, al final se lo comen bien. Entonces eso es lo que me gusta, ¿no? Como que también inculcarle a la gente un poco cómo comer. Y creo que está funcionando porque ahora, no por mí, no estoy diciendo que por mí, pero a lo que me refiero es que la cocina mexicana se está popularizando mucho aquí, que la gente ya está interesada y ya están aprendiendo cómo comerla, qué es mexicano, ya saben un poco diferenciar entre lo que es mexicano y que es Tex-Mex, poco a poco. Y ahora que está creciendo, están abriendo muchos restaurantes mexicanos, también veo que la calidad del taco es mejor. También por la calidad de la materia prima de las tortillas, esas de las que hablamos, también eso también ha permitido que puedan los restaurantes tener tacos reales.
6: Claro, tacos mexicanos, en el
5: tacos
6: fondo.
5: Tacos mexicanos.
6: Claro. Eso es interesante, ¿no? En el fondo eres como un embajador de la cultura mexicana en República Checa.
5: Eso lo podríamos decir así un poquito. Digo, no nada más hacemos esos cursos, pero cuando es mi curso, sí me enfoco en que sea auténtico, de que sea disfrutable para la gente y de que salgan aprendiendo algo interesante.
0: Todo empezó en 2011 cuando abrió Cocina Rivero, enfocada al principio en comida mexicana, poco conocida y explorada entonces en Chequia, pero la carta fue expandiéndose y ahora Emanuel Rivero se ufana de tener una cocina internacional y cosmopolita. Pero lo más curioso es que además le enseña cocina checa a los turistas que visitan Praga con mucho éxito, especialmente en verano, que es temporada baja.
5: Hemos hecho de todo, pero ahorita nos estamos más enfocando en este trimestre, la cocina checa.
6: ¿Sí?
5: Porque los turistas vienen, ¿sabes? Tenemos muchos grupos. Pero, pues yo ya me lo sé de memoria, porque es tenemos un menú. Tenemos el curso, el menú es Bramborachka, Kurena Paprice, con papa o patata con setas silvestres. O sea, luego tenemos el pollo en salsa, en crema de paprika, como tipo estofado con bolas de pan.
6: Los knedlíky.
5: Con knedlíky. Y al final, eso no está en checo, pero sí es checo. Un strudel de manzana.
6: El postre
5: con helado de vainilla. Ese es el fijo, porque igual lo mismo que te digo, ya sabemos que dura 2 horas y media. Y como es la misma agencia, traen el mismo grupo, a los mismos grupos, la experiencia tiene que ser idéntica. Entonces es lo mismo, es un
6: pero
5: guión.
6: Pero tiene un guión escrito y lo sigue.
5: Es un guión y va siguiendo.
6: Y eso en inglés, me imagino, ¿no?
5: Sí. Entonces ya sabemos, pum, a qué hora llegan, qué decirles, cómo entonces se sirve esto. Y en 2 horas y media se acaba. Máximo 2 horas 45. No los puedes tener.
6: ¿Y les da tiempo para comerse la comida?
5: Todo.
0: Y si no se la quieren comer, la pueden llevar a casa. Esa es la otra opción. O incluso dejarla en Cocina Rivero, que ya después Emanuel se encarga de repartir la comida entre los más necesitados. Que eso también.
5: Para eso estamos aquí, para asegurarnos de que el menú sea replicable, se haga en 3 horas. Y la gente lo disfrute y lo pueda regresar a hacer a su casa.
6: ¿Y hay gente que haya venido muchas veces a distintos cursos?
5: Sí, hay unos que vienen ya desde años, ya hasta los conocemos de nombre y todo, entonces sí repiten, o también ha pasado mucho que vienen, han venido y luego me dicen, yo estuve aquí hace 5 años, y yo, okay. Y también han pasado por aquí muchos chefs.
6: ¿Cuánto me dijiste? 23.000 me dijiste, por lo menos.
5: Bueno, es una estimación, ¿no? Sí. Pero más o menos sí, 20, pues, si lo hacemos así con ese cálculo moderado, sí, suena mucho, pero pues son 15 años, ¿sabes? No es como que llegaron.
6: ¿Y después de 15 años te ves haciendo esto todavía un tiempo más o ya
5: sí, me gusta,
6: te gusta el trabajo?
5: Me gusta, no me imagino trabajando en una oficina ya. Soy mi propio jefe, pero muchas personas piensan, pero pues seguro no haces nada. Digo, no, es peor. No es peor como en plan negativo, pero es mucho más responsabilidad. ¿Sabes? Por ejemplo, si me quedo sin gente, lo tengo que hacer yo. Si no vino la persona que me va a ayudar a limpiar, limpio yo. Si lo hicieron mal, lo relimpio yo. O si se acabó algo, voy y yo compro. Si se fundió un foco, lo cambio. Si se tapó el lavabo, ya murió. Yo tengo que salir a apagar todos los fuegos que salgan.
0: Respecto a los menús básicos, el mexicano, por ejemplo, que enseña en su curso, está adaptado al paladar checo.
6: Y cuando haces cursos de comida mexicana, por ejemplo, ¿qué tipo de comida mexicana? ¿En qué te enfocas? ¿Cuáles son tus fuertes ahí?
5: Pues lo tenemos un menú, el básico, que es, ya llevo mucho tiempo haciéndolo, que es, le puse como de broma, ole ole guacamole. Y obviamente tiene guacamole, tiene sopa azteca, tiene tacos de bistec y arroz mexicano y flan. Es mucha comida.
4: Y así concluye esta emisión de Radio Praga Internacional. Saludamos y agradecemos al Skrupka en los controles y les deseamos que tengan muy buen día.

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1: Hola amigos, reciban un saludo de Daniel Ordóñez. Hoy en Radio Praga Internacional tenemos un programa muy gastronómico. Empezamos con los 25 años de Pampas Market, una empresa de Gabriel y Petra Ruberto que llevan todo ese tiempo trayendo carne argentina a la República Checa y vinos. Entre ellos, ahora tienen incluso los vinos de Messi. Hemos hablado con ellos y en breve lo escucharán. Y también vamos a hablar con Emmanuel Rivero, el chef mexicano que enseña a cocinar a los checos y no solo comida mexicana. Con ambos habló Gonzalo Núñez. 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Y también déjenme que salude a nuestro amigo Omar Soma, que emite La Rosa de Tokio por Radio Miami Internacional en onda corta. 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Y ahora ya sí, vamos con el programa de hoy. Primero, con las noticias de Juan Mutoni.
2: Noticias. La policía checa archivó la investigación sobre la posible responsabilidad penal del diputado Filip Turek por presuntos comentarios de odio publicados en redes sociales debido a la prescripción de los hechos investigados. También dio por cerrada la investigación abierta contra la editorial de Deník N y los autores de los artículos sobre el caso, al concluir que su actuación no constituye un delito. La investigación analizaba sospechas de apología del delito, incitación al odio contra grupos de personas y otros posibles delitos relacionados con publicaciones atribuidas a Turek en redes sociales. El diario Deník N había revelado decenas de comentarios de carácter racista, sexista y favorables a regímenes totalitarios como el nazismo, cuya autoría el diputado negó en parte y por algunos de los cuales posteriormente pidió disculpas. Arqueólogos checos han descubierto en Litoměřice una tumba de más de 6.000 años de antigüedad con los restos óseos de un joven de unos 15 años, además de objetos funerarios excepcionales. El hallazgo, realizado cerca de la residencia episcopal de la ciudad, aporta nuevas pruebas sobre el asentamiento neolítico en la zona del monte Domsky. Según explicó el jefe del equipo arqueológico, la tumba pertenece a la cultura de la cerámica cordada, vinculada a los primeros agricultores que llegaron a Europa Central. Junto a los restos humanos se encontraron 12 recipientes de cerámica, una herramienta de piedra pulida y otros posibles objetos funerarios, un conjunto que los expertos consideran excepcional para la región. Durante las excavaciones también aparecieron restos de viviendas prehistóricas, construcciones medievales, monedas, pesas de telares y un anillo de boda de bronce del siglo XII decorado con motivos vegetales y una cruz. Los arqueólogos encontraron además un elemento de cinturón del periodo eslavo ávaro del siglo VII, considerado el primero de este tipo hallado en la región de esta ciudad. La selección checa de fútbol lleva exactamente un mes sin seleccionador. Tras la dimisión de Miroslav Koubek, ha surgido un nombre que podría sustituirle. El español Santi Denia podría convertirse en el primer extranjero en dirigir la selección nacional. El diario español AS incluso informa que ya se ha llegado a un acuerdo entre ambas partes y solo falta la firma. Así informó el periódico checo Sport este miércoles. Santi Denia está actualmente sin equipo, pero en su currículo tiene un pasado glorioso en las categorías inferiores de la selección española, y esa es la principal razón de que haya sido el elegido para tomar las riendas del combinado checo. El acercamiento con el estratega español de 52 años está a punto de concretarse. La Oficina Suprema de Auditoría de la República Checa podría perder a partir del próximo año el servicio de protección policial de que dispone actualmente. La propuesta del Ministerio del Interior contempla que la institución tenga que contratar seguridad privada con un coste estimado de unos 793.000 euros anuales. El ministro del Interior afirmó que la medida no responde a una decisión política, sino a un análisis de seguridad realizado por la policía. El presidente de la institución criticó la propuesta y aseguró que la institución no fue informada previamente del plan. Según él, se trata de un nuevo intento de debilitar una institución independiente mediante recortes que podrían limitar su capacidad de realizar controles sobre el uso de los recursos públicos. La institución es constitucional e independiente, encargada de supervisar la gestión del patrimonio y del dinero público, incluido el cumplimiento del presupuesto estatal. Su presidente recordó que el organismo ya ha tenido que aplicar medidas de ahorro en el pasado y vinculó la nueva propuesta con una presión continuada para reducir sus recursos. Y para este jueves se espera un día soleado y muy caluroso, con cielos despejados o parcialmente nublados. Durante la tarde y la noche, el aumento de la nubosidad en el sur del país podría dejar de forma aislada algún chubasco o tormenta. Las temperaturas máximas oscilarán entre los 32 y 36 grados, aunque en las zonas bajas, salvo en el noroeste del país, podrían alcanzar hasta los 38 grados. En las montañas, a 1.000 metros de altitud, se esperan unos 28 grados. Y estas han sido las noticias del día en Radio Praga Internacional.
1: Gabriel y Petra Ruberto es el matrimonio argentino-checo detrás de Pampas Market, una tienda de productos genuinamente argentinos en Praga que celebra 25 años, un cuarto de siglo, todo un hito. Y siguen creciendo y consolidándose en el tan competitivo mercado checo. La gran novedad que anuncian para este año es la exclusiva colección de vinos de Messi, la Lionel Goat Collection. Los detalles con Gonzalo Núñez.
3: ¡Argentina! ¡La escaloneta ya llegó! ¡Respeten los rangos! ¡El rey ya llegó!
4: Messi sigue siendo el GOAT. Le pese a quien le pese. Por eso su flamante colección de vinos se llama precisamente así. GOAT, que para quienes no lo sepan aún, es el acrónimo en inglés del más grande de todos los tiempos. El vino de Messi, la Lionel Goat Collection, ha llegado ahora a Chequia, traído por Pampas Market, una tienda online especializada en productos gourmet, principalmente argentinos y latinoamericanos, empresa que este año celebra el cuarto de siglo de existencia en el mercado checo. 25 años, bodas de plata. Hablamos con Gabriel y Petra Ruberto, el matrimonio fundador de Pampas Market, que a pulso y con mucho esfuerzo y dedicación ha logrado cimentar su éxito. En parte, podríamos decir que ellos son responsables de que los checos sepan apreciar y valorar el vino y la carne de Argentina.
5: Sí, somos la cara visible de Pampas Market, los dos. En octubre cumplimos 25 años de la constitución de la empresa. Así que entre octubre y, digamos, diciembre se cumplen los 25 años.
6: ¿Y qué ha cambiado desde entonces?
5: Una pregunta muy amplia, pero yo creo que lo que ha cambiado fue el tipo de consumidor. Cuando empezamos, nosotros empezamos vendiendo vino argentino y a partir de ahí fuimos desarrollando los productos y la empresa. En ese momento era bastante Complicado vender vino, pero había demanda. Ahora puedo decir, después de 25 años, que vender vinos cada vez es más difícil. Tenemos que ir buscando cosas diferentes. Y el negocio nuestro principal ahora es la venta de alimentos. Así que, resumiendo, te podría decir que lo principal que ha cambiado fue el tipo de consumidor.
6: Cuando empezaron hace 25 años, ¿pensaron que iban a durar tanto en el mercado?
5: La verdad, cuando uno empieza proyectando el negocio, pero nunca tanto tiempo, ¿sí? El tiempo ha pasado bastante rápido, sobre todo, te diría, los últimos 10 años. Y bueno, aquí estamos después de 25
7: nunca
5: años.
7: Nunca imaginamos que vamos a crecer y también el portfolio que se va a extender tanto.
5: Tanto, sí. Sí, sí, sí.
6: O sea, siguen creciendo, ¿eh? 25 años y siguen creciendo.
5: Seguimos, tratamos de adaptarnos al mercado, a las necesidades de los consumidores, siempre buscando productos premium que la marca Pampas Market representa. Y si bien tenemos el negocio ya consolidado, la idea es siempre adaptarnos al mercado y ir respondiendo a la demanda de los consumidores.
7: Y como dijo Gabriel, empecemos con vinos argentinos. Después añadimos carne argentina. La razón fue porque nosotros buscamos una buena calidad y no estaba. So, empecemos a importarla, después algunos delicatessen de Argentina. Y después, poco y poco, extendimos el portfolio para los productos de un poco de Chile,
5: Latinoamérica.
6: Y España. ¿También Italia, ahora que he visto, no?
5: Sí, Italia, bueno, complementariamente. Uh-huh. Nuestro foco está más en Latinoamérica y España. Uh-huh.

0: Cuando Pampas Market empezó su andar en Chequia, los vinos latinoamericanos no eran tan populares en este mercado como lo son ahora.
1: ¿Se puede decir que ustedes fueron un poco los precursores de este fenómeno, ¿no? De la venta de vino latinoamericano en Praga, de esta manera, venta directa, importación directa?
2: Sí, creo que fuimos pioneros en ese momento. Y como te decía, después la empresa se fue adaptando y fue introduciendo nuevos productos. Fuimos diversificando nuestra oferta.
1: ¿Y qué es lo más complejo? Me imagino que traer carne de Argentina es un poco complicado, ¿no? La logística.
2: Sí, la carne es complicada. Tenemos controles de higiene, siempre restringidos por el vencimiento de la carne, que tenemos que venderla lo más fresca posible. Pero bueno, ahí está nuestra ventaja, ¿no? Que después de tantos años hemos consolidado el negocio de la carne y seguimos ganando clientes.
1: ¿Podrías decir que ahora venden más carne que vino, no?
2: En verdad vendemos más alimentos que vinos, porque también importamos otros productos.
1: ¿Qué tipo de alimentos?
2: Quesos, jamones, cerdo, aceitunas y aromate también. Así que la empresa se fue diversificándose. Sí. Igual seguimos bien con los vinos, cada vez importamos más, pero somos más selectivos con las marcas, con los tipos de vino.

0: Y ahora llegamos a la gran novedad para este año 2026, el vino de Messi, la Lionel Goat Collection, que están empezando a vender aprovechando la ola futbolera que ha provocado el Mundial de Canadá, México y Estados Unidos.
1: Con la introducción de estos vinos de Lionel Messi. Este vino es la novedad, es un vino italiano. Nosotros habíamos empezado hace un tiempo con unos vinos de Lionel Messi que se producían en Argentina. Ese proyecto se discontinuó y hace unos 5 años más o menos. Y el año pasado nos contactó una empresa italiana que tiene los derechos de estos vinos. Y si bien el perfil de vino es totalmente diferente a los que teníamos, que eran 100% Malbec, estos vinos son Primitivo, un Syrah, son vinos más típicos italianos, decidimos continuar con el proyecto y bueno, aprovechar también la onda que originó el Mundial para promoverlos.
2: Este es un vino de calidad, no es un vino barato.
1: No, es un vino de calidad. Por eso decía que a diferencia, si bien los vinos argentinos que vendíamos antes de Argentina con la imagen de Messi también eran vinos de calidad, estos son de calidad ultra premium. Son vinos de Puglia y de Sicilia.
3: Son conectados con los roots de Messi en Italia, porque él tiene...
2: ¡Ajá! ¿Las raíces?
3: Sí, sí, tiene sus raíces, o por eso conectado con Italia.
1: Sí. Sí, el proyecto nació justamente por sus raíces italianas y el tiempo que él vivió en Europa. Tuvo la posibilidad, porque obviamente a Messi le gusta el vino, y tuvo la posibilidad de conectarse con productores italianos que le acercaron al proyecto y es un proyecto muy nuevo. Ya el año pasado se lanzó y estamos ahora ofreciendo una línea de Primitivo, pero pensamos en el futuro ofrecer otra.
2: ¿Hay más vinos Messi entonces?
1: Sí, sí, sí. Hay dos más. Syrah y Nero de Abola.
2: ¿Y se ha vendido?
1: Se ha vendido, sobre todo, bueno, nosotros empezamos justo la primera semana del Mundial y tuvimos buena aceptación. Estábamos un poco no preocupados, pero como el rango de precios es diferente a lo que veníamos manejando, que la gente no lo iba a aceptar por el precio, tuvimos muy buena respuesta por la calidad y por la imagen del vino.
2: Y lo tienes casi agotado, por lo que veo, ¿no?
1: Sí. Ahora estamos trayendo una partida más.
3: Estamos esperando la nuevo shipment.
2: ¿Quién compra esto? ¿Argentinos que viven acá o checos?
1: La verdad que no sé, los clientes que los han comprado son clientes checos. Imagino porque les gusta Messi, les gusta el fútbol y les gusta el buen vino. Los vinos italianos de calidad ya tienen cierta reputación y nuestra página web, los vinos están enfocados a ese segmento.
2: Porque el Primitivo está muy de moda últimamente, es como una cepa que
1: sí,
2: no sé, como el nuevo Malbec casi.
1: Sí, el Primitivo se ha vuelto muy popular, sí.
0: Pampas Market anuncia celebraciones por sus 25 años. Estamos finalizando detalles, por supuesto que vamos a celebrar con nuestros clientes con un gran asado argentino y mucho vino argentino, por ejemplo, dicen Gabriel y Petra al unísono. Felicidades y sigan adelante.
4: El mexicano Emmanuel Rivero fundó Cocina Rivero en 2011 y desde entonces cerca de 20.000 estudiantes han pasado por sus aulas, mayoritariamente checos, algunos extranjeros expatriados en Praga y muchos turistas. Esta es su historia. Quedan de nuevo con Gonzalo Núñez.
0: Hay una canción del grupo chileno Los Tres muy simple titulada Restaurant, que va así: restaurant, comida alemana, comida árabe, comida argentina, comida chilena, china, francesa, italiana, mexicana y así sucesivamente en orden alfabético. Eso es Cocina Rivero, fundada en Praga en 2011 por el chef mexicano Emmanuel Rivero, un restaurante que cambia a menudo de especialidad porque no es restaurante, es una escuela de cocina que le enseña a sus alumnos una variada gama de cocina internacional. Emmanuel Rivero, quiero dejar algo bien claro desde el principio. Él es mexicano, pero no solo enseña gastronomía mexicana a los checos en su cocina Rivero.
5: Sí, es una vez. O sea, la intención no es que salgas de aquí con un diploma de graduado de gastronomía. O sea, la intención de los cursos son más como para socializar,
6: claro,
5: para aprender alguna cocina internacional o local, para pasar un buen rato y para replicarlo en tu casa.
6: Claro.
5: O sea, no es como que damos teoría ni nada por el estilo. Es más bien recreativo el objetivo.
0: Me imagino que tienes como grandes éxitos, ¿no? Lo que la gente quiere aprender siempre. Me imagino que es cocina mexicana.
5: Sí, o sea, los que son los top sales son la comida mexicana, pizza, steaks, vietnamita y Thai. Podríamos decir que esos son los más populares.
0: ¿Y esos cursos los das tú todos? ¿O tienes...?
5: No, tengo gente. Yo puedo hacer sin problemas el Thai, el mexicano y el vietnamita. Yeah. Pero prefiero invitar a un chef que sepa más, que esté más empapado del tema. Porque la gente, pues, obviamente pregunta, hace preguntas más específicas y... aunque me la sepa o así, quiero darle más credibilidad a los cursos. Uh-huh. Entonces, no por querer hacer todo yo, voy a hacer todos los cursos, ¿no? Podría ser, pero prefiero también, así eso me permite también enfocarme en otras cosas del negocio más que en lo operativo.
0: Comida italiana y española, peruana y tailandesa, india y argentina y hasta etíope. La oferta va cambiando semana a semana, hay que mirar en la página web. Pero como él es mexicano, los primeros cursos que empezó haciendo fueron, por supuesto, de cocina mexicana.
7: En general les encanta. Piensan que es muy, muy picante, no, pero ya les rompo el mito. Le digo, no es picante. Es picante si quieres que sea picante.
2: Claro, lo adaptan a su propio nivel.
7: Pero puede ser sin picante, o sea, y sabe igual y sabe rica. Preguntan que no saben diferenciar qué es un taco, qué es una quesadilla. No saben que el burrito casi en México no se come.
2: Claro, es el Tex-Mex.
7: No saben que el chile con carne no es de México. Llegan aquí un poco confundidos, entonces lo primero que les pregunto es, ¿prueba la comida mexicana? Y todos, pues la mayoría contestan que sí, ¿no? Pero cuando me ven, como que les da miedo decir que sí, porque dicen, bueno, la cocina mexicana que venden aquí. Le digo, a ver, ¿qué has probado? No, pues burritos. Le digo, no. Chile con... no, nachos, no. Entonces todos se ríen, dicen, no. Entonces le digo, entonces no conocen. Le digo, bueno, hoy vas a preparar comida mexicana 100%. Ya después les explico qué es un taco, cuál es la diferencia entre taco. Porque hay mucha confusión, la gente no entiende muy bien qué es un taco en comparación con una quesadilla, no sabe. Para ellos todo lo ponen en la misma caja. Uh-huh. Y aunque les expliques, igual no lo entienden tan bien. Ahí tengo un libro que se llama La Tacopedia, que explica más uh-huh. Muy bien cómo va, que es todo un tema, o sea, no podría ser un curso de tacos.
0: Empieza a hablar de tacos, de verdaderos tacos mexicanos, y no para, se le ilumina la cara a Emmanuel Rivero.
5: Trato de explicárselos, pero no lo entiendes hasta que lo ves en México. Y también cómo comerse un taco bien, de manera correcta. Eso me hago un showcito ahí porque una vez lo hice nada más así natural y a la gente le gustó. Y le dije, ah, y hasta aplaudieron. Le dije, sí, ¿cómo comerte un taco? Porque no toda la gente se sabe cómo comerse un taco. Y a veces los veía yo al principio comiéndoselos con cubiertos, casi me daba un ataque y les decía, no, con cubiertos no. Y me decían, es que no puedo, ya los dejaban. Dije, un día les voy a explicar cómo comerse el taco. Entonces me pongo ahí, le digo, a ver, lo agarran así, no lo agarran así, no lo agarran así, no lo agarran así, así. Y luego ya los veo que se lo comen, pues se lo comen ahí para que calienten las tortillas ahí. Y si los veo que se lo comen mal, le digo, no, así no. Entonces como que en buena onda los molesto para que se lo... Y sí, al final se lo comen bien. Entonces eso es lo que me gusta, ¿no? Como que también inculcarle a la gente un poco cómo comer. Y creo que está funcionando porque ahora, no por mí, no estoy diciendo que por mí, pero a lo que me refiero es que la cocina mexicana se está popularizando mucho aquí, que la gente ya está interesada y ya están aprendiendo cómo comerla, qué es mexicano, ya saben un poco diferenciar entre lo que es mexicano y que es Tex-Mex, poco a poco. Y ahora que está creciendo, están abriendo muchos restaurantes mexicanos, también veo que la calidad del taco es mejor. También por la calidad de la materia prima de las tortillas, esas de las que hablamos, también eso también ha permitido que puedan los restaurantes tener tacos reales.
6: Claro, tacos mexicanos, en el
5: tacos
6: fondo.
5: Tacos mexicanos.
6: Claro, claro, claro. Eso es interesante, ¿no? En el fondo eres como un embajador de la cultura mexicana en República Checa.
5: Se lo podríamos decir así un poquito. Digo, no nada más hacemos esos cursos, pero cuando es mi curso, sí me enfoco en que sea auténtico, de que sea disfrutable para la gente y de que salgan aprendiendo algo interesante.
0: Todo empezó en 2011 cuando abrió Cocina Rivero, enfocada al principio en comida mexicana, poco conocida y explorada entonces en Chequia, pero la carta fue expandiéndose y ahora Emanuel Rivero se ufana de tener una cocina internacional y cosmopolita. Pero lo más curioso es que además le enseña cocina checa a los turistas que visitan Praga con mucho éxito, especialmente en verano, que es temporada baja.
7: Hemos hecho de todo, pero ahorita nos estamos más enfocando en este trimestre, la cocina checa.
6: ¿Sí?
7: Porque los turistas vienen, ¿sabes? Tenemos muchos grupos. Pues yo ya me lo sé de memoria, porque es tenemos un menú. Tenemos el curso, el menú es Bramborachka, Kuzhena Paprice, con papa o patata con setas silvestres. Luego tenemos el pollo en salsa, en crema de paprika, como tipo estofado con bolas de pan.
6: Los knedlíky.
7: Con knedlíky. Y al final, eso no está en checo, pero sí es checo. Un strudel de manzana.
6: El postre
7: con helado de vainilla. Ese es el fijo, porque igual lo mismo que te digo, ya sabemos que dura 2 horas y media.
6: Yeah.
7: Y como es la misma agencia, traen el mismo grupo, a los mismos grupos, la experiencia tiene que ser idéntica. Entonces es lo mismo, es un
6: pero
7: guión.
6: Pero tiene un guión escrito y lo sigue.
7: Es un guión y va siguiendo.
6: Y eso en inglés, me imagino, ¿no?
7: Sí, sí, sí. Entonces ya sabemos, pum, a qué hora llegan, qué decirles, cómo entonces se sirve esto. Y en 2 horas y media se acaba. Máximo 2 horas 45. No los puedes tener.
6: ¿Y les da tiempo para comerse la comida?
7: Todo.
0: Y si no se la quieren comer, la pueden llevar a casa. Esa es la otra opción. O incluso dejarla en Cocina Rivero, que ya después Emanuel se encarga de repartir la comida entre los más necesitados. Que eso también.
5: Por eso estamos aquí, para asegurarnos de que el menú sea replicable, se haga en 3 horas. Y la gente lo disfrute y lo pueda regresar a hacer a su casa.
6: ¿Y hay gente que haya venido muchas veces a distintos cursos?
5: Sí, sí, sí. Hay unos que vienen ya desde años, ya hasta los conocemos de nombre y todo. Entonces, sí repiten. O también ha pasado mucho que vienen, han venido y luego me dicen, yo estuve aquí hace 5 años. Y yo, okay. Y también han pasado por aquí muchos chefs.
6: ¿Cuánto me dijiste? 23.000 me dijiste, por lo menos.
5: Bueno, es una estimación, ¿no? Sí. Pero más o menos sí, 20. Pues, si lo hacemos así con ese cálculo moderado, sí. Suena mucho, pero pues son 15 años, ¿sabes? No es como que llegaron.
6: ¿Y después de 15 años te ves haciendo esto todavía un tiempo más? ¿O ya
5: sí, gusta,
6: te gusta el trabajo?
5: Me gusta. No me imagino trabajando en una oficina ya. Soy mi propio jefe, pero muchas personas piensan, pero pues seguro no haces nada. Digo, no, es peor. No es peor como en plan negativo, pero es mucho más responsabilidad. ¿Sabes? Por ejemplo, si me quedo sin gente, lo tengo que hacer yo. Si no vino la persona que me va a ayudar a limpiar, limpio yo. Si lo hicieron mal, lo relimpio yo. O si se acabó algo, voy y yo compro. Si se fundió un foco, lo cambio. Si se tapó el lavabo, le llamo yo. Yo tengo que salir a apagar todos los fuegos que salgan.
0: Respecto a los menús básicos, el mexicano, por ejemplo, que enseña en su curso, está adaptado al paladar checo.
6: Y cuando haces cursos de comida mexicana, por ejemplo, ¿qué tipo de comida mexicana? ¿En qué te enfocas? ¿Cuáles son tus fuertes ahí?
5: Pues tenemos un menú, el básico, que es, ya llevo mucho tiempo haciéndolo, que es, le puse como de broma, ole ole guacamole. Y obviamente tiene guacamole, tiene sopa azteca, tiene tacos de bistec y arroz mexicano y flan. Es mucha comida.
4: Así concluye esta emisión de Radio Praga Internacional. Saludamos y agradecemos al Skrupka en los controles y les deseamos que tengan muy buen día.

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1: Hola amigos, reciban un saludo de Daniel Ordóñez. Hoy en Radio Praga Internacional tenemos un programa muy gastronómico. Empezamos con los 25 años de Pampas Market, una empresa de Gabriel y Petra Ruberto que llevan todo ese tiempo trayendo carne argentina a la República Checa y vinos. Entre ellos, ahora tienen incluso los vinos de Messi. Hemos hablado con ellos y en breve lo escucharán. Y también vamos a hablar con Emmanuel Rivero, el chef mexicano que enseña a cocinar a los checos y no solo comida mexicana. Con ambos habló Gonzalo Núñez. Ahora que en Radio Praga, por los recortes, solo emitimos 3 veces a la semana, se hace más importante que nunca nuestra página web. Ahí encontrarán muchísimas más cosas. Ahí tienen pues, a Miss República Checa, que ahora va a participar en Miss Universo, que es una checo-japonesa, y tenemos una entrevista bastante bonita con ella. Interesante. O también tenemos el cine en Flora, que tiene todavía la tecnología IMAX, y en ella se viene gente de toda Europa, porque es uno de los 3 cines en toda Europa en la que se puede ver Odisea de Nolan en el formato real en el que ha sido grabado, de 70 milímetros, una pantalla enorme. Eso y mucho más, o el posible fichaje de Santi Denia como nuevo seleccionador de la República Checa de fútbol. Todo eso y mucho más lo encontrarán en nuestra página web en espanol.radio.cz. Y también déjenme que salude a nuestro amigo Omar Soma, que emite La Rosa de Tokio por Radio Miami Internacional en onda corta. Nos ha escrito, nos ha pedido si puede a partir de agosto retransmitir nuestros programas especiales, nuestra serie de podcast sobre el 90 aniversario de Radio Praga, en el que estamos recordando toda la historia apasionante de Radio Praga, pues desde su fundación, antes de la Guerra Mundial, durante la Guerra Mundial, durante el comunismo, la invasión soviética, todo eso, y hasta el día de hoy. Son 8 capítulos y también tenemos la suerte de que La Rosa de Tokio de Omar Soma también lo va a transmitir en Argentina y por Radio Miami Internacional. Y ahora ya sí, vamos con el programa de hoy. Primero, con las noticias de Juan Mutoni.
2: Noticias. La policía checa archivó la investigación sobre la posible responsabilidad penal del diputado Filip Turek por presuntos comentarios de odio publicados en redes sociales debido a la prescripción de los hechos investigados. También dio por cerrada la investigación abierta contra la editorial de Denik N y los autores de los artículos sobre el caso, al concluir que su actuación no constituye un delito. La investigación analizaba sospechas de apología del delito, incitación al odio contra grupos de personas y otros posibles delitos relacionados con publicaciones atribuidas a Turek en redes sociales. El diario Denik N había revelado decenas de comentarios de carácter racista, sexista y favorables a regímenes totalitarios como el nazismo, cuya autoría el diputado negó en parte y por algunos de los cuales posteriormente pidió disculpas. Arqueólogos checos han descubierto en Litoměřice una tumba de más de 6.000 años de antigüedad con los restos óseos de un joven de unos 15 años, además de objetos funerarios excepcionales. El hallazgo, realizado cerca de la residencia episcopal de la ciudad, aporta nuevas pruebas sobre el asentamiento neolítico en la zona del monte Domsky. Según explicó el jefe del equipo arqueológico, la tumba pertenece a la cultura de la cerámica cordada, vinculada a los primeros agricultores que llegaron a Europa Central. Junto a los restos humanos se encontraron 12 recipientes de cerámica, una herramienta de piedra pulida y otros posibles objetos funerarios, un conjunto que los expertos consideran excepcional para la región. Durante las excavaciones también aparecieron restos de viviendas prehistóricas, construcciones medievales, monedas, pesas de telares y un anillo de boda de bronce del siglo XII decorado con motivos vegetales y una cruz. Los arqueólogos encontraron además un elemento de cinturón del periodo eslavo ávaro del siglo VII, considerado el primero de este tipo hallado en la región de esta ciudad. La selección checa de fútbol lleva exactamente un mes sin seleccionador. Tras la dimisión de Miroslav Koubek, ha surgido un nombre que podría sustituirle. El español Santi Denia podría convertirse en el primer extranjero en dirigir la selección nacional. El diario español AS incluso informa que ya se ha llegado a un acuerdo entre ambas partes y solo falta la firma. Así informó el periódico checo Sport este miércoles. Santi Denia está actualmente sin equipo, pero en su currículo tiene un pasado glorioso en las categorías inferiores de la selección española, y esa es la principal razón de que haya sido el elegido para tomar las riendas del combinado checo. El acercamiento con el estratega español de 52 años está a punto de concretarse. La Oficina Suprema de Auditoría de la República Checa podría perder a partir del próximo año el servicio de protección policial de que dispone actualmente. La propuesta del Ministerio del Interior contempla que la institución tenga que contratar seguridad privada con un coste estimado de unos 793.000 euros anuales. El ministro del Interior afirmó que la medida no responde a una decisión política, sino a un análisis de seguridad realizado por la policía. El presidente de la institución criticó la propuesta y aseguró que la institución no fue informada previamente del plan. Según él, se trata de un nuevo intento de debilitar una institución independiente mediante recortes que podrían limitar su capacidad de realizar controles sobre el uso de los recursos públicos. La institución es constitucional e independiente, encargada de supervisar la gestión del patrimonio y del dinero público, incluido el cumplimiento del presupuesto estatal. Su presidente recordó que el organismo ya ha tenido que aplicar medidas de ahorro en el pasado y vinculó la nueva propuesta con una presión continuada para reducir sus recursos. Y para este jueves se espera un día soleado y muy caluroso, con cielos despejados o parcialmente nublados. Durante la tarde y la noche, el aumento de la nubosidad en el sur del país podría dejar de forma aislada algún chubasco o tormenta. Las temperaturas máximas oscilarán entre los 32 y 36 grados, aunque en las zonas bajas, salvo en el noroeste del país, podrían alcanzar hasta los 38 grados. En las montañas, a 1000 metros de altitud, se esperan unos 28 grados. Y estas han sido las noticias del día en Radio Praga Internacional.
1: Gabriel y Petra Ruberto es el matrimonio argentino-checo detrás de Pampas Market, una tienda de productos genuinamente argentinos en Praga que celebra 25 años, un cuarto de siglo, todo un hito. Y siguen creciendo y consolidándose en el tan competitivo mercado checo. La gran novedad que anuncian para este año es la exclusiva colección de vinos de Messi, la Lionel Goat Collection. Los detalles con Gonzalo Núñez.
3: ¡Argentina! ¡La escaloneta ya llegó! ¡Respeten los rangos! ¡El rey ya llegó!
4: Messi sigue siendo el GOAT. Le pese a quien le pese. Por eso su flamante colección de vinos se llama precisamente así. GOAT, que para quienes no lo sepan aún, es el acrónimo en inglés del más grande de todos los tiempos. El vino de Messi, la Lionel Goat Collection, ha llegado ahora a Chequia, traído por Pampas Market, una tienda online especializada en productos gourmet, principalmente argentinos y latinoamericanos, empresa que este año celebra el cuarto de siglo de existencia en el mercado checo. 25 años, bodas de plata. Hablamos con Gabriel y Petra Ruberto, el matrimonio fundador de Pampas Market, que a pulso y con mucho esfuerzo y dedicación ha logrado cimentar su éxito. En parte, podríamos decir que ellos son responsables de que los checos sepan apreciar y valorar el vino y la carne de Argentina.
5: Sí, somos la cara visible de Pampas Market, los dos. En octubre cumplimos 25 años de la constitución de la empresa. Así que entre octubre y, digamos, diciembre se cumplen los 25 años.
6: ¿Y qué ha cambiado desde entonces?
5: Una pregunta muy amplia, pero yo creo que lo que ha cambiado fue el tipo de consumidor. Cuando empezamos, nosotros empezamos vendiendo vino argentino y a partir de ahí fuimos desarrollando los productos y la empresa. En ese momento era bastante complicado vender vino, pero había demanda. Ahora puedo decir, después de 25 años, que vender vinos cada vez es más difícil. Tenemos que ir buscando cosas diferentes. Y el negocio nuestro principal ahora es la venta de alimentos. Así que, resumiendo, te podría decir que lo principal que ha cambiado fue el tipo de consumidor.
6: Cuando empezaron hace 25 años, ¿pensaron que iban a durar tanto en el mercado?
5: La verdad, cuando uno empieza proyectando el negocio, pero nunca tanto tiempo, ¿sí? El tiempo ha pasado bastante rápido, sobre todo, te diría, los últimos 10 años. Y bueno, aquí estamos, después de 25
7: nunca
5: años.
7: Nunca imaginamos que vamos a crecer, y también el portfolio que se va a extender tanto.
5: Tanto, sí. Sí, sí, sí.
6: O sea, siguen creciendo, ¿eh? 25 años y siguen creciendo.
5: Seguimos, tratamos de adaptarnos al mercado, a las necesidades de los consumidores, siempre buscando productos premium que la marca Pampas Market representa. Y si bien tenemos el negocio ya consolidado, la idea es siempre adaptarnos al mercado y ir respondiendo a la demanda de los consumidores.
7: Y como dijo Gabriel, empecemos con vinos argentinos. Después añadimos carne argentina. La razón fue porque nosotros buscamos una buena calidad y no estaba. So, empecemos a importarla, después algunos delicatessen de Argentina. Y después, poco y poco, extendimos el portfolio para los productos de un poco de Chile,
5: Latinoamérica.
6: Y España. ¿También Italia, ahora que he visto, no?
5: Sí, Italia, bueno, complementariamente. Nuestro foco está más en Latinoamérica y España.

0: Cuando Pampas Market empezó su andar en Chequia, los vinos latinoamericanos no eran tan populares en este mercado como lo son ahora.
1: Se puede decir que ustedes fueron un poco los precursores de este fenómeno, ¿no? De la venta de vino latinoamericano en Praga, de esta manera, venta directa, importación directa.
2: Sí, creo que fuimos pioneros en ese momento. Y como te decía, después la empresa se fue adaptando y fue introduciendo nuevos productos, fuimos diversificando nuestra oferta.
1: ¿Y qué es lo más complejo? Me imagino que traer carne de Argentina es un poco complicado, ¿no? La logística.
2: Sí, la carne es complicada, tenemos controles de higiene, siempre restringidos por el vencimiento de la carne, que tenemos que venderla lo más fresca posible. Pero bueno, ahí está nuestra ventaja, ¿no? Que después de tantos años hemos consolidado el negocio de la carne y seguimos ganando clientes.
1: Podrías decir que ahora venden más carne que vino, ¿no?
2: En verdad vendemos más alimentos que vinos, porque también importamos otros productos.
1: ¿Qué tipo de alimentos me?
2: Quesos, jamones, cerdo, aceitunas y aromate también. Así que la empresa se fue diversificándose. Sí. Igual seguimos bien con los vinos, cada vez importamos más, pero somos más selectivos con las marcas, con los tipos de vino.

0: Y ahora llegamos a la gran novedad para este año 2026, el vino de Messi, la Lionel Goat Collection, que están empezando a vender aprovechando la ola futbolera que ha provocado el Mundial de Canadá, México y Estados Unidos.
1: Con la introducción de estos vinos de Lionel Messi. Este vino es la novedad, es un vino italiano. Nosotros habíamos empezado hace un tiempo con unos vinos de Lionel Messi que se producían en Argentina. Ese proyecto se discontinuó y hace unos 5 años más o menos. Y el año pasado nos contactó una empresa italiana que tiene los derechos de estos vinos. Y si bien el perfil de vino es totalmente diferente a los que teníamos, que eran 100% Malbec, estos vinos son Primitivo, un Syrah, son vinos más típicos italianos, decidimos continuar con el proyecto y bueno, aprovechar también la onda que originó el Mundial para promoverlos.
2: Este es un vino de calidad, ¿no? No es un vino barato.
1: No, es un vino de calidad. Por eso decía que a diferencia, si bien los vinos argentinos que vendíamos antes de Argentina con la imagen de Messi también eran vinos de calidad, estos son de calidad ultra premium. Son vinos de Puglia y de Sicilia.
3: Son conectados con los roots de Messi en Italia, porque él tiene...
2: ¡Ajá! ¿Las raíces?
3: Sí, tiene sus raíces, o por eso es conectado con Italia.
1: Sí. Sí, el proyecto nació justamente por sus raíces italianas y el tiempo que él vivió en Europa. Tuvo la posibilidad, porque obviamente a Messi le gusta el vino, y tuvo la posibilidad de conectarse con productores italianos que le acercaron al proyecto y es un proyecto muy nuevo. Ya el año pasado se lanzó y estamos ahora ofreciendo una línea, el Primitivo, pero pensamos en el futuro ofrecer otra.
2: ¿Hay más vinos Messi entonces?
1: Sí, hay dos más. Syrah y Nero de Abola.
2: ¿Y se ha vendido?
1: Se ha vendido, sobre todo, bueno, nosotros empezamos justo la primera semana del Mundial y tuvimos buena aceptación. Estábamos un poco no preocupados, pero como el rango de precios es diferente a lo que veníamos manejando, que la gente no lo iba a aceptar por el precio, tuvimos muy buena respuesta por la calidad y por la imagen del vino.
2: Y lo tienes casi agotado, por lo que veo, ¿no?
1: Sí. Ahora estamos trayendo una partida más.
3: Estamos esperando la nuevo shipment.
2: ¿Y quién compra esto? ¿Argentinos que viven acá o checos?
1: La verdad que no. No sé, los clientes que los han comprado son clientes checos. Imagino porque les gusta Messi, les gusta el fútbol y les gusta el buen vino. Los vinos italianos de calidad ya tienen cierta reputación y nuestra página web, los vinos están enfocados a ese segmento.
2: Porque el Primitivo está muy de moda últimamente, es como una cepa que
1: sí.
2: No sé, como el nuevo Malbec casi.
3: Sí,
1: el Primitivo se ha vuelto muy popular, sí.
0: Pampas Market anuncia celebraciones por sus 25 años. Estamos finalizando detalles, por supuesto que vamos a celebrar con nuestros clientes con un gran asado argentino y mucho vino argentino, por ejemplo, dicen Gabriel y Petra al unísono. Felicidades y sigan adelante.
4: El mexicano Emmanuel Rivero fundó Cocina Rivero en 2011 y desde entonces cerca de 20.000 estudiantes han pasado por sus aulas, mayoritariamente checos, algunos extranjeros, expatriados en Praga y muchos turistas. Esta es su historia. Quedan de nuevo con Gonzalo Núñez.
0: Hay una canción del grupo chileno Los Tres, muy simple, titulada Restaurant, que va así: restaurant, comida alemana, comida árabe, comida argentina, comida chilena, china, francesa, italiana, mexicana, y así sucesivamente en orden alfabético. Eso es Cocina Rivero, fundada en Praga en 2011 por el chef mexicano Emanuel Rivero. Un restaurante que cambia a menudo de especialidad porque no es restaurante, es una escuela de cocina que le enseña a sus alumnos una variada gama de cocina internacional. Emanuel Rivero, quiero dejar algo bien claro desde el principio. Él es mexicano, pero no solo enseña gastronomía mexicana a los checos en su cocina Rivero.
5: Sí, es una vez. O sea, la intención no es que salgas de aquí con un diploma de, de graduado de gastronomía. O sea, la intención de los cursos son más como para socializar,
6: claro,
5: para aprender alguna cocina internacional o local, para pasar un buen rato y para replicarlo en tu casa.
6: Claro.
5: O sea, no es como que damos teoría ni nada por el estilo. Es más bien recreativo el objetivo.
0: Me imagino que tienes como grandes éxitos, ¿no? Lo que la gente quiere aprender siempre. Me imagino que es cocina mexicana.
5: Sí, o sea, los que top sales son la comida mexicana, pizza, steaks, vietnamita y Thai. Podríamos decir que esos son los más populares.
0: ¿Y esos cursos los das tú todos? ¿O tienes...?
5: No, tengo gente. Yo puedo hacer sin problemas el Thai, el mexicano y el vietnamita. Yeah. Pero prefiero invitar a un chef que sepa más, que esté más empapado del tema. Uh-huh. Porque la gente, pues, obviamente pregunta, hace preguntas más específicas y... aunque me la sepa o así, quiero darle más credibilidad a los cursos. Uh-huh. Entonces, no por querer hacer todo yo, voy a hacer todos los cursos, ¿no? Podría ser, pero prefiero también, así eso me permite también enfocarme en otras cosas del negocio más que en lo operativo.
0: Comida italiana y española, peruana y tailandesa, india y argentina y hasta etíope. La oferta va cambiando semana a semana, hay que mirar en la página web. Pero como él es mexicano, los primeros cursos que empezó haciendo fueron, por supuesto, de cocina mexicana.
5: En general les encanta. Piensan que es muy, muy picante, ¿no? Pero ya les rompo el mito. Le digo, no es picante. Es picante si quieres que sea picante.
2: Claro, lo adaptan a su propio
5: nivel. Pero puede ser sin picante, o sea, y sabe igual y sabe rica. Preguntan que no saben diferenciar qué es un taco, qué es una quesadilla. No saben que el burrito casi en México no se come.
2: Claro, es el Tex-Mex.
5: No saben que el chile con carne no es de México. Llegan aquí un poco confundidos, entonces lo primero que les pregunto es, ¿prueba la comida mexicana? Y todos, pues la mayoría contestan que sí, ¿no? Pero cuando me ven, como que les da miedo decir que sí, porque dicen, bueno, la cocina mexicana que venden aquí. Le digo, a ver, ¿qué has probado? No, pues burritos. Le digo, no. Chile con carne, no. Nachos, no. Entonces todos se ríen, dicen, no, entonces le digo, entonces no conocen. Le digo, bueno, hoy vas a preparar comida mexicana 100%. Y ya después les explico qué es un taco, cuál es la diferencia entre taco. Porque hay mucha confusión, la gente no entiende muy bien qué es un taco en comparación con una quesadilla, no sabe. Para ellos todo lo ponen en la misma caja. Uh-huh. Y aunque les expliques, igual no lo entienden tan bien. Ahí tengo un libro que se llama La Tacopedia, que explica más bien, muy bien cómo va, que es todo un tema, o sea, podría ser un curso de tacos.
0: Empieza a hablar de tacos, de verdaderos tacos mexicanos, y no para, se le ilumina la cara a Emanuel Rivero.
5: Trato de explicárselos, pero no lo entiendes hasta que lo ves en México. Y también cómo comerse un taco bien, de manera correcta. Eso me hago un showcito ahí porque una vez lo hice nada más así natural y a la gente le gustó. Y luego dije, ¡ay! Hasta aplaudieron. Y luego le dije, sí, ¿cómo comerte un taco? Porque no toda la gente se sabe cómo comerse un taco. Y yo a veces los veía yo al principio comiéndoselos con cubiertos. Casi me daba un ataque y les decía, no, con cubiertos no. Y me decían, es que no puedo. Ya los dejaban. Dije, un día les voy a explicar cómo comerse el taco. Entonces me pongo ahí, le digo, a ver, lo agarran así, no lo agarran así, no lo agarran así, no lo agarran así, así. Y luego ya los veo que se lo comen, pues se lo comen ahí para que calienten las tortillas ahí. Y si los veo que se lo comen mal, le digo, no, así no. Entonces los como que en buena onda los molesto para que se lo. Y sí, al final se lo comen bien. Entonces eso es lo que me gusta, ¿no? Como que también inculcarle a la gente un poco cómo comer. Y creo que está funcionando porque ahora, no por mí, no estoy diciendo que por mí, pero a lo que me refiero es que la cocina mexicana se está popularizando mucho aquí, que la gente ya está interesada y ya están aprendiendo cómo comerla, qué es mexicano, ya saben un poco diferenciar entre lo que es mexicano y lo que es Tex-Mex, poco a poco. Y ahora que está creciendo, están abriendo muchos restaurantes mexicanos, también veo que la calidad del taco es mejor. También por la calidad de la materia prima, de las tortillas, esas de las que hablamos, también eso también ha permitido que puedan los restaurantes tener tacos reales.
6: Claro, tacos mexicanos, en el
5: tacos
6: fondo.
5: Tacos mexicanos.
6: Claro. Eso es interesante, ¿no? En el fondo eres como un embajador de la cultura mexicana en República Checa.
5: Eso lo podríamos decir así un poquito. Digo, no nada más hacemos esos cursos, pero cuando es mi curso, sí me enfoco en que sea auténtico, de que sea disfrutable para la gente y de que salgan aprendiendo algo interesante.
0: Todo empezó en 2011 cuando abrió Cocina Rivero, enfocada al principio en comida mexicana, poco conocida y explorada entonces en Chequia, pero la carta fue expandiéndose y ahora Emanuel Rivero se ufana de tener una cocina internacional y cosmopolita. Pero lo más curioso es que además le enseña cocina checa a los turistas que visitan Praga con mucho éxito, especialmente en verano, que es temporada baja.
5: Hemos hecho de todo, pero ahorita nos estamos más enfocando en este trimestre, la cocina checa.
6: ¿Sí?
5: Porque los turistas vienen, ¿sabes? Tenemos muchos grupos. Pero pues yo ya me lo sé de memoria, porque es tenemos un menú fijo. Tenemos el curso, el menú es Bramborachka, Kurena Paprice, con papa o patata con setas silvestres. Luego tenemos el pollo en salsa, en crema de paprika, como tipo estofado, con bolas de pan.
6: Los knedlíky.
5: Con knedlíky. Y al final, eso no está en checo, pero sí es checo. Un strudel de manzana.
6: El postre.
5: El postre con helado de vainilla. Ese es el fijo, porque igual lo mismo que te digo, ya sabemos que dura 2 horas y media.
6: Yeah.
5: Y como es la misma agencia, traen al mismo grupo, a los mismos grupos, la experiencia tiene que ser idéntica. Entonces es lo mismo, es un
6: pero
5: guión.
6: Pero tiene un guión escrito y lo sigue.
5: Es un guión y va siguiendo.
6: Y eso en inglés, me imagino, ¿no?
5: Sí, sí, sí. Entonces ya sabemos, pum, a qué hora llegan, qué decirles, cómo entonces se sirve esto. Y en 2 horas y media se acaba. Máximo 2 horas 45. No los puedes tener.
6: ¿Y les da tiempo para comerse la comida?
5: Todo.
0: Y si no se la quieren comer, la pueden llevar a casa. Esa es la otra opción. O incluso dejarla en Cocina Rivero, que ya después Emanuel se encarga de repartir la comida entre los más necesitados. Que eso también.
5: Para eso estamos aquí, para asegurarnos de que el menú sea replicable, se haga en 3 horas y la gente lo disfrute y lo pueda regresar a hacer a su casa.
6: ¿Y hay gente que haya venido muchas veces a distintos cursos?
5: Sí. Hay unos que vienen ya desde años, ya hasta los conocemos de nombre y todo. Entonces, sí repiten. O también ha pasado mucho que vienen, han venido y luego me dicen, yo estuve aquí hace 5 años. Y yo, Y también han pasado por aquí muchos chefs.
6: ¿Cuánto me dijiste? 23.000 me dijiste, por lo menos.
5: Bueno, es una estimación, ¿no?
6: Sí.
5: Pero más o menos sí, 20. Pues, si lo hacemos así con ese cálculo moderado, sí. Suena mucho, pero pues son 15 años, ¿sabes? No es como que llegaron.
6: ¿Y después de 15 años te ves haciendo esto todavía un tiempo más? ¿O ya
5: sí, me gusta,
6: te gusta el trabajo?
5: Me gusta. No me imagino trabajando en una oficina ya. Soy mi propio jefe, pero muchas personas piensan, pero pues seguro no haces nada. Digo, no, es peor. No es peor como en plan negativo, pero es mucho más responsabilidad. ¿Sabes? Por ejemplo, si me quedo sin gente, lo tengo que hacer yo. Si no vino la persona que me va a ayudar a limpiar, limpio yo. Si lo hicieron mal, lo relimpio yo. O si se acabó algo, voy y yo compro. Si se fundió un foco, lo cambio. Si se tapó el lavabo, le llamo yo. Yo tengo que salir a apagar todos los fuegos que salgan.
0: Respecto a los menús básicos, el mexicano, por ejemplo, que enseña en su curso, está adaptado al paladar checo.
6: Y cuando haces cursos de comida mexicana, por ejemplo, ¿qué tipo de comida mexicana? ¿En qué te enfocas? ¿Cuáles son tus fuertes ahí?
7: Pues lo tenemos un menú, el básico, que es, ya llevo mucho tiempo haciéndolo, que es, le puse como de broma, ole ole guacamole. Y obviamente tiene guacamole, tiene sopa azteca, tiene tacos de bistec y arroz mexicano y flan. Es mucha comida.
4: Así concluye esta emisión de Radio Praga Internacional. Saludamos y agradecemos al Skrupka en los controles y les deseamos que tengan muy buen día.

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1: Hola amigos, reciban un saludo de Daniel Ordóñez. Hoy en Radio Praga Internacional tenemos un programa muy gastronómico. Empezamos con los 25 años de Pampas Market, una empresa de Gabriel y Petra Ruberto que llevan todo ese tiempo trayendo carne argentina a la República Checa y vinos. Entre ellos, ahora tienen incluso los vinos de Messi. Hemos hablado con ellos y en breve lo escucharán. Y también vamos a hablar con Emmanuel Rivero, el chef mexicano que enseña a cocinar a los checos y no solo comida mexicana. Con ambos habló Gonzalo Núñez. Ahora que en Radio Praga, por los recortes, solo emitimos 3 veces a la semana, se hace más importante que nunca nuestra página web. Ahí encontrarán muchísimas más cosas. Ahí tienen pues a Miss República Checa, que ahora va a participar en Miss Universo, que es una checo japonesa, y tenemos una entrevista bastante bonita con ella, interesante. O también tenemos el cine en Flora, que tiene todavía la tecnología IMAX, y en ella se viene gente de toda Europa, porque es uno de los 3 cines en toda Europa en la que se puede ver Odisea de Nolan en el formato real en el que ha sido grabado, de 70 milímetros, una pantalla enorme. Eso y mucho más, o el posible fichaje de Santi Denia como nuevo seleccionador de la República Checa de fútbol. 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Y también déjenme que salude a nuestro amigo Omar Soma, que emite La Rosa de Tokio por Radio Miami Internacional en onda corta. Nos ha escrito, nos ha pedido si puede, a partir de agosto, retransmitir nuestros programas especiales, nuestra serie de podcast sobre el 90 aniversario de Radio Praga, en el que estamos recordando toda la historia apasionante de Radio Praga, pues desde su fundación, antes de la Guerra Mundial, durante la Guerra Mundial, durante el comunismo, la invasión soviética, todo eso, y hasta el día de hoy. Son 8 capítulos, y también tenemos la suerte de que La Rosa de Tokio de Omar Soma también lo va a transmitir en Argentina y por Radio Miami Internacional. Y ahora ya sí, vamos con el programa de hoy. Primero, con las noticias de Juan Mutoni.
2: Noticias. La policía checa archivó la investigación sobre la posible responsabilidad penal del diputado Filip Turek por presuntos comentarios de odio publicados en redes sociales debido a la prescripción de los hechos investigados. También dio por cerrada la investigación abierta contra la editorial de Denik N y los autores de los artículos sobre el caso, al concluir que su actuación no constituye un delito. La investigación analizaba sospechas de apología del delito, incitación al odio contra grupos de personas y otros posibles delitos relacionados con publicaciones atribuidas a Turek en redes sociales. El diario Denik N había revelado decenas de comentarios de carácter racista, sexista y favorables a regímenes totalitarios como el nazismo, cuya autoría el diputado negó en parte y por algunos de los cuales posteriormente pidió disculpas. Arqueólogos checos han descubierto en Litoměřice una tumba de más de 6.000 años de antigüedad con los restos óseos de un joven de unos 15 años, además de objetos funerarios excepcionales. El hallazgo, realizado cerca de la residencia episcopal de la ciudad, aporta nuevas pruebas sobre el asentamiento neolítico en la zona del monte Domsky. Según explicó el jefe del equipo arqueológico, la tumba pertenece a la cultura de la cerámica cordada, vinculada a los primeros agricultores que llegaron a Europa Central. Junto a los restos humanos se encontraron 12 recipientes de cerámica, una herramienta de piedra pulida y otros posibles objetos funerarios, un conjunto que los expertos consideran excepcional para la región. Durante las excavaciones también aparecieron restos de viviendas prehistóricas, construcciones medievales, monedas, pesas de telares y un anillo de boda de bronce del siglo XII decorado con motivos vegetales y una cruz. Los arqueólogos encontraron además un elemento de cinturón del periodo eslavo ávaro del siglo VII, considerado el primero de este tipo hallado en la región de esta ciudad. La selección checa de fútbol lleva exactamente un mes sin seleccionador. Tras la dimisión de Miroslav Koubek, ha surgido un nombre que podría sustituirle. El español Santi Denia podría convertirse en el primer extranjero en dirigir la selección nacional. El diario español AS incluso informa que ya se ha llegado a un acuerdo entre ambas partes y solo falta la firma. Así informó el periódico checo Sport este miércoles. Santi Denia está actualmente sin equipo, pero en su currículo tiene un pasado glorioso en las categorías inferiores de la selección española, y esa es la principal razón de que haya sido el elegido para tomar las riendas del combinado checo. El acercamiento con el estratega español de 52 años está a punto de concretarse. La Oficina Suprema de Auditoría de la República Checa podría perder a partir del próximo año el servicio de protección policial de que dispone actualmente. La propuesta del Ministerio del Interior contempla que la institución tenga que contratar seguridad privada con un coste estimado de unos 793.000 euros anuales. El ministro del Interior afirmó que la medida no responde a una decisión política, sino a un análisis de seguridad realizado por la policía. El presidente de la institución criticó la propuesta y aseguró que la institución no fue informada previamente del plan. Según él, se trata de un nuevo intento de debilitar una institución independiente mediante recortes que podrían limitar su capacidad de realizar controles sobre el uso de los recursos públicos. La institución es constitucional e independiente, encargada de supervisar la gestión del patrimonio y del dinero público, incluido el cumplimiento del presupuesto estatal. Su presidente recordó que el organismo ya ha tenido que aplicar medidas de ahorro en el pasado y vinculó la nueva propuesta con una presión continuada para reducir sus recursos. Y para este jueves se espera un día soleado y muy caluroso, con cielos despejados o parcialmente nublados. Durante la tarde y la noche, el aumento de la nubosidad en el sur del país podría dejar de forma aislada algún chubasco o tormenta. Las temperaturas máximas oscilarán entre los 32 y 36 grados, aunque en las zonas bajas, salvo en el noroeste del país, podrían alcanzar hasta los 38 grados. En las montañas, a 1000 metros de altitud, se esperan unos 28 grados. Y estas han sido las noticias del día en Radio Praga Internacional.
1: Gabriel y Petra Ruberto es el matrimonio argentino-checo detrás de Pampas Market, una tienda de productos genuinamente argentinos en Praga que celebra 25 años, un cuarto de siglo, todo un hito. Y siguen creciendo y consolidándose en el tan competitivo mercado checo. La gran novedad que anuncian para este año es la exclusiva colección de vinos de Messi, la Lionel Goat Collection. Los detalles con Gonzalo Núñez.
3: ¡Argentina! ¡La escaloneta ya llegó! ¡Respeten los rangos! ¡El rey ya llegó!
4: Messi sigue siendo el GOAT. Le pese a quien le pese. Por eso su flamante colección de vinos se llama precisamente así. GOAT, que para quienes no lo sepan aún, es el acrónimo en inglés del más grande de todos los tiempos. El vino de Messi, la Lionel Goat Collection, ha llegado ahora a Chequia, traído por Pampas Market, una tienda online especializada en productos gourmet, principalmente argentinos y latinoamericanos, empresa que este año celebra el cuarto de siglo de existencia en el mercado checo. 25 años, bodas de plata. Hablamos con Gabriel y Petra Ruberto, el matrimonio fundador de Pampas Market, que a pulso y con mucho esfuerzo y dedicación ha logrado cimentar su éxito. En parte, podríamos decir que ellos son responsables de que los checos sepan apreciar y valorar el vino y la carne de Argentina.
5: Sí, somos la cara visible de Pampas Market, los dos. En octubre cumplimos 25 años de la constitución de la empresa. Así que entre octubre y, digamos, diciembre se cumplen los 25 años.
6: ¿Y qué ha cambiado desde entonces?
5: Una pregunta muy amplia, pero yo creo que lo que ha cambiado fue el tipo de consumidor. Cuando empezamos, nosotros empezamos vendiendo vino argentino y a partir de ahí fuimos desarrollando los productos y la empresa. En ese momento era bastante complicado vender vino, pero había demanda. Ahora puedo decir, después de 25 años, que vender vinos cada vez es más difícil. Tenemos que ir buscando cosas diferentes. Y el negocio nuestro principal ahora es la venta de alimentos. Así que, resumiendo, te podría decir que lo principal que ha cambiado fue el tipo de consumidor.
6: Cuando empezaron hace 25 años, ¿pensaron que iban a durar tanto en el mercado?
5: La verdad, cuando uno empieza proyectando el negocio, pero nunca tanto tiempo, ¿sí? El tiempo ha pasado bastante rápido, sobre todo, te diría, los últimos 10 años. Y bueno, aquí estamos después de 25
7: nunca
5: años.
7: Nunca imaginamos que vamos a crecer, y también el portfolio que se va a extender tanto.
5: Tanto, sí. Sí, sí, sí.
6: O sea, siguen creciendo, ¿eh? 25 años y siguen creciendo.
5: Seguimos, tratamos de adaptarnos al mercado, a las necesidades de los consumidores, siempre buscando productos premium que la marca Pampas Market representa. Y si bien tenemos el negocio ya consolidado, la idea es siempre adaptarnos al mercado y ir respondiendo a la demanda de los consumidores.
7: Sí. Y como dijo Gabriel, empezamos con vinos argentinos. Después añadimos carne argentina. La razón fue porque nosotros buscamos una buena calidad y no estaba. So, empecemos a importarla, después algunos delicatessen de Argentina. Y después poco y poco extendimos el portfolio para los productos de un poco de Chile,
5: Latinoamérica.
7: Latinoamérica. Y España.
5: Sí, Italia, bueno, complementariamente. Nuestro foco está más en Latinoamérica y España.

0: Cuando Pampas Market empezó su andar en Chequia, los vinos latinoamericanos no eran tan populares en este mercado como lo son ahora.
1: Se puede decir que ustedes fueron un poco los precursores de este fenómeno, ¿no? De la venta de vino latinoamericano en Praga, de esta manera, venta directa, importación directa.
2: Sí, creo que fuimos pioneros en ese momento. Y como te decía, después la empresa se fue adaptando y fue introduciendo nuevos productos. Fuimos diversificando nuestra oferta.
1: ¿Y qué es lo más complejo? Me imagino que traer carne de Argentina es un poco complicado, ¿no? La logística.
2: Sí, la carne es complicada. Tenemos controles de higiene, siempre restringidos por el vencimiento de la carne, que tenemos que venderla lo más fresca posible. Pero bueno, ahí está nuestra ventaja, ¿no? Que después de tantos años hemos consolidado el negocio de la carne y seguimos ganando clientes.
1: ¿Podrías decir que ahora venden más carne que vino, no?
2: En verdad vendemos más alimentos que vinos, porque también importamos otros productos.
1: ¿Qué tipo de alimentos menos?
2: Quesos, jamones, cerdo, aceitunas y aromate también. Así que la empresa se fue diversificando, sí. Igual seguimos bien con los vinos, cada vez importamos más, pero somos más selectivos con las marcas, con los tipos de vino.

0: Y ahora llegamos a la gran novedad para este año 2026, el vino de Messi, la Lionel Goat Collection, que están empezando a vender aprovechando la ola futbolera que ha provocado el Mundial de Canadá, México y Estados Unidos.
1: Con la introducción de estos vinos de Lionel Messi. Este vino es la novedad, es un vino italiano. Nosotros habíamos empezado hace un tiempo con unos vinos de Lionel Messi que se producían en Argentina. Ese proyecto se discontinuó y hace unos 5 años más o menos. Y el año pasado nos contactó una empresa italiana que tiene los derechos de estos vinos. Y si bien el perfil de vino es totalmente diferente a los que teníamos, que eran 100% Malbec, estos vinos son Primitivo, un Syrah, son vinos más típicos italianos, decidimos continuar con el proyecto y bueno, aprovechar también la onda que originó el Mundial para promoverlos.
2: Este es un vino de calidad, ¿no? No es un vino barato.
1: No, es un vino de calidad. Por eso decía que a diferencia, si bien los vinos argentinos que vendíamos antes de Argentina con la imagen de Messi también eran vinos de calidad, estos son de calidad ultra premium. Son vinos de Puglia y de Sicilia.
3: Y son conectados con los roots de Messi en Italia, porque él tiene...
2: las raíces.
3: Sí, tiene sus raíces, o por eso es, conectado con Italia.
1: Sí.
3: Y
1: el proyecto nació justamente por sus raíces italianas y el tiempo que él vivió en Europa. Tuvo la posibilidad, porque obviamente a Messi le gusta el vino, y tuvo la posibilidad de conectarse con productores italianos que le acercaron al proyecto, y es un proyecto muy nuevo. Ya el año pasado se lanzó y estamos ahora ofreciendo una línea, el Primitivo, pero pensamos en el futuro ofrecer
2: otra. ¿Hay más vinos Messi entonces?
1: Sí, hay dos más. Syrah y Nero de Abola.
2: ¿Y se ha vendido?
1: Se ha vendido, sobre todo, bueno, nosotros empezamos justo la primera semana del Mundial y tuvimos buena aceptación. Estábamos un poco no preocupados, pero como el rango de precios es diferente a lo que veníamos manejando, que la gente no lo iba a aceptar por el precio, tuvimos muy buena respuesta por la calidad y por la imagen del vino.
2: Y lo tienes casi agotado, por lo que veo, ¿no?
1: Sí. Ahora estamos trayendo una partida más.
3: Estamos esperando nuevo shipment.
2: ¿Y quién compra esto? ¿Argentinos que viven acá o checos?
1: Verdad que no. Los clientes que los han comprado son clientes checos. Imagino porque les gusta Messi, les gusta el fútbol y les gusta el buen vino. Los vinos italianos de calidad ya tienen cierta reputación y nuestra página web, los vinos están enfocados a ese segmento.
2: Porque el Primitivo está muy de moda últimamente, es como una cepa que como el nuevo Malbec casi.
3: Sí,
1: el Primitivo se ha vuelto muy popular, sí.
0: Pampas Market anuncia celebraciones por sus 25 años. Estamos finalizando detalles, por supuesto que vamos a celebrar con nuestros clientes con un gran asado argentino y mucho vino argentino, por ejemplo, dicen Gabriel y Petra al unísono. Felicidades y sigan adelante.
4: El mexicano Emmanuel Rivero fundó Cocina Rivero en 2011 y desde entonces cerca de 20.000 estudiantes han pasado por sus aulas, mayoritariamente checos, algunos extranjeros expatriados en Praga y muchos turistas. Esta es su historia. Quedan de nuevo con Gonzalo Núñez.
0: Hay una canción del grupo chileno Los Tres muy simple titulada Restaurant, que va así: restaurant, comida alemana, comida árabe, comida argentina, comida chilena, china, francesa, italiana, mexicana y así sucesivamente en orden alfabético. Eso es Cocina Rivero, fundada en Praga en 2011 por el chef mexicano Emmanuel Rivero, un restaurante que cambia a menudo de especialidad porque no es restaurante, es una escuela de cocina que le enseña a sus alumnos una variada gama de cocina internacional. Emmanuel Rivero, quiero dejar algo bien claro desde el principio. Él es mexicano, pero no solo enseña gastronomía mexicana a los checos en su cocina Rivero.
5: Sí, es una vez. O sea, la intención no es que salgas de aquí con un diploma de, de graduado de gastronomía. O sea, la intención de los cursos son más como para socializar,
6: claro,
5: para aprender alguna cocina internacional o local, para pasar un buen rato y para replicarlo en tu casa.
6: Claro.
5: O sea, no es como que damos teoría ni nada por el estilo. Es más bien recreativo el objetivo.
0: Me imagino que tienes como grandes éxitos, ¿no? Lo que la gente quiere aprender siempre. Me imagino que es cocina mexicana.
5: Sí, o sea, los que top sales son comida mexicana, pizza, steaks, vietnamita y Thai. Podríamos decir que esos son los más populares.
0: ¿Y esos cursos los das tú todos? ¿O tienes...?
5: No, tengo gente. Yo puedo hacer sin problemas el Thai, el mexicano y el vietnamita. Yeah. Pero prefiero invitar a un chef que sepa más, que esté más empapado del tema. Porque la gente, pues, obviamente pregunta, hace preguntas más específicas y... aunque me la sepa o así, quiero darle más credibilidad a los cursos. Entonces, no por querer hacer todo yo, voy a hacer todos los cursos, ¿no? Podría ser, pero prefiero también, así eso me permite también enfocarme en otras cosas del negocio más que en lo operativo.
0: Comida italiana y española, peruana y tailandesa, india y argentina y hasta etíope. La oferta va cambiando semana a semana, hay que mirar en la página web. Pero como él es mexicano, los primeros cursos que empezó haciendo fueron, por supuesto, de cocina mexicana.
5: En general les encanta. Piensan que es muy, muy picante, no, pero ya les rompo el mito. Le digo, no es picante. Es picante si quieres que sea picante.
2: Claro, la adaptan a su propio
5: nivel. Pero puede ser sin picante, o sea, y sabe igual y sabe rica. Preguntan que no saben diferenciar qué es un taco, qué es una quesadilla. No saben que el burrito casi en México no se come.
2: Claro, es el Tex-Mex.
5: No saben que el chile con carne no es de México. Llegan aquí un poco confundidos, entonces lo primero que les pregunto es, ¿prueba la comida mexicana? Y todos, pues la mayoría contestan que sí, ¿no? Pero cuando me ven, como que les da miedo decir que sí, porque dicen, bueno, la cocina mexicana que venden aquí. Le digo, a ver, ¿qué has probado? No, pues burritos. Le digo, no. Chile con no, nachos, no. Entonces todos se ríen, dicen, no. Entonces le digo, entonces no conocen. Le digo, bueno, hoy vas a preparar comida mexicana 100%. Y ya después les explico qué es un taco, cuál es la diferencia entre taco, porque hay mucha confusión, la gente no entiende muy bien qué es un taco en comparación con una quesadilla, no sabe. Para ellos todo lo ponen en la misma caja. Y aunque les expliques, igual no lo entienden tan bien. Ahí tengo un libro que se llama La Tacopedia, que explica más muy bien cómo va, que es todo un tema, o sea, podría ser un curso de tacos.
0: Empieza a hablar de tacos, de verdaderos tacos mexicanos, y no para, se le ilumina la cara a Emmanuel Rivero.
5: Trato de explicárselos, pero no lo entiendes hasta que lo ves en México. Y también cómo comerse un taco bien, de manera correcta. Eso me hago un showcito ahí porque una vez lo hice nada más así natural y a la gente le gustó. Y luego dije, ah, y hasta aplaudieron. Le dije, sí, ¿cómo comerte un taco? Porque no toda la gente se sabe cómo comerse un taco. Y a veces los veía yo al principio comiéndoselos con cubiertos, casi me daba un ataque y les decía, no, con cubiertos no. Y decían, es que no puedo, ya los dejaban. Dije, un día les voy a explicar cómo comerse el taco. Entonces me pongo ahí, le digo, a ver, lo agarran así, no lo agarran así, no lo agarran así, no lo agarran así, así. Y luego ya los veo que se lo comen, pues se lo comen ahí para que calienten las tortillas ahí. Y si los veo que se lo comen mal, le digo, no, así no. Entonces los como que en buena onda los molesto para que se lo... Y sí, al final se lo comen bien. Entonces eso es lo que me gusta, ¿no? Como que también inculcarle a la gente un poco cómo comer. Y creo que está funcionando porque ahora, no por mí, no estoy diciendo que por mí, pero a lo que me refiero es que la cocina mexicana se está popularizando mucho aquí, que la gente ya esté interesada y ya están aprendiendo cómo comerla, qué es mexicano, ya saben un poco diferenciar entre lo que es mexicano y que es Tex-Mex, poco a poco. Y ahora que está creciendo, están abriendo muchos restaurantes mexicanos, también veo que la calidad del taco es mejor. También por la calidad de la materia prima, de las tortillas, esas de las que hablamos, también eso también ha permitido que puedan los restaurantes tener tacos reales.
6: Claro, tacos mexicanos, en el
5: tacos
6: fondo.
5: Tacos mexicanos.
6: Claro, claro, claro. Eso es interesante, ¿no? En el fondo eres como un embajador de la cultura mexicana en República Checa.
5: Eso lo podríamos decir así un poquito. Digo, no nada más hacemos esos cursos, pero cuando es mi curso, sí me enfoco en que sea auténtico, de que sea disfrutable para la gente y de que salgan aprendiendo algo interesante.
0: Todo empezó en 2011 cuando abrió Cocina Rivero, enfocada al principio en comida mexicana, poco conocida y explorada entonces en Chequia, pero la carta fue expandiéndose y ahora Emanuel Rivero se ufana de tener una cocina internacional y cosmopolita. Pero lo más curioso es que además le enseña cocina checa a los turistas que visitan Praga con mucho éxito, especialmente en verano, que es temporada baja.
5: Hemos hecho de todo, pero ahorita nos estamos más enfocando en este trimestre, la cocina checa.
6: ¿Sí?
5: Porque los turistas vienen, ¿sabes? Tenemos muchos grupos. Pero pues yo ya me lo sé de memoria, porque es tenemos un menú fijo. Tenemos el curso, el menú es Bramborachka, Kurena Paprice, con papa o patata con setas silvestres. Luego tenemos el pollo en salsa, en crema de paprika, como tipo estofado con bolas de pan.
6: Los knedlíky.
5: Con knedlíky. Y al final, eso no está en checo, pero sí es checo. Un strudel de manzana.
6: El postre.
5: El postre con helado de vainilla. Ese es el fijo, porque igual lo mismo que te digo, ya sabemos que dura 2 horas y media.
6: Yeah.
5: Y como es la misma agencia, traen al mismo grupo, a los mismos grupos, la experiencia tiene que ser idéntica. Entonces es lo mismo, es un
6: pero
5: guión.
6: Pero tiene un guión escrito y lo sigue.
5: Es un guión y va siguiendo.
6: Y eso en inglés, me imagino, ¿no?
5: Sí, sí, sí. Entonces ya sabemos, pum, a qué hora llegan, qué decirles, cómo tal, entonces se sirve esto. Y en 2 horas y media se acaba. Máximo 2 horas 45. No los puedes tener.
6: ¿Y les da tiempo para comerse la comida?
5: Todo.
0: Y si no se la quieren comer, la pueden llevar a casa. Esa es la otra opción. O incluso dejarla en Cocina Rivero, que ya después Emanuel se encarga de repartir la comida entre los más necesitados. Que eso también.
5: Por eso estamos aquí, para asegurarnos de que el menú sea replicable, se haga en 3 horas. Y la gente lo disfrute y lo pueda regresar a hacer a su casa.
6: ¿Y hay gente que haya venido muchas veces a distintos cursos?
5: Sí, sí, sí. Hay unos que vienen ya desde años, ya hasta los conocemos de nombre y todo. Entonces, sí repiten. O también ha pasado mucho que vienen, han venido y luego me dicen, yo estuve aquí hace 5 años. Y yo, okay. Y también han pasado por aquí muchos chefs.
6: ¿Cuánto me dijiste? 23.000 me dijiste, por lo menos.
5: Bueno, es una estimación, ¿no? Sí. Pero más o menos sí, 20. Pues, si lo hacemos así con ese cálculo moderado, sí, suena mucho, pero pues son 15 años, ¿sabes? No es como que llegaron.
6: ¿Y después de 15 años te ves haciendo esto todavía un tiempo más o ya
5: sí, me gusta,
6: te gusta el trabajo?
5: Me gusta. No me imagino trabajando en una oficina ya. Soy mi propio jefe, pero muchas personas piensan, pero pues seguro no haces nada. Digo, no, es peor. No es peor como en plan negativo, pero es mucho más responsabilidad. ¿Sabes? Por ejemplo, si me quedo sin gente, lo tengo que hacer yo. Si no vino la persona que me va a ayudar a limpiar, limpio yo. Si lo hicieron mal, lo relimpio yo. O si se acabó algo, voy yo compro. Si se fundió un foco, lo cambio. Si se tapó el lavabo, le llamo yo. Yo tengo que salir a apagar todos los fuegos que salgan.
0: Respecto a los menús básicos, el mexicano, por ejemplo, que enseña en su curso, está adaptado al paladar checo.
6: Y cuando haces cursos de comida mexicana, por ejemplo, ¿qué tipo de comida mexicana? ¿En qué te enfocas? ¿Cuáles son tus fuertes ahí?
5: Pues tenemos un menú, el básico, que es, ya llevo mucho tiempo haciéndolo, que es, le puse como de broma, ole ole guacamole. Y obviamente tiene guacamole, tiene sopa azteca, tiene tacos de bistec y arroz mexicano y flan. Es mucha comida.
4: Así concluye esta emisión de Radio Praga Internacional. Saludamos y agradecemos al Skrupka en los controles. Les deseamos que tengan muy buen día.

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1: Hola amigos, reciban un saludo de Daniel Ordóñez. Hoy en Radio Praga Internacional tenemos un programa muy gastronómico. Empezamos con los 25 años de Pampas Market, una empresa de Gabriel y Petra Ruberto que llevan todo ese tiempo trayendo carne argentina a la República Checa y vinos. Entre ellos, ahora tienen incluso los vinos de Messi. Hemos hablado con ellos y en breve lo escucharán. Y también vamos a hablar con Emmanuel Rivero, el chef mexicano que enseña a cocinar a los checos y no solo comida mexicana. Con ambos habló Gonzalo Núñez. 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Eso y mucho más, o el posible fichaje de Santi Denia como nuevo seleccionador de la República Checa de fútbol. 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Y también déjenme que salude a nuestro amigo Omar Soma, que emite La Rosa de Tokio por Radio Miami Internacional en onda corta. Nos ha escrito, nos ha pedido si puede a partir de agosto retransmitir nuestros programas especiales, nuestra serie de podcast sobre el 90 aniversario de Radio Praga, en el que estamos recordando toda la historia apasionante de Radio Praga, pues desde su fundación, antes de la Guerra Mundial, durante la Guerra Mundial, durante el comunismo, la invasión soviética, todo eso, y hasta el día de hoy. Son 8 capítulos y también tenemos la suerte de que La Rosa de Tokio de Omar Soma también lo va a transmitir en Argentina y por Radio Miami Internacional. Y ahora ya sí, vamos con el programa de hoy. Primero, con las noticias de Juan Mutoni.
2: Noticias. La policía checa archivó la investigación sobre la posible responsabilidad penal del diputado Filip Turek por presuntos comentarios de odio publicados en redes sociales debido a la prescripción de los hechos investigados. También dio por cerrada la investigación abierta contra la editorial de Deník N y los autores de los artículos sobre el caso al concluir que su actuación no constituye un delito. La investigación analizaba sospechas de apología del delito, incitación al odio contra grupos de personas y otros posibles delitos relacionados con publicaciones atribuidas a Turek en redes sociales. El diario Deník N había revelado decenas de comentarios de carácter racista, sexista y favorables a regímenes totalitarios como el nazismo, cuya autoría el diputado negó en parte y por algunos de los cuales posteriormente pidió disculpas. Arqueólogos checos han descubierto en Litoměřice una tumba de más de 6.000 años de antigüedad con los restos óseos de un joven de unos 15 años, además de objetos funerarios excepcionales. El hallazgo, realizado cerca de la residencia episcopal de la ciudad, aporta nuevas pruebas sobre el asentamiento neolítico en la zona del monte Domsky. Según explicó el jefe del equipo arqueológico, la tumba pertenece a la cultura de la cerámica cordada, vinculada a los primeros agricultores que llegaron a Europa Central. Junto a los restos humanos se encontraron 12 recipientes de cerámica, una herramienta de piedra pulida y otros posibles objetos funerarios, un conjunto que los expertos consideran excepcional para la región. Durante las excavaciones también aparecieron restos de viviendas prehistóricas, construcciones medievales, monedas, piezas de telares y un anillo de boda de bronce del siglo XII decorado con motivos vegetales y una cruz. Los arqueólogos encontraron además un elemento de cinturón del periodo eslavo ávaro del siglo VII, considerado el primero de este tipo hallado en la región de esta ciudad. La selección checa de fútbol lleva exactamente un mes sin seleccionador. Tras la dimisión de Miroslav Koubek, ha surgido un nombre que podría sustituirle. El español Santi Denia podría convertirse en el primer extranjero en dirigir la selección nacional. El diario español AS incluso informa que ya se ha llegado a un acuerdo entre ambas partes y solo falta la firma. Así informó el periódico checo Sport este miércoles. Santi Denia está actualmente sin equipo, pero en su currículo tiene un pasado glorioso en las categorías inferiores de la selección española, y esa es la principal razón de que haya sido el elegido para tomar las riendas del combinado checo. El acercamiento con el estratega español de 52 años está a punto de concretarse. La Oficina Suprema de Auditoría de la República Checa podría perder a partir del próximo año el servicio de protección policial de que dispone actualmente. La propuesta del Ministerio del Interior contempla que la institución tenga que contratar seguridad privada con un coste estimado de unos 793.000 euros anuales. El ministro del Interior afirmó que la medida no responde a una decisión política, sino a un análisis de seguridad realizado por la policía. El presidente de la institución criticó la propuesta y aseguró que la institución no fue informada previamente del plan. Según él, se trata de un nuevo intento de debilitar una institución independiente mediante recortes que podrían limitar su capacidad de realizar controles sobre el uso de los recursos públicos. La institución es constitucional e independiente, encargada de supervisar la gestión del patrimonio y del dinero público, incluido el cumplimiento del presupuesto estatal. Su presidente recordó que el organismo ya ha tenido que aplicar medidas de ahorro en el pasado y vinculó la nueva propuesta con una presión continuada para reducir sus recursos. Y para este jueves se espera un día soleado y muy caluroso, con cielos despejados o parcialmente nublados. Durante la tarde y la noche, el aumento de la nubosidad en el sur del país podría dejar de forma aislada algún chubasco o tormenta. Las temperaturas máximas oscilarán entre los 32 y 36 grados, aunque en las zonas bajas, salvo en el noroeste del país, podrían alcanzar hasta los 38 grados. En las montañas, a 1000 metros de altitud, se esperan unos 28 grados. Y estas han sido las noticias del día en Radio Praga Internacional.
1: Gabriel y Petra Ruberto es el matrimonio argentino-checo detrás de Pampas Market, una tienda de productos genuinamente argentinos en Praga que celebra 25 años, un cuarto de siglo, todo un hito. Y siguen creciendo y consolidándose en el tan competitivo mercado checo. La gran novedad que anuncian para este año es la exclusiva colección de vinos de Messi, la Lionel Goat Collection. Los detalles con Gonzalo Núñez.
3: ¡Argentina! ¡La escaloneta ya llegó! ¡Respeten los rangos! ¡El rey ya llegó!
4: Messi sigue siendo el GOAT, le pese a quien le pese. Por eso su flamante colección de vinos se llama precisamente así, GOAT, que para quienes no lo sepan aún, es el acrónimo en inglés del más grande de todos los tiempos. El vino de Messi, la Lionel Goat Collection, ha llegado ahora a Chequia, traído por Pampas Market, una tienda online especializada en productos gourmet, principalmente argentinos y latinoamericanos, empresa que este año celebra el cuarto de siglo de existencia en el mercado checo. 25 años, bodas de plata. Hablamos con Gabriel y Petra Ruberto, el matrimonio fundador de Pampas Market, que a pulso y con mucho esfuerzo y dedicación ha logrado cimentar su éxito. En parte, podríamos decir que ellos son responsables de que los checos sepan apreciar y valorar el vino y la carne de Argentina.
5: Sí, somos la cara visible de Pampas Market, los dos. En octubre cumplimos 25 años de la constitución de la empresa. Así que entre octubre y, digamos, diciembre se cumplen los 25 años.
6: ¿Y qué ha cambiado desde entonces?
5: Una pregunta muy amplia, pero yo creo que lo que ha cambiado fue el tipo de consumidor. Cuando empezamos, nosotros empezamos vendiendo vino argentino y a partir de ahí fuimos desarrollando los productos y la empresa. En ese momento era bastante Complicado vender vino, pero había demanda. Ahora puedo decir, después de 25 años, que vender vinos cada vez es más difícil. Tenemos que ir buscando cosas diferentes. Y el negocio nuestro principal ahora es la venta de alimentos. Así que, resumiendo, te podría decir que lo principal que ha cambiado fue el tipo de consumidor.
6: Cuando empezaron hace 25 años, ¿pensaron que iban a durar tanto en el mercado?
5: La verdad, cuando uno empieza proyectando el negocio, pero nunca tanto tiempo. ¿Sí? El tiempo ha pasado bastante rápido, sobre todo, te diría, los últimos 10 años. Y bueno, aquí estamos después de 25
7: nunca
5: años.
7: Nunca imaginamos que vamos a crecer, y también el portfolio que se va a extender tanto.
5: Tanto, sí. Sí, sí, sí.
6: O sea, siguen creciendo, ¿eh? 25 años y siguen creciendo.
5: Seguimos, tratamos de adaptarnos al mercado, a las necesidades de los consumidores, siempre buscando productos premium que la marca Pampas Market representa. Y si bien tenemos el negocio ya consolidado, la idea es siempre adaptarnos al mercado y respondiendo a la demanda de los consumidores.
7: Y como dijo Gabriel, empecemos con vinos argentinos. Después añadimos carne argentina. La razón fue porque nosotros buscamos una buena calidad y no estaba. So, empecemos a importarla, después algunos delicatessen de Argentina. Y después, poco y poco, extendimos el portfolio para los productos de un poco de Chile,
5: Latinoamérica.
6: Y España. ¿También Italia, ahora que he visto, no?
5: Sí, Italia, bueno, complementariamente. Uh-huh. Nuestro foco está más en Latinoamérica y España.

0: Cuando Pampas Market empezó su andar en Chequia, los vinos latinoamericanos no eran tan populares en este mercado como lo son ahora.
1: Se puede decir que ustedes fueron un poco los precursores de este fenómeno, ¿no? De la venta de vino latinoamericano en Praga, de esta manera, venta directa, importación directa.
2: Sí, creo que fuimos pioneros en ese momento. Y como te decía, después la empresa se fue adaptando y fue introduciendo nuevos productos. Fuimos diversificando nuestra oferta.
1: ¿Y qué es lo más complejo? Me imagino que traer carne de Argentina es un poco complicado, ¿no? La logística.
2: Sí, la carne es complicada. Tenemos controles de higiene, siempre restringidos por el vencimiento de la carne, que tenemos que venderla lo más fresca posible. Pero bueno, ahí está nuestra ventaja, ¿no? Que después de tantos años hemos consolidado el negocio de la carne y seguimos ganando clientes.
1: Podrías decir que ahora venden más carne que vino, ¿no?
2: En verdad vendemos más alimentos que vinos, porque también importamos otros productos.
1: ¿Qué tipo de alimentos?
2: Quesos, jamones, cerdo, aceitunas y aromate también. Así que la empresa se fue diversificando, sí. Igual seguimos bien con los vinos, cada vez importamos más, pero somos más selectivos con las marcas, con los tipos de vino.

0: Y ahora llegamos a la gran novedad para este año 2026, el vino de Messi, la Lionel Goat Collection, que están empezando a vender aprovechando la ola futbolera que ha provocado el Mundial de Canadá, México y Estados Unidos.
1: Con la introducción de estos vinos de Lionel Messi. Este vino es la novedad, es un vino italiano. Nosotros habíamos empezado hace un tiempo con unos vinos de Lionel Messi que se producían en Argentina. Ese proyecto se discontinuó y hace unos 5 años más o menos. Y el año pasado nos contactó una empresa italiana que tiene los derechos de estos vinos. Y si bien el perfil de vino es totalmente diferente a los que teníamos, que eran 100% Malbec, estos vinos son Primitivo, un Syrah, son vinos más típicos italianos, decidimos continuar con el proyecto y bueno, aprovechar también la onda que originó el Mundial para promoverlos.
2: Este es un vino de calidad, ¿no? No es un vino barato.
1: No, es un vino de calidad. Por eso decía que a diferencia, si bien los vinos argentinos que vendíamos antes de Argentina con la imagen de Messi también eran vinos de calidad, estos son de calidad ultra premium. Son vinos de Puglia y de Sicilia.
3: Son conectados con los roots de Messi en Italia, porque él tiene...
2: ¡Ajá! ¿Las raíces?
3: Sí, tiene sus raíces, o por eso es conectado con Italia.
1: Sí. Sí, el proyecto nació justamente por sus raíces italianas y el tiempo que él vivió en Europa. Tuvo la posibilidad, porque obviamente a Messi le gusta el vino, y tuvo la posibilidad de conectarse con productores italianos que le acercaron al proyecto y es un proyecto muy nuevo. Ya el año pasado se lanzó y estamos ahora ofreciendo una línea de Primitivo, pero pensamos en el futuro ofrecer otra.
2: ¿Hay más vinos Messi entonces?
1: Sí, hay dos más. Syrah y Nero de Abola.
2: ¿Y se ha vendido?
1: Se ha vendido, sobre todo, bueno, nosotros empezamos justo la primera semana del Mundial y tuvimos buena aceptación. Estábamos un poco no preocupados, pero como el rango de precios es diferente a lo que veníamos manejando, que la gente no lo iba a aceptar por el precio, tuvimos muy buena respuesta por la calidad y por la imagen del vino.
2: Y lo tienes casi agotado, por lo que veo, ¿no?
1: Sí. Ahora estamos trayendo una partida más.
3: Estamos esperando la nuevo shipment.
2: ¿Y quién compra esto? ¿Argentinos que viven acá o checos?
1: La verdad que no. No sé, los clientes que los han comprado son clientes checos. Imagino porque les gusta Messi, les gusta el fútbol y les gusta el buen vino. Los vinos italianos de calidad ya tienen cierta reputación y nuestra página web, los vinos están enfocados a ese segmento.
2: Porque el Primitivo está muy de moda últimamente, es como una cepa que
1: sí.
2: No sé, como el nuevo Malbec casi.
3: Sí,
1: el Primitivo se ha vuelto muy popular, sí.
0: Pampas Market anuncia celebraciones por sus 25 años. Estamos finalizando detalles, por supuesto que vamos a celebrar con nuestros clientes con un gran asado argentino y mucho vino argentino, por ejemplo, dicen Gabriel y Petra al unísono. Felicidades y sigan adelante.
4: El mexicano Emmanuel Rivero fundó Cocina Rivero en 2011 y desde entonces cerca de 20.000 estudiantes han pasado por sus aulas, mayoritariamente checos, algunos extranjeros expatriados en Praga y muchos turistas. Esta es su historia. Quedan de nuevo con Gonzalo Núñez.
0: Hay una canción del grupo chileno Los Tres muy simple titulada Restaurant, que va así: restaurant, comida alemana, comida árabe, comida argentina, comida chilena, china, francesa, italiana, mexicana y así sucesivamente en orden alfabético. Eso es Cocina Rivero, fundada en Praga en 2011 por el chef mexicano Emanuel Rivero. Un restaurante que cambia a menudo de especialidad porque no es restaurante, es una escuela de cocina que le enseña a sus alumnos una variada gama de cocina internacional. Emanuel Rivero, quiero dejar algo bien claro desde el principio. Él es mexicano, pero no solo enseña gastronomía mexicana a los checos en su cocina Rivero.
5: Sí, es una vez. O sea, la intención no es que salgas de aquí con un diploma de, de graduado de gastronomía. O sea, la intención de los cursos son más como para socializar,
6: claro,
5: para aprender alguna cocina internacional o local, para pasar un buen rato y para replicarlo en tu casa.
6: Claro.
5: O sea, no es como que damos teoría ni nada por el estilo. Es más bien recreativo el objetivo.
0: Me imagino que tienes como grandes éxitos, ¿no? Lo que la gente quiere aprender siempre. Me imagino que es cocina mexicana.
5: Sí, o sea, los que son top sales son la comida mexicana, pizza, steaks, vietnamita y Thai. Podríamos decir que esos son los más populares.
0: ¿Y esos cursos los das tú todos? ¿O tienes...?
5: No, tengo gente. Yo puedo hacer sin problemas el Thai, el mexicano y el vietnamita. Yeah. Pero prefiero invitar a un chef que sepa más, que esté más empapado del tema. Uh-huh. Porque la gente, pues, obviamente pregunta, hace preguntas más específicas y... aunque me la sepa o así, quiero darle más credibilidad a los cursos. Uh-huh. Entonces, no por querer hacer todo yo, voy a hacer todos los cursos, ¿no? Podría ser, pero prefiero también, así eso me permite también enfocarme en otras cosas del negocio más que en lo operativo.
0: Comida italiana y española, peruana y tailandesa, india y argentina y hasta etíope. La oferta va cambiando semana a semana, hay que mirar en la página web. Pero como él es mexicano, los primeros cursos que empezó haciendo fueron, por supuesto, de cocina mexicana.
5: En general les encanta. Piensan que es muy, muy picante, no, pero ya les rompo el mito. Le digo, no es picante. Es picante si quieres que sea picante.
2: Claro, lo adaptan a su propio
5: nivel. Pero puede ser sin picante, o sea, y sabe igual y sabe rica. Pregunta que no saben diferenciar qué es un taco, qué es una quesadilla. No saben que el burrito... casi en México no se come.
2: Claro, es el Tex-Mex.
5: No saben que el chile con carne no es de México. Llegan aquí un poco confundidos, entonces lo primero que les pregunto es, ¿prueba la comida mexicana? Y todos, pues la mayoría contestan que sí, ¿no? Pero cuando me ven, como que les da miedo decir que sí, porque dicen, bueno, la cocina mexicana que venden aquí. Le digo, a ver, ¿qué has probado? No, pues burritos. Le digo, no. Chile con carne, no. Nachos, no. Entonces todos se ríen, dicen, no, entonces le digo, entonces no conocen. Le digo, bueno, hoy vas a preparar comida mexicana 100%. Y ya después les explico qué es un taco, cuál es la diferencia entre taco. Porque hay mucha confusión, la gente no entiende muy bien qué es un taco en comparación con una quesadilla, no sabe. Para ellos todo lo ponen en la misma caja. Uh-huh. Y aunque les expliques, igual no lo entienden tan bien. Ahí tengo un libro que se llama La Tacopedia, que explica más bien, muy bien cómo va, que es todo un tema, o sea, no podría ser un curso de tacos.
0: Empieza a hablar de tacos, de verdaderos tacos mexicanos, y no para, se le ilumina la cara a Emanuel Rivero.
5: Trato de explicárselos, pero no lo entiendes hasta que lo ves en México. Y también cómo comerse un taco bien, de manera correcta. Eso me hago un showcito ahí porque una vez lo hice nada más así natural y a la gente le gustó. Y luego dije, ¡ay! Hasta aplaudieron. Y dije, sí, ¿cómo comerte un taco? Porque no toda la gente se sabe cómo comerse un taco. Y yo, y a veces los veía yo al principio comiéndoselos con cubiertos. Casi me daba un ataque y les decía, no, con cubiertos no. Y decían, es que no puedo. Ya los dejaban. Dije, un día les voy a explicar cómo comerse el taco. Entonces me pongo ahí, le digo, a ver, lo agarran así, no lo agarran así, no lo agarran así, no lo agarran así, así. Y luego ya los veo que se lo comen, pues se lo comen ahí para que calienten las tortillas ahí. Y si los veo que se lo comen mal, le digo, no, así no. Entonces los como que en buena onda los molesto para que se lo... Y sí, al final se lo comen bien. Entonces eso es lo que me gusta, ¿no? Como que también inculcarle a la gente un poco cómo comer
6: Y creo que está funcionando, porque ahora, no por mí, no estoy diciendo que por mí, pero a lo que me refiero es que la cocina mexicana se está popularizando mucho aquí, que la gente ya está interesada y ya están aprendiendo cómo comerla, qué es mexicano, ya saben un poco diferenciar entre lo que es mexicano y lo que es Tex-Mex, poco a poco. Y ahora que está creciendo, están abriendo muchos restaurantes mexicanos, también veo que la calidad del taco es mejor. También por la calidad de la materia prima de las tortillas, esas de las que hablamos, también eso también ha permitido que puedan los restaurantes tener tacos reales.
7: Claro, tacos mexicanos, en el
6: tacos
7: fondo.
6: Tacos mexicanos.
7: Claro. Eso es interesante, ¿no? En el fondo eres como un embajador de la cultura mexicana en República Checa.
6: Eso lo podríamos decir así un poquito. Digo, no nada más hacemos esos cursos, pero cuando es mi curso, sí me enfoco en que sea auténtico, de que sea disfrutable para la gente y de que salgan aprendiendo algo interesante.
0: Todo empezó en 2011 cuando abrió Cocina Rivero, enfocada al principio en comida mexicana, poco conocida y explorada entonces en Chequia, pero la carta fue expandiéndose y ahora Emanuel Rivero se ufana de tener una cocina internacional y cosmopolita. Pero lo más curioso es que además le enseña cocina checa a los turistas que visitan Praga con mucho éxito, especialmente en verano, que es temporada baja.
5: Hemos hecho de todo, pero ahorita nos estamos más enfocando en este trimestre, la cocina checa.
7: ¿Sí?
5: Porque los turistas vienen, ¿sabes? Tenemos muchos grupos. Pero pues yo ya me lo sé de memoria, porque es tenemos un menú fijo. Tenemos el curso, el menú es Bramborachka, uh-huh. Kuzhena Paprice, con papa o patata con setas silvestres. Luego tenemos el pollo en salsa, en crema de paprika. Uh-huh. Como tipo estofado con bolas de pan.
7: Los knedlíky.
5: Con knedlíky. Y al final, eso no está en checo, pero sí es checo. Un strudel de manzana.
7: El postre
5: con helado de vainilla. Ese es el fijo, porque igual lo mismo que te digo, ya sabemos que dura 2 horas y media.
7: Yeah.
5: Y como es la misma agencia, traen al mismo grupo, a los mismos grupos, la experiencia tiene que ser idéntica. Entonces es lo mismo, es un
7: pero
5: guión.
7: Pero tiene un guión escrito y lo sigue.
5: Es un guión y va siguiendo.
7: Y eso en inglés, me imagino, ¿no?
5: Sí, sí, sí. Entonces ya sabemos, pum, a qué hora llegan, qué decirles, cómo entonces se sirve esto. Y en 2 horas y media se acaba. Máximo 2 horas 45. No los puedes tener.
7: ¿Y les da tiempo para comerse la comida?
5: Todo.
0: Y si no se la quieren comer, la pueden llevar a casa. Esa es la otra opción. O incluso dejarla en Cocina Rivero, que ya después Emanuel se encarga de repartir la comida entre los más necesitados. Que eso también.
6: Por eso estamos aquí, para asegurarnos de que el menú sea replicable, se haga en 3 horas y la gente lo disfrute y lo pueda regresar a hacer a su casa.
7: ¿Y hay gente que haya venido muchas veces a distintos cursos?
6: Sí. Hay unos que vienen ya desde años, ya hasta los conocemos de nombre y todo. Entonces, sí repiten o también ha pasado mucho que vienen, han venido y luego me dicen, yo estuve aquí hace 5 años. Y yo, okay. Y también han pasado por aquí muchos chefs.
7: ¿Cuánto me dijiste? 23.000 me dijiste, por lo menos.
6: Ah, bueno, es una estimación, no sé. Sí. Pero más o menos sí, 20. Pues, si lo hacemos así con ese cálculo moderado, sí. Suena mucho, pero pues son 15 años, ¿sabes? No es como...
7: Y después de 15 años te ves haciendo esto todavía un tiempo más, o ya
6: sí, me gusta,
7: te gusta el trabajo.
6: Me gusta, no me imagino trabajando en una oficina ya. Soy mi propio jefe, pero muchas personas piensan, pero pues seguro no haces nada. Digo, no, es peor. No es peor como en plan negativo, pero es mucho más responsabilidad. ¿Sabes? Por ejemplo, si me quedo sin gente, lo tengo que hacer yo. Si no vino la persona que me va a ayudar a limpiar, limpio yo. Si lo hicieron mal, lo relimpio yo. O si se acabó algo, voy yo compro. Si se fundió un foco, lo cambio. Si se tapó el lavabo, le llamo yo. Yo tengo que salir a apagar todos los fuegos que salgan.
0: Respecto a los menús básicos, el mexicano, por ejemplo, que enseña en su curso, está adaptado al paladar checo.
7: Y cuando haces cursos de comida mexicana, por ejemplo, ¿qué tipo de comida mexicana? ¿En qué te enfocas? ¿Cuáles son tus fuertes ahí?
6: Pues tenemos un menú, el básico, que es, ya llevo mucho tiempo haciéndolo, que es, le puse como de broma, ole ole guacamole. Y obviamente tiene guacamole, tiene sopa azteca, tiene tacos de bistec y arroz mexicano y flan. Es mucha comida.
4: Y así concluye esta emisión de Radio Praga Internacional. Saludamos y agradecemos al Skrupka en los controles y les deseamos que tengan muy buen día.

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1: Hola amigos, reciban un saludo de Daniel Ordóñez. Hoy en Radio Praga Internacional tenemos un programa muy gastronómico. Empezamos con los 25 años de Pampas Market, una empresa de Gabriel y Petra Ruberto que llevan todo ese tiempo trayendo carne argentina a la República Checa y vinos. Entre ellos, ahora tienen incluso los vinos de Messi. Hemos hablado con ellos y en breve lo escucharán. Y también vamos a hablar con Emmanuel Rivero, el chef mexicano que enseña a cocinar a los checos y no solo comida mexicana. Con ambos habló Gonzalo Núñez. 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Todo eso y mucho más lo encontrarán en nuestra página web en espanol.radio.cz. Y también déjenme que salude a nuestro amigo Omar Soma, que emite La Rosa de Tokio por Radio Miami Internacional en onda corta. 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Y ahora ya sí, vamos con el programa de hoy. Primero, con las noticias de Juan Mutoni.
2: Noticias. La policía checa archivó la investigación sobre la posible responsabilidad penal del diputado Filip Turek por presuntos comentarios de odio publicados en redes sociales debido a la prescripción de los hechos investigados. También dio por cerrada la investigación abierta contra la editorial de Denik N y los autores de los artículos sobre el caso, al concluir que su actuación no constituye un delito. La investigación analizaba sospechas de apología del delito, incitación al odio contra grupos de personas y otros posibles delitos relacionados con publicaciones atribuidas a Turek en redes sociales. El diario Denik N había revelado decenas de comentarios de carácter racista, sexista y favorables a regímenes totalitarios como el nazismo, cuya autoría el diputado negó en parte y por algunos de los cuales posteriormente pidió disculpas. Arqueólogos checos han descubierto en Litoměřice una tumba de más de 6.000 años de antigüedad con los restos óseos de un joven de unos 15 años, además de objetos funerarios excepcionales. El hallazgo, realizado cerca de la residencia episcopal de la ciudad, aporta nuevas pruebas sobre el asentamiento neolítico en la zona del monte Domsky. Según explicó el jefe del equipo arqueológico, la tumba pertenece a la cultura de la cerámica cordada, vinculada a los primeros agricultores que llegaron a Europa Central. Junto a los restos humanos se encontraron 12 recipientes de cerámica, una herramienta de piedra pulida y otros posibles objetos funerarios, un conjunto que los expertos consideran excepcional para la región. Durante las excavaciones también aparecieron restos de viviendas prehistóricas, construcciones medievales, monedas, pesas de telares y un anillo de boda de bronce del siglo XII decorado con motivos vegetales y una cruz. Los arqueólogos encontraron además un elemento de cinturón del periodo eslavo ávaro del siglo VII, considerado el primero de este tipo hallado en la región de esta ciudad. La selección checa de fútbol lleva exactamente un mes sin seleccionador. Tras la dimisión de Miroslav Koubek, ha surgido un nombre que podría sustituirle. El español Santi Denia podría convertirse en el primer extranjero en dirigir la selección nacional. El diario español AS incluso informa que ya se ha llegado a un acuerdo entre ambas partes y solo falta la firma. Así informó el periódico checo Sport este miércoles. Santi Denia está actualmente sin equipo, pero en su currículo tiene un pasado glorioso en las categorías inferiores de la selección española y esa es la principal razón de que haya sido el elegido para tomar las riendas del combinado checo. El acercamiento con el estratega español de 52 años está a punto de concretarse. La Oficina Suprema de Auditoría de la República Checa podría perder a partir del próximo año el servicio de protección policial de que dispone actualmente. La propuesta del Ministerio del Interior contempla que la institución tenga que contratar seguridad privada con un coste estimado de unos 793.000 euros anuales. El ministro del Interior afirmó que la medida no responde a una decisión política, sino a un análisis de seguridad realizado por la policía. El presidente de la institución criticó la propuesta y aseguró que la institución no fue informada previamente del plan. Según él, se trata de un nuevo intento de debilitar una institución independiente mediante recortes que podrían limitar su capacidad de realizar controles sobre el uso de los recursos públicos. La institución es constitucional e independiente, encargada de supervisar la gestión del patrimonio y del dinero público, incluido el cumplimiento del presupuesto estatal. Su presidente recordó que el organismo ya ha tenido que aplicar medidas de ahorro en el pasado y vinculó la nueva propuesta con una presión continuada para reducir sus recursos. Y para este jueves se espera un día soleado y muy caluroso con cielos despejados o parcialmente nublados. Durante la tarde y la noche, el aumento de la nubosidad en el sur del país podría dejar de forma aislada algún chubasco o tormenta. Las temperaturas máximas oscilarán entre los 32 y 36 grados, aunque en las zonas bajas, salvo en el noroeste del país, podrían alcanzar hasta los 38 grados. En las montañas, a 1000 metros de altitud, se esperan unos 28 grados. Y estas han sido las noticias del día en Radio Praga Internacional.
1: Gabriel y Petra Ruberto es el matrimonio argentino-checo detrás de Pampas Market, una tienda de productos genuinamente argentinos en Praga que celebra 25 años, un cuarto de siglo, todo un hito. Y siguen creciendo y consolidándose en el tan competitivo mercado checo. La gran novedad que anuncian para este año es la exclusiva colección de vinos de Messi, la Lionel Goat Collection. Los detalles con Gonzalo Núñez.
3: ¡Argentina! ¡La escaloneta ya llegó! ¡Respeten los rangos! ¡El rey ya llegó!
4: Messi sigue siendo el GOAT. Le pese a quien le pese. Por eso su flamante colección de vinos se llama precisamente así. GOAT, que para quienes no lo sepan aún, es el acrónimo en inglés del más grande de todos los tiempos. El vino de Messi, la Lionel Goat Collection, ha llegado ahora a Chequia, traído por Pampas Market, una tienda online especializada en productos gourmet, principalmente argentinos y latinoamericanos, empresa que este año celebra el cuarto de siglo de existencia en el mercado checo. 25 años, bodas de plata. Hablamos con Gabriel y Petra Ruberto, el matrimonio fundador de Pampas Market, que a pulso y con mucho esfuerzo y dedicación ha logrado cimentar su éxito. En parte, podríamos decir que ellos son responsables de que los checos sepan apreciar y valorar el vino y la carne de Argentina.
5: Sí, somos la cara visible de Pampas Market, los dos. En octubre cumplimos 25 años de la constitución de la empresa. Así que entre octubre y, digamos, diciembre se cumplen los 25 años.
6: ¿Y qué ha cambiado desde entonces?
5: Una pregunta muy amplia, pero yo creo que lo que ha cambiado fue el tipo de consumidor. Cuando empezamos, nosotros empezamos vendiendo vino argentino y a partir de ahí fuimos desarrollando los productos y la empresa. En ese momento era bastante complicado vender vino, pero había demanda. Ahora puedo decir, después de 25 años, que vender vinos cada vez es más difícil. Tenemos que ir buscando cosas diferentes. Y el negocio nuestro principal ahora es la venta de alimentos. Así que, resumiendo, te podría decir que lo principal que ha cambiado fue el tipo de consumidor.
6: Cuando empezaron hace 25 años, ¿pensaron que iban a durar tanto en el mercado?
5: La verdad, cuando uno empieza proyectando el negocio, pero nunca tanto tiempo, ¿sí? El tiempo ha pasado bastante rápido, sobre todo, te diría, los últimos 10 años. Y bueno, aquí estamos después de 25
7: nunca
5: años.
7: Nunca imaginamos que vamos a crecer, y también el portfolio que se va a extender tanto.
5: Tanto, sí. Sí, sí, sí.
6: O sea, siguen creciendo, ¿eh? 25 años y siguen creciendo.
5: Seguimos, tratamos de adaptarnos al mercado, a las necesidades de los consumidores, siempre buscando productos premium que la marca Pampas Market representa. Y si bien tenemos el negocio ya consolidado, la idea es siempre adaptarnos al mercado y respondiendo a la demanda de los consumidores.
7: Y como dijo Gabriel, empezamos con vinos argentinos. Después añadimos carne argentina. La razón fue porque nosotros buscamos una buena calidad y no estaba. So, empecemos a importarla, después algunos delicatessen de Argentina. Y después, poco y poco, extendimos el portfolio para los productos de un poco de Chile,
5: Latinoamérica.
6: Y España. ¿También Italia, ahora que he visto, no?
5: Sí, Italia, bueno, complementariamente. Uh-huh. Nuestro foco está más en Latinoamérica y España.

0: Cuando Pampas Market empezó su andar en Chequia, los vinos latinoamericanos no eran tan populares en este mercado como lo son ahora.
1: Se puede decir que ustedes fueron un poco los precursores de este fenómeno, ¿no? De la venta de vino latinoamericano en Praga, de esta manera, venta directa, importación directa.
2: Sí, creo que fuimos pioneros en ese momento. Y como te decía, después la empresa se fue adaptando y fue introduciendo nuevos productos. Fuimos diversificando nuestra oferta.
1: ¿Y qué es lo más complejo? Me imagino que traer carne de Argentina es un poco complicado, ¿no? La logística.
2: Sí, la carne es complicada. Tenemos controles de higiene, siempre restringidos por el vencimiento de la carne, que tenemos que venderla lo más fresca posible. Pero bueno, ahí está nuestra ventaja, ¿no? Que después de tantos años hemos consolidado el negocio de la carne y seguimos ganando clientes.
1: ¿Podrías decir que ahora venden más carne que vino, no?
2: En verdad vendemos más alimentos que vinos, porque también importamos otros productos.
1: ¿Qué tipo de alimentos me?
2: Quesos, jamones, cerdo, aceitunas y aromate también. Así que la empresa se fue diversificándose. Sí. Igual seguimos bien con los vinos, cada vez importamos más, pero somos más selectivos con las marcas, con los tipos de vino.

0: Y ahora llegamos a la gran novedad para este año 2026, el vino de Messi, la Lionel Goat Collection, que están empezando a vender aprovechando la ola futbolera que ha provocado el Mundial de Canadá, México y Estados Unidos.
1: Con la introducción de estos vinos de Lionel Messi. Este vino es la novedad, es un vino italiano. Nosotros habíamos empezado hace un tiempo con unos vinos de Lionel Messi que se producían en Argentina. Ese proyecto se discontinuó y hace unos 5 años más o menos. Y el año pasado nos contactó una empresa italiana que tiene los derechos de estos vinos. Y si bien el perfil de vino es totalmente diferente a los que teníamos, que eran 100% Malbec, estos vinos son Primitivo, un Syrah, son vinos más típicos italianos, decidimos continuar con el proyecto y bueno, aprovechar también la onda que originó el Mundial para promoverlos.
2: Este es un vino de calidad, no es un vino barato.
1: No, es un vino de calidad. Por eso decía que a diferencia, si bien los vinos argentinos que vendíamos antes de Argentina con la imagen de Messi también eran vinos de calidad, estos son de calidad ultra premium. Son vinos de Puglia y de Sicilia.
3: Y son conectados con los roots de Messi en Italia, porque él tiene...
2: las raíces.
3: Sí, tiene sus raíces, o por eso es, conectado con Italia.
1: Sí.
3: Y
1: el proyecto nació justamente por sus raíces italianas y el tiempo que él vivió en Europa. Tuvo la posibilidad, porque obviamente a Messi le gusta el vino, y tuvo la posibilidad de conectarse con productores italianos que le acercaron al proyecto, y es un proyecto muy nuevo. Ya el año pasado se lanzó y estamos ahora ofreciendo una línea de Primitivo, pero pensamos en el futuro ofrecer otra.
2: ¿Hay más vinos Messi entonces?
1: Sí, hay dos más. Syrah y Nero de Abola.
2: ¿Y se ha vendido?
1: Se ha vendido, sobre todo, bueno, nosotros empezamos justo la primera semana del Mundial y tuvimos buena aceptación. Estábamos un poco no preocupados, pero como el rango de precios es diferente a lo que veníamos manejando, que la gente no lo iba a aceptar por el precio, tuvimos muy buena respuesta por la calidad y por la imagen del vino.
2: Y lo tienes casi agotado, por lo que veo, ¿no?
1: Sí. Ahora estamos trayendo una partida más.
3: Estamos esperando el nuevo shipment.
2: ¿Y quién compra esto? ¿Argentinos que viven acá o checos?
1: La verdad que no. Los clientes que los han comprado son clientes checos. Imagino porque les gusta Messi, les gusta el fútbol y les gusta el buen vino. Los vinos italianos de calidad ya tienen cierta reputación y nuestra página web, los vinos están enfocados a ese segmento.
2: Porque el Primitivo está muy de moda últimamente, es como una cepa que
1: sí,
2: no sé, como el nuevo Malbec casi.
3: Sí,
1: el Primitivo se ha vuelto muy popular, sí.
0: Pampas Market anuncia celebraciones por sus 25 años. Estamos finalizando detalles, por supuesto que vamos a celebrar con nuestros clientes con un gran asado argentino y mucho vino argentino, por ejemplo, dicen Gabriel y Petra al unísono. Felicidades y sigan adelante.
4: El mexicano Emmanuel Rivero fundó Cocina Rivero en 2011 y desde entonces cerca de 20.000 estudiantes han pasado por sus aulas, mayoritariamente checos, algunos extranjeros expatriados en Praga y muchos turistas. Esta es su historia. Quedan de nuevo con Gonzalo Núñez.
0: Hay una canción del grupo chileno Los Tres muy simple titulada Restaurant, que va así: restaurant, comida alemana, comida árabe, comida argentina, comida chilena, china, francesa, italiana, mexicana y así sucesivamente en orden alfabético. Eso es Cocina Rivero, fundada en Praga en 2011 por el chef mexicano Emmanuel Rivero, un restaurante que cambia a menudo de especialidad porque no es restaurante, es una escuela de cocina que le enseña a sus alumnos una variada gama de cocina internacional. Emmanuel Rivero, quiero dejar algo bien claro desde el principio. Él es mexicano, pero no solo enseña gastronomía mexicana a los checos en su cocina Rivero.
5: Sí, es una vez. O sea, la intención no es que salgas de aquí con un diploma de, de graduado de gastronomía. O sea, la intención de los cursos son más como para socializar,
6: claro,
5: para aprender alguna cocina internacional o local, para pasar un buen rato y para replicarlo en tu casa.
6: Claro.
5: O sea, no es como que damos teoría ni nada por el estilo. Es más bien recreativo el objetivo.
0: Me imagino que tienes como grandes éxitos, ¿no? Lo que la gente quiere aprender siempre. Me imagino que es cocina mexicana.
5: Sí, o sea, los que top sales son la comida mexicana, pizza, steaks, vietnamita y Thai. Podríamos decir que esos son los más populares.
0: ¿Y esos cursos los das tú todos? ¿O tienes...?
5: No, tengo gente. Yo puedo hacer sin problemas el Thai, el mexicano y el vietnamita. Yeah. Pero prefiero invitar a un chef que sepa más, que esté más empapado del tema. Porque la gente, pues, obviamente pregunta, hace preguntas más específicas y... aunque me la sepa o así, quiero darle más credibilidad a los cursos. Entonces, no por querer hacer todo yo, voy a hacer todos los cursos, ¿no? Podría ser, pero prefiero también, así eso me permite también enfocarme en otras cosas del negocio más que en lo operativo.
0: Comida italiana y española, peruana y tailandesa, india y argentina y hasta etíope. La oferta va cambiando semana a semana, hay que mirar en la página web. Pero como él es mexicano, los primeros cursos que empezó haciendo fueron, por supuesto, de cocina mexicana.
5: En general les encanta. Piensan que es muy, muy picante. No, pero ya les rompo el mito. Le digo, no es picante. Es picante si quieres que sea picante.
2: Claro, lo adaptan a su propio
5: nivel. Pero puede ser sin picante. O sea, y sabe igual y sabe rica. Preguntan que no saben diferenciar qué es un taco, qué es una quesadilla. No saben que el burrito... casi en México no se come.
2: Claro, es el Tex-Mex.
5: No saben que el chile con carne no es de México. Llegan aquí un poco confundidos, entonces lo primero que les pregunto es, ¿prueba la comida mexicana? Y todos, pues la mayoría contestan que sí, ¿no? Pero cuando me ven, como que les da miedo decir que sí, porque dicen, bueno, la cocina mexicana que venden aquí. Le digo, a ver, ¿qué has probado? No, pues burritos. Le digo, no. Chile con carne, no. Nachos, no. Entonces todos se ríen, dicen, no, entonces le digo, entonces no conocen, le digo, bueno, hoy vas a preparar comida mexicana 100%. Y ya después les explico qué es un taco, cuál es la diferencia entre taco, porque hay mucha confusión, la gente no entiende muy bien qué es un taco en comparación con una quesadilla, no sabe, para ellos todo lo ponen en la misma caja. Y aunque les expliques, igual no lo entienden tan bien. Ahí tengo un libro que se llama La Tacopedia, que explica más muy bien cómo va, que es todo un tema, o sea, podría ser un curso de tacos.
0: Empieza a hablar de tacos, de verdaderos tacos mexicanos, y no para, se le ilumina la cara a Emmanuel Rivero.
5: Trato de explicárselos, pero no lo entiendes hasta que lo ves en México. Y también cómo comerse un taco bien, de manera correcta. Eso me hago un showcito ahí porque una vez lo hice nada más así natural y a la gente le gustó. Y luego dije, ah, y hasta aplaudieron. Le dije, sí, ¿cómo comerte un taco? Porque no toda la gente se sabe cómo comerse un taco. Y a veces los veía yo al principio comiéndoselos con cubiertos, casi me daba un ataque y les decía, no, con cubiertos no. Y decían, es que no puedo, ya los dejaban. Dije, un día les voy a explicar cómo comerse el taco. Entonces me pongo ahí, le digo, a ver, lo agarran así, no lo agarran así, no lo agarran así, no lo agarran así, así. Y luego ya los veo que se lo comen, pues se lo comen ahí para que calienten las tortillas ahí. Y si los veo que se lo comen mal, le digo, no, así no. Entonces los como que en buena onda los molesto para que se lo... Y sí, al final se lo comen bien. Entonces eso es lo que me gusta, ¿no? Como que también inculcarle a la gente un poco cómo comer. Y creo que está funcionando porque ahora, no por mí, no estoy diciendo que por mí, pero a lo que me refiero es que la cocina mexicana se está popularizando mucho aquí, que la gente ya está interesada y ya están aprendiendo cómo comerla, qué es mexicano, ya saben un poco diferenciar entre lo que es mexicano y que es Tex-Mex, poco a poco. Y ahora que está creciendo, están abriendo muchos restaurantes mexicanos, también veo que la calidad del taco es mejor. También por la calidad de la materia prima de las tortillas, esas de las que hablamos, también eso también ha permitido que puedan los restaurantes tener tacos reales.
6: Claro, tacos mexicanos, en el
5: tacos
6: fondo,
5: porque... mexicanos.
6: Claro, claro, claro. Eso es interesante, ¿no? En el fondo eres como un embajador de la cultura mexicana en República Checa.
5: Eso lo podríamos decir así un poquito. Digo, no nada más hacemos esos cursos, pero cuando es mi curso, sí me enfoco en que sea auténtico, de que sea disfrutable para la gente y de que salgan aprendiendo algo interesante.
0: Todo empezó en 2011 cuando abrió Cocina Rivero, enfocada al principio en comida mexicana, poco conocida y explorada entonces en Chequia, pero la carta fue expandiéndose y ahora Emanuel Rivero se ufana de tener una cocina internacional y cosmopolita. Pero lo más curioso es que además le enseña cocina checa a los turistas que visitan Praga con mucho éxito, especialmente en verano, que es temporada baja.
5: Hemos hecho de todo, pero ahorita nos estamos más enfocando en este trimestre, la cocina checa.
6: ¿Sí?
5: Porque los turistas vienen, ¿sabes? Tenemos muchos grupos. Pero, pues yo ya me lo sé de memoria, porque es tenemos un menú. Tenemos el curso, el menú es Bramborachka, Kuzhena Paprice, con papa de papa o patata con setas silvestres. Luego tenemos el pollo en salsa, en crema de paprika, como tipo estofado con bolas de pan.
6: Los knedlíky.
5: Con knedlíky. Y al final, eso no está en checo, pero sí es checo. Un strudel de manzana.
6: El postre
5: con helado de vainilla. Ese es el fijo, porque igual lo mismo que te digo, ya sabemos que dura 2 horas y media. Y como es la misma agencia, traen al mismo grupo, a los mismos grupos, la experiencia tiene que ser idéntica. Entonces es lo mismo, es un
6: pero
5: guión.
6: Pero tiene un guión escrito y lo sigue.
5: Es un guión y va siguiendo.
6: Y eso en inglés, me imagino, ¿no?
5: Sí. Entonces ya sabemos, pum, a qué hora llegan, qué decirles, cómo entonces se sirve esto. Y en 2 horas y media se acaba. Máximo 2 horas 45. No los puedes tener.
6: ¿Y les da tiempo para comerse la comida?
5: Todo.
0: Y si no se la quieren comer, la pueden llevar a casa. Esa es la otra opción. O incluso dejarla en Cocina Rivero, que ya después Emanuel se encarga de repartir la comida entre los más necesitados. Que eso también.
5: Para eso estamos aquí, para asegurarnos de que el menú sea replicable, se haga en 3 horas y la gente lo disfrute y lo pueda regresar a hacer a su casa.
6: ¿Y hay gente que haya venido muchas veces a distintos cursos?
5: Sí, hay unos que vienen ya desde años, ya hasta los conocemos de nombre y todo, entonces sí repiten, o también ha pasado mucho que vienen, han venido y luego me dicen, yo estuve aquí hace 5 años, y yo, y también han pasado por aquí muchos chefs.
6: ¿Cuánto me dijiste? 23.000 me dijiste por lo menos.
5: Bueno, es una estimación, ¿no? Sí. Pero más o menos sí, 20, pues, si lo hacemos así con ese cálculo moderado, sí, suena mucho, pero pues son 15 años, ¿sabes? No es como...
6: Y después de 15 años te ves haciendo esto todavía un tiempo más, o ya
5: sí, me gusta,
6: te gusta el trabajo.
5: Me gusta, no me imagino trabajando en una oficina ya. Soy mi propio jefe, pero muchas personas piensan, pero pues seguro no haces nada. Digo, no, es peor. No es peor como en plan negativo, pero es mucho más responsabilidad. ¿Sabes? Por ejemplo, si me quedo sin gente, lo tengo que hacer yo. Si no vino la persona que me va a ayudar a limpiar, limpio yo. Si lo hicieron mal, lo relimpio yo. O si se acabó algo, voy y yo compro. Si se fundió un foco, lo cambio. Si se tapó el lavabo, le llamo yo. Yo tengo que salir a apagar todos los fuegos que salgan.
0: Respecto a los menús básicos, el mexicano, por ejemplo, que enseña en su curso, está adaptado al paladar checo.
6: Y cuando haces cursos de comida mexicana, por ejemplo, ¿qué tipo de comida mexicana? ¿En qué te enfocas? ¿Cuáles son tus fuertes ahí?
5: Pues tenemos un menú, el básico, que es, ya llevo mucho tiempo haciéndolo, que es, le puse como de broma, ole ole guacamole. Y obviamente tiene guacamole, tiene sopa azteca, tiene tacos de bistec y arroz mexicano y flan. Es mucha comida.
4: Y así concluye esta emisión de Radio Praga Internacional. Saludamos y agradecemos al Skrupka en los controles y les deseamos que tengan muy buen día.

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1: Hola amigos, reciban un saludo de Daniel Ordóñez. Hoy en Radio Praga Internacional tenemos un programa muy gastronómico. Empezamos con los 25 años de Pampas Market, una empresa de Gabriel y Petra Ruberto que llevan todo ese tiempo trayendo carne argentina a la República Checa y vinos. Entre ellos, ahora tienen incluso los vinos de Messi. Hemos hablado con ellos y en breve lo escucharán. Y también vamos a hablar con Emmanuel Rivero, el chef mexicano que enseña a cocinar a los checos y no solo comida mexicana. Con ambos habló Gonzalo Núñez. Ahora que en Radio Praga, por los recortes, solo emitimos 3 veces a la semana, se hace más importante que nunca nuestra página web. Ahí encontrarán muchísimas más cosas. Ahí tienen pues a Miss República Checa, que ahora va a participar en Miss Universo, que es una checo japonesa, y tenemos una entrevista bastante bonita con ella, interesante. O también tenemos el cine en Flora, que tiene todavía la tecnología IMAX, y en ella se viene gente de toda Europa, porque es uno de los 3 cines en toda Europa en la que se puede ver Odisea de Nolan en el formato real en el que ha sido grabado, de 70 milímetros, una pantalla enorme. Eso y mucho más, o el posible fichaje de Santi Denia como nuevo seleccionador de la República Checa de fútbol. 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Y también déjenme que salude a nuestro amigo Omar Soma, que emite La Rosa de Tokio por Radio Miami Internacional en onda corta. Nos ha escrito, nos ha pedido si puede, a partir de agosto, retransmitir nuestros programas especiales, nuestra serie de podcast sobre el 90 aniversario de Radio Praga, en el que estamos recordando toda la historia apasionante de Radio Praga, pues desde su fundación, antes de la Guerra Mundial, durante la Guerra Mundial, durante el comunismo, la invasión soviética, todo eso, y hasta el día de hoy. Son 8 capítulos, y también tenemos la suerte de que La Rosa de Tokio de Omar Soma también lo va a transmitir en Argentina y por Radio Miami Internacional. Y ahora ya sí, vamos con el programa de hoy. Primero, con las noticias de Juan Mutoni.
2: Noticias. La policía checa archivó la investigación sobre la posible responsabilidad penal del diputado Filip Turek por presuntos comentarios de odio publicados en redes sociales debido a la prescripción de los hechos investigados. También dio por cerrada la investigación abierta contra la editorial de Denik N y los autores de los artículos sobre el caso, al concluir que su actuación no constituye un delito. La investigación analizaba sospechas de apología del delito, incitación al odio contra grupos de personas y otros posibles delitos relacionados con publicaciones atribuidas a Turek en redes sociales. El diario Denik N había revelado decenas de comentarios de carácter racista, sexista y favorables a regímenes totalitarios como el nazismo, cuya autoría el diputado negó en parte y por algunos de los cuales posteriormente pidió disculpas. Arqueólogos checos han descubierto en Litoměřice una tumba de más de 6.000 años de antigüedad con los restos óseos de un joven de unos 15 años, además de objetos funerarios excepcionales. El hallazgo, realizado cerca de la residencia episcopal de la ciudad, aporta nuevas pruebas sobre el asentamiento neolítico en la zona del monte Domsky. Según explicó el jefe del equipo arqueológico, la tumba pertenece a la cultura de la cerámica cordada, vinculada a los primeros agricultores que llegaron a Europa Central. Junto a los restos humanos se encontraron 12 recipientes de cerámica, una herramienta de piedra pulida y otros posibles objetos funerarios, un conjunto que los expertos consideran excepcional para la región. Durante las excavaciones también aparecieron restos de viviendas prehistóricas, construcciones medievales, monedas, pesas de telares y un anillo de boda de bronce del siglo XII decorado con motivos vegetales y una cruz. Los arqueólogos encontraron además un elemento de cinturón del periodo eslavo ávaro del siglo VII, considerado el primero de este tipo hallado en la región de esta ciudad. La selección checa de fútbol lleva exactamente un mes sin seleccionador. Tras la dimisión de Miroslav Koubek, ha surgido un nombre que podría sustituirle. El español Santi Denia podría convertirse en el primer extranjero en dirigir la selección nacional. El diario español AS incluso informa que ya se ha llegado a un acuerdo entre ambas partes y solo falta la firma. Así informó el periódico checo Sport este miércoles. Santi Denia está actualmente sin equipo, pero en su currículo tiene un pasado glorioso en las categorías inferiores de la selección española, y esa es la principal razón de que haya sido el elegido para tomar las riendas del combinado checo. El acercamiento con el estratega español de 52 años está a punto de concretarse. La Oficina Suprema de Auditoría de la República Checa podría perder a partir del próximo año el servicio de protección policial de que dispone actualmente. La propuesta del Ministerio del Interior contempla que la institución tenga que contratar seguridad privada con un coste estimado de unos 793.000 euros anuales. El ministro del Interior afirmó que la medida no responde a una decisión política, sino a un análisis de seguridad realizado por la policía. El presidente de la institución criticó la propuesta y aseguró que la institución no fue informada previamente del plan. Según él, se trata de un nuevo intento de debilitar una institución independiente mediante recortes que podrían limitar su capacidad de realizar controles sobre el uso de los recursos públicos. La institución es constitucional e independiente, encargada de supervisar la gestión del patrimonio y del dinero público, incluido el cumplimiento del presupuesto estatal. Su presidente recordó que el organismo ya ha tenido que aplicar medidas de ahorro en el pasado y vinculó la nueva propuesta con una presión continuada para reducir sus recursos. Y para este jueves se espera un día soleado y muy caluroso, con cielos despejados o parcialmente nublados. Durante la tarde y la noche, el aumento de la nubosidad en el sur del país podría dejar de forma aislada algún chubasco o tormenta. Las temperaturas máximas oscilarán entre los 32 y 36 grados, aunque en las zonas bajas, salvo en el noroeste del país, podrían alcanzar hasta los 38 grados. En las montañas, a 1000 metros de altitud, se esperan unos 28 grados. Y estas han sido las noticias del día en Radio Praga Internacional.
1: Gabriel y Petra Ruberto es el matrimonio argentino-checo detrás de Pampas Market, una tienda de productos genuinamente argentinos en Praga que celebra 25 años, un cuarto de siglo, todo un hito. Y siguen creciendo y consolidándose en el tan competitivo mercado checo. La gran novedad que anuncian para este año es la exclusiva colección de vinos de Messi, la Lionel Goat Collection. Los detalles con Gonzalo Núñez.
3: ¡Argentina! ¡La escaloneta ya llegó! ¡Respeten los rangos! ¡El rey ya llegó!
4: Messi sigue siendo el GOAT. Le pese a quien le pese. Por eso su flamante colección de vinos se llama precisamente así. GOAT, que para quienes no lo sepan aún, es el acrónimo en inglés del más grande de todos los tiempos. El vino de Messi, la Lionel Goat Collection, ha llegado ahora a Chequia, traído por Pampas Market, una tienda online especializada en productos gourmet, principalmente argentinos y latinoamericanos, empresa que este año celebra el cuarto de siglo de existencia en el mercado checo. 25 años, bodas de plata. Hablamos con Gabriel y Petra Ruberto, el matrimonio fundador de Pampas Market, que a pulso y con mucho esfuerzo y dedicación ha logrado cimentar su éxito. En parte, podríamos decir que ellos son responsables de que los checos sepan apreciar y valorar el vino y la carne de Argentina.
5: Sí, somos la cara visible de Pampas Market, los dos. En octubre cumplimos 25 años de la constitución de la empresa. Así que entre octubre y, digamos, diciembre se cumplen los 25 años.
6: ¿Y qué ha cambiado desde entonces?
5: Una pregunta muy amplia, pero yo creo que lo que ha cambiado fue el tipo de consumidor. Cuando empezamos, nosotros empezamos vendiendo vino argentino y a partir de ahí fuimos desarrollando los productos y la empresa. En ese momento era bastante complicado vender vino, pero había demanda. Ahora puedo decir, después de 25 años, que vender vinos cada vez es más difícil. Tenemos que ir buscando cosas diferentes. Y el negocio nuestro principal ahora es la venta de alimentos. Así que, resumiendo, te podría decir que lo principal que ha cambiado fue el tipo de consumidor.
6: Cuando empezaron hace 25 años, ¿pensaron que iban a durar tanto en el mercado?
5: La verdad, cuando uno empieza proyectando el negocio, pero nunca tanto tiempo, ¿sí? El tiempo ha pasado bastante rápido, sobre todo, te diría, los últimos 10 años. Y bueno, aquí estamos después de 25
7: nunca
5: años.
7: Nunca imaginamos que vamos a crecer, y también el portfolio que se va a extender tanto.
5: Tanto, sí. Sí, sí, sí.
6: O sea, siguen creciendo, ¿eh? 25 años y siguen creciendo.
5: Seguimos, tratamos de adaptarnos al mercado, a las necesidades de los consumidores, siempre buscando productos premium que la marca Pampas Market representa. Y si bien tenemos el negocio ya consolidado, la idea es siempre adaptarnos al mercado y ir respondiendo a la demanda de los consumidores.
7: Y como dijo Gabriel, empezamos con vinos argentinos. Después añadimos carne argentina. La razón fue porque nosotros buscamos una buena calidad y no estaba. So, empecemos a importarla, después algunos delicatessen de Argentina. Y después, poco y poco, extendimos el portfolio para los productos de un poco de Chile,
5: Latinoamérica.
6: Y España. ¿También Italia, ahora que he visto, no?
5: Sí, Italia, bueno, complementariamente. Uh-huh. Nuestro foco está más en Latinoamérica y España.

0: Cuando Pampas Market empezó su andar en Chequia, los vinos latinoamericanos no eran tan populares en este mercado como lo son ahora.
1: Se puede decir que ustedes fueron un poco los precursores de este fenómeno, ¿no? De la venta de vino latinoamericano en Praga, de esta manera, venta directa, importación directa.
2: Sí, creo que fuimos pioneros en ese momento. Y como te decía, después la empresa se fue adaptando y fue introduciendo nuevos productos. Fuimos diversificando nuestra oferta.
1: ¿Y qué es lo más complejo? Me imagino que traer carne de Argentina es un poco complicado, ¿no? La logística.
2: Sí, la carne es complicada. Tenemos controles de higiene, siempre restringidos por el vencimiento de la carne, que tenemos que venderla lo más fresca posible. Pero bueno, ahí está nuestra ventaja, ¿no? Que después de tantos años hemos consolidado el negocio de la carne y seguimos ganando clientes.
1: ¿Podrías decir que ahora venden más carne que vino, no?
2: En verdad vendemos más alimentos que vinos, porque también importamos otros productos.
1: ¿Qué tipo de alimentos menos?
2: Quesos, jamones, cerdo, aceitunas y aromate también. Así que la empresa se fue diversificando, sí. Igual seguimos bien con los vinos, cada vez importamos más, pero somos más selectivos con las marcas, con los tipos de vino.

0: Y ahora llegamos a la gran novedad para este año 2026, el vino de Messi, la Lionel Goat Collection, que están empezando a vender aprovechando la ola futbolera que ha provocado el Mundial de Canadá, México y Estados Unidos.
1: Con la introducción de estos vinos de Lionel Messi. Este vino es la novedad, es un vino italiano. Nosotros habíamos empezado hace un tiempo con unos vinos de Lionel Messi que se producían en Argentina. Ese proyecto se discontinuó y hace unos 5 años más o menos. Y el año pasado nos contactó una empresa italiana que tiene los derechos de estos vinos. Y si bien el perfil de vino es totalmente diferente a los que teníamos, que eran 100% Malbec, estos vinos son Primitivo, un Syrah, son vinos más típicos italianos, decidimos continuar con el proyecto y bueno, aprovechar también la onda que originó el Mundial para promoverlos.
2: Este es un vino de calidad, ¿no? No es un vino barato.
1: No, es un vino de calidad. Por eso decía que a diferencia, si bien los vinos argentinos que vendíamos antes de Argentina con la imagen de Messi también eran vinos de calidad, estos son de calidad ultra premium. Son vinos de Puglia y de Sicilia.
3: Son conectados con los roots de Messi en Italia, porque él tiene...
2: ¡Ajá! ¿Las raíces?
3: Sí, tiene sus raíces, o por eso es conectado con Italia.
1: Sí. Sí, el proyecto nació justamente por sus raíces italianas y el tiempo que él vivió en Europa. Tuvo la posibilidad, porque obviamente a Messi le gusta el vino, y tuvo la posibilidad de conectarse con productores italianos que le explicaron el proyecto, y es un proyecto muy nuevo. Ya el año pasado se lanzó y estamos ahora ofreciendo una línea de Primitivo, pero pensamos en el futuro ofrecer otra.
2: ¿Hay más vinos Messi entonces?
1: Sí, hay dos más. Syrah y Nero de Abola.
2: ¿Y se ha vendido?
1: Se ha vendido, sobre todo, bueno, nosotros empezamos justo la primera semana del Mundial y tuvimos buena aceptación. Estábamos un poco no preocupados, pero como el rango de precios es diferente a lo que veníamos manejando, que la gente no lo iba a aceptar por el precio, tuvimos muy buena respuesta por la calidad y por la imagen del vino.
2: Y lo tienes casi agotado, por lo que veo, ¿no?
1: Sí. Ahora estamos trayendo
3: estamos
1: una partida más.
3: Estamos esperando la nuevo shipment.
2: ¿Y quién compra esto? ¿Argentinos que viven acá o checos?
1: Verdad que no. No sé, los clientes que los han comprado son clientes checos. Imagino porque les gusta Messi, les gusta el fútbol y les gusta el buen vino. Los vinos italianos de calidad ya tienen cierta reputación y nuestra página web, los vinos están enfocados a ese segmento.
2: Porque el Primitivo está muy de moda últimamente, es como una cepa que
1: sí.
2: No sé, como el nuevo Malbec casi.
1: Sí, el Primitivo se ha vuelto muy popular, sí.
0: Pampas Market anuncia celebraciones por sus 25 años. Estamos finalizando detalles, por supuesto que vamos a celebrar con nuestros clientes con un gran asado argentino y mucho vino argentino, por ejemplo, dicen Gabriel y Petra al unísono. Felicidades y sigan adelante.
4: El mexicano Emmanuel Rivero fundó Cocina Rivero en 2011 y desde entonces cerca de 20.000 estudiantes han pasado por sus aulas, mayoritariamente checos, algunos extranjeros, expatriados en Praga y muchos turistas. Esta es su historia. Quedan de nuevo con Gonzalo Núñez.
0: Hay una canción del grupo chileno Los Tres muy simple titulada Restaurant, que va así: restaurant, comida alemana, comida árabe, comida argentina, comida chilena, china, francesa, italiana, mexicana y así sucesivamente en orden alfabético. Eso es Cocina Rivero, fundada en Praga en 2011 por el chef mexicano Emanuel Rivero. Un restaurante que cambia a menudo de especialidad porque no es restaurante, es una escuela de cocina que le enseña a sus alumnos una variada gama de cocina internacional. Emanuel Rivero, quiero dejar algo bien claro desde el principio. Él es mexicano, pero no solo enseña gastronomía mexicana a los checos en su cocina Rivero.
5: Sí, es una vez. O sea, la intención no es que salgas de aquí con un diploma de, de graduado de gastronomía. O sea, la intención de los cursos son más como para socializar,
6: claro,
5: para aprender alguna cocina internacional o local, para pasar un buen rato y para replicarlo en tu casa.
6: Claro.
5: O sea, no es como que damos teoría ni nada por el estilo. Es más bien recreativo el objetivo.
0: Me imagino que tienes como grandes éxitos, ¿no? Lo que la gente quiere aprender siempre. Me imagino que es cocina mexicana.
5: Sí, o sea, los que son top sales son la comida mexicana, pizza, steaks, vietnamita y Thai. Podríamos decir que esos son los más populares.
0: ¿Y esos cursos los das tú todos? ¿O tienes...?
5: No, tengo gente. Yo puedo hacer sin problemas el Thai, el mexicano y el vietnamita. Yeah. Pero prefiero invitar a un chef que sepa más, que esté más empapado del tema. Porque la gente, pues, obviamente pregunta, hace preguntas más específicas y... aunque me la sepa o así, quiero darle más credibilidad a los cursos. Entonces, no por querer hacer todo yo, voy a hacer todos los cursos, ¿no? Podría ser, pero prefiero también, así eso me permite también enfocarme en otras cosas del negocio más que en lo operativo.
0: Comida italiana y española, peruana y tailandesa, india y argentina y hasta etíope. La oferta va cambiando semana a semana, hay que mirar en la página web. Pero como él es mexicano, los primeros cursos que empezó haciendo fueron, por supuesto, de cocina mexicana.
5: En general les encanta. Piensan que es muy, muy picante, no, pero ya les rompo el mito. Le digo, no es picante, es picante si quieres que sea picante.
2: Claro, la adaptan a su propio nivel.
5: Pero puede ser sin picante, o sea, y sabe igual y sabe rica. Preguntan que no saben diferenciar qué es un taco, qué es una quesadilla. No saben que el burrito... casi en México no se come.
2: Claro, es el Tex-Mex.
5: No saben que el chile con carne no es de México. Llegan aquí un poco confundidos, entonces lo primero que les pregunto es, ¿prueba la comida mexicana? Y todos, pues la mayoría contestan que sí, ¿no? Pero cuando me ven, como que les da miedo decir que sí, porque dicen, bueno, la cocina mexicana que venden aquí. Le digo, a ver, ¿qué has probado? No, pues burritos. Le digo, no. Chile con carne, no. Nachos, no. Entonces todos se ríen, dicen, no, entonces le digo, entonces no conocen. Le digo, bueno, hoy vas a preparar comida mexicana 100%. Y ya después les explico qué es un taco, cuál es la diferencia entre taco. Porque hay mucha confusión, la gente no entiende muy bien qué es un taco en comparación con una quesadilla, no sabe. Para ellos todo lo ponen en la misma caja. Y aunque les expliques, igual no lo entienden tan bien. Ahí tengo un libro que se llama La Tacopedia, que explica más muy bien cómo va, que es todo un tema, o sea, no podría ser un curso de tacos.
0: Empieza a hablar de tacos, de verdaderos tacos mexicanos, y no para, se le ilumina la cara a Emanuel Rivero.
5: Trato de explicárselos, pero no lo entiendes hasta que lo ves en México. Y también cómo comerse un taco bien, de manera correcta. Eso me hago un showcito ahí porque una vez lo hice nada más así natural y a la gente le gustó. Y luego dije, ¡ay! Hasta aplaudieron. Y dije, sí, ¿cómo comerte un taco? Porque no toda la gente se sabe cómo comerse un taco. Y a veces los veía yo al principio comiéndoselos con cubiertos, casi me daba un ataque y les decía, no, con cubiertos no. Y decían, es que no puedo, ya los dejaban. Dije, un día les voy a explicar cómo comerse el taco. Entonces me pongo ahí, le digo, a ver, lo agarran así, no lo agarran así, no lo agarran así, no lo agarran así, así. Y luego ya los veo que se lo comen, pues se lo comen ahí para que calienten las tortillas ahí. Y si los veo que se lo comen mal, le digo, no, así no. Entonces los como que en buena onda los molesto para que se lo... Y sí, al final se lo comen bien. Entonces eso es lo que me gusta, ¿no? Como que también inculcarle a la gente un poco cómo comer
6: Y creo que está funcionando porque ahora, no por mí, no estoy diciendo que por mí, pero a lo que me refiero es que la cocina mexicana se está popularizando mucho aquí, que la gente ya está interesada y ya están aprendiendo cómo comerla, qué es mexicano, ya saben un poco diferenciar entre lo que es mexicano y qué es Tex-Mex, poco a poco. Y ahora que está creciendo, están abriendo muchos restaurantes mexicanos, también veo que la calidad del taco es mejor. También por la calidad de la materia prima de las tortillas, esas de las que hablamos, también eso también ha permitido que puedan los restaurantes tener tacos reales.
7: Claro, tacos mexicanos, en el
6: tacos
7: fondo.
6: Tacos mexicanos.
7: Claro. Eso es interesante, ¿no? En el fondo eres como un embajador de la cultura mexicana en República Checa.
6: Se lo podríamos decir así un poquito. Digo, no nada más hacemos esos cursos, pero cuando es mi curso, sí me enfoco en que sea auténtico, de que sea disfrutable para la gente y de que salgan aprendiendo algo interesante.
0: Todo empezó en 2011 cuando abrió Cocina Rivero, enfocada al principio en comida mexicana, poco conocida y explorada entonces en Chequia, pero la carta fue expandiéndose y ahora Emanuel Rivero se ufana de tener una cocina internacional y cosmopolita. Pero lo más curioso es que además le enseña cocina checa a los turistas que visitan Praga con mucho éxito, especialmente en verano, que es temporada baja.
5: Hemos hecho de todo, pero ahorita nos estamos más enfocando en este trimestre, la cocina checa.
7: ¿Sí?
5: Porque los turistas vienen, ¿sabes? Tenemos muchos grupos. Pues yo ya me lo sé de memoria, porque es tenemos un menú fijo. Tenemos el curso, el menú es Bramborachka, Kurena Paprice, con papa o patata con setas silvestres. Luego tenemos el pollo en salsa, en crema de paprika, como tipo estofado con bolas de pan.
7: Los knedlíky.
5: Con knedlíky. Y al final, eso no está en checo, pero sí es checo. Un strudel de manzana.
7: El postre
5: con helado de vainilla. Ese es el fijo, porque igual lo mismo que te digo, ya sabemos que dura 2 horas y media.
7: Yeah.
5: Y como es la misma agencia, traen al mismo grupo, a los mismos grupos, la experiencia tiene que ser idéntica. Entonces es lo mismo, es un
7: pero
5: guión.
7: Pero tiene un guión escrito y lo sigue.
5: Es un guión y va siguiendo.
7: Y eso en inglés, me imagino, ¿no?
5: Sí. Entonces ya sabemos, pum, a qué hora llegan, qué decirles, cómo entonces se sirve esto. Y en 2 horas y media se acaba. Máximo 2 horas 45. No los puedes tener.
7: ¿Y les da tiempo para comerse la comida?
5: Todo.
0: Y si no se la quieren comer, la pueden llevar a casa. Esa es la otra opción. O incluso dejarla en Cocina Rivero, que ya después Emanuel se encarga de repartir la comida entre los más necesitados. Que eso también.
6: Por eso estamos aquí, para asegurarnos de que el menú sea replicable, se haga en 3 horas. Y la gente lo disfrute y lo pueda regresar a hacer a su casa.
7: ¿Y hay gente que haya venido muchas veces a distintos cursos?
6: Sí. Hay unos que vienen ya desde años, ya hasta los conocemos de nombre y todo. Entonces, sí repiten. O también ha pasado mucho que vienen, han venido y luego me dicen, yo estuve aquí hace 5 años. Y yo, okay. Y también han pasado por aquí muchos chefs.
7: ¿Cuánto me dijiste? 23.000 me dijiste, por lo menos.
6: Bueno, es una estimación, ¿no?
7: Sí.
6: Pero más o menos sí, 20. Pues, si lo hacemos así con ese cálculo moderado, sí. Suena mucho, pero pues son 15 años, ¿sabes? No es como que llegaron.
7: ¿Y después de 15 años te ves haciendo esto todavía un tiempo más? ¿O ya,
6: me gusta,
7: ¿te gusta el trabajo?
6: Me gusta. No me imagino trabajando en una oficina ya. Soy mi propio jefe, pero muchas personas piensan, pero pues seguro no haces nada. Digo, no, es peor. No es peor como en plan negativo, pero es mucho más responsabilidad. ¿Sabes? Por ejemplo, si me quedo sin gente, lo tengo que hacer yo. Si no vino la persona que me va a ayudar a limpiar, limpio yo. Si lo hicieron mal, lo relimpio yo. O si se acabó algo, voy y yo compro. Si se fundió un foco, lo cambio. Si se tapó el lavabo, le llamo yo. Yo tengo que salir a apagar todos los fuegos que salgan.
0: Respecto a los menús básicos, el mexicano, por ejemplo, que enseña en su curso, está adaptado al paladar checo.
7: Y cuando haces cursos de comida mexicana, por ejemplo, ¿qué tipo de comida mexicana? ¿En qué te enfocas? ¿Cuáles son tus fuertes ahí?
6: Pues lo tenemos un un menú, el básico, que es, ya llevo mucho tiempo haciéndolo, que es, le puse como de broma, ole ole guacamole. Y obviamente tiene guacamole, tiene sopa azteca, tiene tacos de bistec y arroz mexicano y flan. Es mucha comida.
4: Y así concluye esta emisión de Radio Praga Internacional. Saludamos y agradecemos al Skrupka en los controles y les deseamos que tengan muy buen día.

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1: Hola amigos, reciban un saludo de Daniel Ordóñez. Hoy en Radio Praga Internacional tenemos un programa muy gastronómico. Empezamos con los 25 años de Pampas Market, una empresa de Gabriel y Petra Ruberto que llevan todo ese tiempo trayendo carne argentina a la República Checa y vinos. Entre ellos, ahora tienen incluso los vinos de Messi. Hemos hablado con ellos y en breve lo escucharán. Y también vamos a hablar con Emmanuel Rivero, el chef mexicano que enseña a cocinar a los checos y no solo comida mexicana. Con ambos habló Gonzalo Núñez. Ahora que en Radio Praga, por los recortes, solo emitimos 3 veces a la semana, se hace más importante que nunca nuestra página web. Ahí encontrarán muchísimas más cosas. Ahí tienen pues a Miss República Checa, que ahora va a participar en Miss Universo, que es una checo japonesa, y tenemos una entrevista bastante bonita con ella, interesante. O también tenemos el cine en Flora, que tiene todavía la tecnología IMAX, y en ella se viene gente de toda Europa, porque es uno de los 3 cines en toda Europa en la que se puede ver Odisea de Nolan en el formato real en el que ha sido grabado, de 70 milímetros, una pantalla enorme. Eso y mucho más, o el posible fichaje de Santi Denia como nuevo seleccionador de la República Checa de fútbol. Todo eso y mucho más lo encontrarán en nuestra página web en español.radio.cz. Y también déjenme que salude a nuestro amigo Omar Soma, que emite La Rosa de Tokio por Radio Miami Internacional en onda corta. Nos ha escrito, nos ha pedido si puede a partir de agosto retransmitir nuestros programas especiales, nuestra serie de podcast sobre el 90 aniversario de Radio Praga, en el que estamos recordando toda la historia apasionante de Radio Praga, pues desde su fundación, antes de la Guerra Mundial, durante la Guerra Mundial, durante el comunismo, la invasión soviética, todo eso, y hasta el día de hoy. Son 8 capítulos y también tenemos la suerte de que La Rosa de Tokio de Omar Soma también lo va a transmitir en Argentina y por Radio Miami Internacional. Y ahora ya sí, vamos con el programa de hoy. Primero, con las noticias de Juan Mutoni.
2: Noticias. La policía checa archivó la investigación sobre la posible responsabilidad penal del diputado Filip Turek por presuntos comentarios de odio publicados en redes sociales debido a la prescripción de los hechos investigados. También dio por cerrada la investigación abierta contra la editorial de Denik N y los autores de los artículos sobre el caso, al concluir que su actuación no constituye un delito. La investigación analizaba sospechas de apología del delito, incitación al odio contra grupos de personas y otros posibles delitos relacionados con publicaciones atribuidas a Turek en redes sociales. El diario Denik N había revelado decenas de comentarios de carácter racista, sexista y favorables a regímenes totalitarios como el nazismo, cuya autoría el diputado negó en parte y por algunos de los cuales posteriormente pidió disculpas. Arqueólogos checos han descubierto en Litoměřice una tumba de más de 6.000 años de antigüedad con los restos óseos de un joven de unos 15 años, además de objetos funerarios excepcionales. El hallazgo, realizado cerca de la residencia episcopal de la ciudad, aporta nuevas pruebas sobre el asentamiento neolítico en la zona del monte Domsky. Según explicó el jefe del equipo arqueológico, la tumba pertenece a la cultura de la cerámica cordada, vinculada a los primeros agricultores que llegaron a Europa Central. Junto a los restos humanos se encontraron 12 recipientes de cerámica, una herramienta de piedra pulida y otros posibles objetos funerarios, un conjunto que los expertos consideran excepcional para la región. Durante las excavaciones también aparecieron restos de viviendas prehistóricas, construcciones medievales, monedas, pesas de telares y un anillo de boda de bronce del siglo XII decorado con motivos vegetales y una cruz. Los arqueólogos encontraron además un elemento de cinturón del periodo eslavo ávaro del siglo VII, considerado el primero de este tipo hallado en la región de esta ciudad. La selección checa de fútbol lleva exactamente un mes sin seleccionador. Tras la dimisión de Miroslav Koubek, ha surgido un nombre que podría sustituirle. El español Santi Denia podría convertirse en el primer extranjero en dirigir la selección nacional. El diario español AS incluso informa que ya se ha llegado a un acuerdo entre ambas partes y solo falta la firma. Así informó el periódico checo Sport este miércoles. Santi Denia está actualmente sin equipo, pero en su currículo tiene un pasado glorioso en las categorías inferiores de la selección española y esa es la principal razón de que haya sido el elegido para tomar las riendas del combinado checo. El acercamiento con el estratega español de 52 años está a punto de concretarse. La Oficina Suprema de Auditoría de la República Checa podría perder a partir del próximo año el servicio de protección policial de que dispone actualmente. La propuesta del Ministerio del Interior contempla que la institución tenga que contratar seguridad privada con un coste estimado de unos 793.000 euros anuales. El ministro del Interior afirmó que la medida no responde a una decisión política, sino a un análisis de seguridad realizado por la policía. El presidente de la institución criticó la propuesta y aseguró que la institución no fue informada previamente del plan. Según él, se trata de un nuevo intento de debilitar una institución independiente mediante recortes que podrían limitar su capacidad de realizar controles sobre el uso de los recursos públicos. La institución es constitucional e independiente, encargada de supervisar la gestión del patrimonio y del dinero público, incluido el cumplimiento del presupuesto estatal. Su presidente recordó que el organismo ya ha tenido que aplicar medidas de ahorro en el pasado y vinculó la nueva propuesta con una presión continuada para reducir sus recursos. Y para este jueves se espera un día soleado y muy caluroso con cielos despejados o parcialmente nublados. Durante la tarde y la noche, el aumento de la nubosidad en el sur del país podría dejar de forma aislada algún chubasco o tormenta. Las temperaturas máximas oscilarán entre los 32 y 36 grados, aunque en las zonas bajas, salvo en el noroeste del país, podrían alcanzar hasta los 38 grados. En las montañas, a 1000 metros de altitud, se esperan unos 28 grados. Y estas han sido las noticias del día en Radio Praga Internacional.
1: Gabriel y Petra Ruberto es el matrimonio argentino-checo detrás de Pampas Market, una tienda de productos genuinamente argentinos en Praga que celebra 25 años, un cuarto de siglo, todo un hito. Y siguen creciendo y consolidándose en el tan competitivo mercado checo. La gran novedad que anuncian para este año es la exclusiva colección de vinos de Messi, la Lionel Goat Collection. Los detalles con Gonzalo Núñez.
3: ¡Argentina! ¡La escaloneta ya llegó! ¡Respeten los rangos! ¡El rey ya llegó!
4: Messi sigue siendo el GOAT. Le pese a quien le pese. Por eso su flamante colección de vinos se llama precisamente así. GOAT, que para quienes no lo sepan aún, es el acrónimo en inglés del más grande de todos los tiempos. El vino de Messi, la Lionel Goat Collection, ha llegado ahora a Chequia, traído por Pampas Market, una tienda online especializada en productos gourmet, principalmente argentinos y latinoamericanos, empresa que este año celebra el cuarto de siglo de existencia en el mercado checo. 25 años, bodas de plata. Hablamos con Gabriel y Petra Ruberto, el matrimonio fundador de Pampas Market, que a pulso y con mucho esfuerzo y dedicación ha logrado cimentar su éxito. En parte, podríamos decir que ellos son responsables de que los checos sepan apreciar y valorar el vino y la carne de Argentina.
5: Sí, somos la cara visible de Pampas Market, los dos. En octubre cumplimos 25 años de la constitución de la empresa. Así que entre octubre y, digamos, diciembre se cumplen los 25 años.
6: ¿Y qué ha cambiado desde entonces?
5: Una pregunta muy amplia, pero yo creo que lo que ha cambiado fue el tipo de consumidor. Cuando empezamos, nosotros empezamos vendiendo vino argentino y a partir de ahí fuimos desarrollando los productos y la empresa. En ese momento era bastante complicado vender vino, pero había demanda. Ahora puedo decir, después de 25 años, que vender vinos cada vez es más difícil. Tenemos que ir buscando cosas diferentes. Y el negocio nuestro principal ahora es la venta de alimentos. Así que, resumiendo, te podría decir que lo principal que ha cambiado fue el tipo de consumidor.
6: Cuando empezaron hace 25 años, ¿pensaron que iban a durar tanto en el mercado?
5: La verdad, cuando uno empieza proyectando el negocio, pero nunca tanto tiempo, ¿sí? El tiempo ha pasado bastante rápido, sobre todo, te diría, los últimos 10 años. Y bueno, aquí estamos después de 25
7: nunca
5: años.
7: Nunca imaginamos que vamos a crecer, y también el portfolio que se va a extender tanto.
5: Tanto, sí. Sí, sí, sí.
6: O sea, siguen creciendo, ¿eh? 25 años y siguen creciendo.
5: Seguimos, tratamos de adaptarnos al mercado, a las necesidades de los consumidores, siempre buscando productos premium que la marca Pampas Market representa. Y si bien tenemos el negocio ya consolidado, la idea es siempre adaptarnos al mercado y respondiendo a la demanda de los consumidores.
7: Y como dijo Gabriel, empezamos con vinos argentinos. Después añadimos carne argentina. La razón fue porque nosotros buscamos una buena calidad y no estaba. So, empecemos a importarla, después algunos delicatessen de Argentina. Y después, poco y poco, extendimos el portfolio para los productos de un poco de Chile,
5: Latinoamérica.
6: Y España. ¿También Italia, ahora que he visto, no?
5: Sí, Italia, bueno, complementariamente. Uh-huh. Nuestro foco está más en Latinoamérica y España.

0: Cuando Pampas Market empezó su andar en Chequia, los vinos latinoamericanos no eran tan populares en este mercado como lo son ahora.
1: Se puede decir que ustedes fueron un poco los precursores de este fenómeno, ¿no? De la venta de vino latinoamericano en Praga, de esta manera, venta directa, importación directa.
2: Sí, creo que fuimos pioneros en ese momento. Y como te decía, después la empresa se fue adaptando y fue introduciendo nuevos productos. Fuimos diversificando nuestra oferta.
1: ¿Y qué es lo más complejo? Me imagino que traer carne de Argentina es un poco complicado, ¿no? La logística.
2: Sí, la carne es complicada. Tenemos controles de higiene, siempre restringidos por el vencimiento de la carne, que tenemos que venderla lo más fresca posible. Pero bueno, ahí está nuestra ventaja, ¿no? Que después de tantos años hemos consolidado el negocio de la carne y seguimos ganando clientes.
1: ¿Podrías decir que ahora venden más carne que vino, no?
2: En verdad vendemos más alimentos que vinos, porque también importamos otros productos.
1: ¿Qué tipo de alimentos?
2: Quesos, jamones, cerdo, aceitunas y aromate también. Así que la empresa se fue diversificando, sí. Igual seguimos bien con los vinos, cada vez importamos más, pero somos más selectivos con las marcas, con los tipos de vino.

0: Y ahora llegamos a la gran novedad para este año 2026, el vino de Messi, la Lionel Goat Collection, que están empezando a vender aprovechando la ola futbolera que ha provocado el Mundial de Canadá, México y Estados Unidos.
1: Con la introducción de estos vinos de Lionel Messi. Este vino es la novedad, es un vino italiano. Nosotros habíamos empezado hace un tiempo con unos vinos de Lionel Messi que se producían en Argentina. Ese proyecto se discontinuó y hace unos 5 años más o menos. Y el año pasado nos contactó una empresa italiana que tiene los derechos de estos vinos. Y si bien el tipo de el perfil de vino es totalmente diferente a los que teníamos, que eran 100% Malbec, estos vinos son Primitivo, un Syrah, son vinos más típicos italianos, decidimos continuar con el proyecto y bueno, aprovechar también la onda que originó el Mundial para promoverlos.
2: Este es un vino de calidad, ¿no? No es un vino barato.
1: No, es un vino de calidad. Por eso decía que a diferencia, si bien los vinos argentinos que vendíamos antes de Argentina con la imagen de Messi también eran vinos de calidad, estos son de calidad ultra premium. Son vinos de Puglia y de Sicilia.
3: Y son conectados con los roots de Messi en Italia, porque él tiene...
2: ¡Ajá! ¡Las raíces!
3: Y sí, tiene sus raíces, o por eso es, conectado con Italia.
1: Sí.
3: Y...
1: sí, el proyecto nació justamente por sus raíces italianas y el tiempo que él vivió en Europa. Tuvo la posibilidad, porque le gusta, obviamente a Messi le gusta el vino, y tuvo la posibilidad de conectarse con productores italianos que le acercaron al proyecto y es un proyecto muy nuevo. Ya el año pasado se lanzó y estamos ahora ofreciendo una línea de Primitivo, pero pensamos en el futuro ofrecer otra.
2: ¿Hay más vinos Messi entonces?
1: Sí, hay dos más. Syrah y Nero de Abola.
2: ¿Y se ha vendido?
1: Se ha vendido, sobre todo, bueno, nosotros empezamos justo la primera semana del Mundial y tuvimos buena aceptación. Estábamos un poco no preocupados, pero como el rango de precios es diferente a lo que veníamos manejando, que la gente no lo iba a aceptar por el precio, tuvimos muy buena respuesta por la calidad y por la imagen del vino.
2: Y lo tienes casi agotado, por lo que veo, ¿no?
1: Sí. Ahora estamos trayendo una partida más.
3: Estamos esperando el nuevo shipment.
2: ¿Y quién compra esto? ¿Argentinos que viven acá o checos que
1: La verdad que no. No sé, los clientes que los han comprado son clientes checos. Imagino porque les gusta Messi, les gusta el fútbol y les gusta el buen vino. Los vinos italianos de calidad ya tienen cierta reputación y nuestra página web, los vinos están enfocados a ese segmento.
2: Porque el Primitivo está muy de moda últimamente, es como una cepa que
1: sí,
2: no sé, como el nuevo Malbec casi.
3: Sí,
1: el Primitivo se ha vuelto muy popular, sí.
0: Pampas Market anuncia celebraciones por sus 25 años. Estamos finalizando detalles, por supuesto que vamos a celebrar con nuestros clientes con un gran asado argentino y mucho vino argentino, por ejemplo, dicen Gabriel y Petra al unísono. Felicidades y sigan adelante.
4: 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Esta es su historia. Quedan de nuevo con Gonzalo Núñez.
0: Hay una canción del grupo chileno Los Tres, muy simple, titulada Restaurant, que va así: restaurante, comida alemana, comida árabe, comida argentina, comida chilena, china, francesa, italiana, mexicana, y así sucesivamente en orden alfabético. Eso es Cocina Rivero, fundada en Praga en 2011 por el chef mexicano Emmanuel Rivero, un restaurante que cambia a menudo de especialidad porque no es restaurante, es una escuela de cocina que le enseña a sus alumnos una variada gama de cocina internacional. Emmanuel Rivero, quiero dejar algo bien claro desde el principio. Él es mexicano, pero no solo enseña gastronomía mexicana a los checos en su cocina Rivero.
5: Sí, es una vez. O sea, la intención no es que salgas de aquí con un diploma de, de graduado de gastronomía. O sea, la intención de los cursos son más como para socializar,
6: claro,
5: para aprender alguna cocina internacional o local, para pasar un buen rato y para replicarlo en tu casa.
6: Claro.
5: O sea, no es como que damos teoría ni nada por el estilo. Es más bien recreativo el objetivo.
0: Me imagino que tienes como grandes éxitos, ¿no? Lo que la gente quiere aprender siempre. Me imagino que es cocina mexicana.
5: Sí, o sea, los que son top sales son comida mexicana, pizza, steaks, vietnamita y Thai. Podríamos decir que esos son los más populares.
0: ¿Y esos cursos los das tú todos? ¿O tienes...?
5: No, tengo gente. Yo puedo hacer sin problemas el Thai, el mexicano y el vietnamita. Yeah. Pero prefiero invitar a un chef que sepa más, que esté más empapado del tema. Porque la gente, pues, obviamente pregunta, hace preguntas más específicas y... aunque me la sepa o así, quiero darle más credibilidad a los cursos. Entonces, no por querer hacer todo yo, voy a hacer todos los cursos, ¿no? Podría ser, pero prefiero también, así eso me permite también enfocarme en otras cosas del negocio más que en lo operativo.
0: Comida italiana y española, peruana y tailandesa, india y argentina y hasta etíope. La oferta va cambiando semana a semana, hay que mirar en la página web. Pero como él es mexicano, los primeros cursos que empezó haciendo fueron, por supuesto, de cocina mexicana.
5: En general les encanta, piensan que es muy, muy picante, no, pero ya les rompo el mito, les digo, no es picante, es picante si quieres que sea picante.
2: Claro, la adaptan a su propio
5: nivel. Pero puede ser sin picante, o sea, y sabe igual y sabe rica. Preguntan que no saben diferenciar qué es un taco, qué es una quesadilla. No saben que el burrito casi en México no se come.
2: Claro, es el Tex-Mex.
5: No saben que el chile con carne no es de México. Llegan aquí un poco confundidos, entonces lo primero que les pregunto es, ¿prueba la comida mexicana? Y todos, pues la mayoría contestan que sí, ¿no? Pero cuando me ven, como que les da miedo decir que sí, porque dicen, bueno, la cocina mexicana que venden aquí. Le digo, a ver, ¿qué has probado? No, pues burritos. Le digo, no. Chile con... no, nachos, no. Entonces todos se ríen, dicen, no. Entonces le digo, entonces no conocen. Le digo, bueno, hoy vas a preparar comida mexicana 100%. Y ya después les explico qué es un taco, cuál es la diferencia entre taco. Porque hay mucha confusión, la gente no entiende muy bien qué es un taco en comparación con una quesadilla, no sabe. Para ellos todo lo ponen en la misma caja. Y aunque les expliques, igual no lo entienden tan bien. Ahí tengo un libro que se llama La Tacopedia, que explica más bien, muy bien cómo va, que es todo un tema, o sea, podría ser un curso de tacos.
0: Empieza a hablar de tacos, de verdaderos tacos mexicanos, y no para, se le ilumina la cara a Emmanuel Rivero.
5: Trato de explicárselos, pero no lo entiendes hasta que lo ves en México. Y también cómo comerse un taco bien, de manera correcta. Eso me hago un showcito ahí porque una vez lo hice nada más así natural y a la gente le gustó. Y luego dije, ah, y hasta aplaudieron. Le dije, sí, ¿cómo comerte un taco? Porque no toda la gente se sabe cómo comerse un taco. Y a veces los veía yo al principio comiéndoselos con cubiertos, casi me daba un ataque y les decía, no, con cubiertos no. Y decían, es que no puedo, ya los dejaban. Dije, un día les voy a explicar cómo comerse el taco. Entonces me pongo ahí, le digo, a ver, lo agarran así, no lo agarran así, no lo agarran así, no lo agarran así, así. Y luego ya los veo que se lo comen, pues se lo comen ahí para que calienten las tortillas ahí. Y si los veo que se lo comen mal, le digo, no, así no. Entonces los como que en buena onda los molesto para que se lo... Y sí, al final se lo comen bien. Entonces eso es lo que me gusta, ¿no? Como que también inculcarle a la gente un poco cómo comer. Y creo que está funcionando porque ahora, no por mí, no estoy diciendo que por mí, pero a lo que me refiero es que la cocina mexicana se está popularizando mucho aquí, que la gente ya está interesada y ya están aprendiendo cómo comerla, qué es mexicano, ya saben un poco diferenciar entre lo que es mexicano y que es Tex-Mex, poco a poco. Y ahora que está creciendo, están abriendo muchos restaurantes mexicanos, también veo que la calidad del taco es mejor. También por la calidad de la materia prima de las tortillas, esas de las que hablamos, también eso también ha permitido que puedan los restaurantes tener tacos reales.
6: Claro, tacos mexicanos, en el
5: tacos
6: fondo.
5: Tacos mexicanos.
6: Claro. Eso es interesante, ¿no? En el fondo eres como un embajador de la cultura mexicana en República Checa.
5: Eso lo podríamos decir así un poquito. Digo, no nada más hacemos esos cursos, pero cuando es mi curso, sí me enfoco en que sea auténtico, de que sea disfrutable para la gente y de que salgan aprendiendo algo interesante.
0: Todo empezó en 2011 cuando abrió Cocina Rivero, enfocada al principio en comida mexicana, poco conocida y explorada entonces en Chequia, pero la carta fue expandiéndose y ahora Emanuel Rivero se ufana de tener una cocina internacional y cosmopolita. Pero lo más curioso es que además le enseña cocina checa a los turistas que visitan Praga con mucho éxito, especialmente en verano, que es temporada baja.
5: Hemos hecho de todo, pero ahorita nos estamos más enfocando en este trimestre, la cocina checa.
6: ¿Sí?
5: Porque los turistas vienen, ¿sabes? Tenemos muchos grupos. Pero, pues yo ya me lo sé de memoria, porque es tenemos un menú fijo. Tenemos el curso, el menú es Bramborachka, Kurena Paprice, con papa o patata con setas silvestres. O sea, luego tenemos el pollo en salsa, en crema de paprika, como tipo estofado con bolas de pan.
6: Los knedlíky.
5: Con knedlíky. Y al final, eso no está en checo, pero sí es checo. Un strudel de manzana.
6: El postre
5: con helado de vainilla. Ese es el fijo, porque igual lo mismo que te digo, ya sabemos que dura 2 horas y media. Y como es la misma agencia, traen el mismo grupo, a los mismos grupos, la experiencia tiene que ser idéntica. Entonces es lo mismo, es un
6: pero
5: guión.
6: Pero tiene un guión escrito y lo sigue.
5: Es un guión y va siguiendo.
6: Y eso en inglés, me imagino, ¿no?
5: Sí. Entonces ya sabemos, pum, a qué hora llegan, qué decirles, cómo tal, entonces se sirve esto. Y en 2 horas y media se acaba. Máximo 2 horas 45. No los puedes tener.
6: ¿Y les da tiempo para comerse la comida?
5: Todo.
0: Y si no se la quieren comer, la pueden llevar a casa. Esa es la otra opción. O incluso dejarla en Cocina Rivero, que ya después Emanuel se encarga de repartir la comida entre los más necesitados. Que eso también.
5: Para eso estamos aquí, para asegurarnos de que el menú sea replicable, se haga en 3 horas y la gente lo disfrute y lo pueda regresar a hacer a su casa.
6: ¿Y hay gente que haya venido muchas veces a distintos cursos?
5: Sí. Hay unos que vienen ya desde años, ya hasta los conocemos de nombre y todo. Entonces sí repiten, o también ha pasado mucho que vienen, han venido y luego me dicen, yo estuve aquí hace 5 años. Y yo, okay. Y también han pasado por aquí muchos chefs.
6: ¿Cuánto me dijiste? 23,000 me dijiste por lo menos.
5: Bueno, es una estimación, ¿no? Sí. Pero más o menos sí, 20, pues, si lo hacemos así con ese cálculo moderado, sí, suena mucho, pero pues son 15 años, ¿sabes? No es como...
6: Y después de 15 años, ¿te ves haciendo esto todavía un tiempo más? ¿O ya
5: sí, me gusta,
6: te gusta el trabajo?
5: Me gusta. No me imagino trabajando en una oficina ya. Soy mi propio jefe, pero muchas personas piensan, pero pues seguro no haces nada. Digo, no, es peor. No es peor como en plan negativo, pero es mucho más responsabilidad. ¿Sabes? Por ejemplo, si me quedo sin gente, lo tengo que hacer yo. Si no vino la persona que me va a ayudar a limpiar, limpio yo. Si lo hicieron mal, lo relimpio yo. O si se acabó algo, voy y yo compro. Si se fundió un foco, lo cambio. Si se tapó el lavabo, le llamo yo. Yo tengo que salir a apagar todos los fuegos que salgan.
0: Respecto a los menús básicos, el mexicano, por ejemplo, que enseña en su curso, está adaptado al paladar checo.
6: Y cuando haces cursos de comida mexicana, por ejemplo, ¿qué tipo de comida mexicana? ¿En qué te enfocas? ¿Cuáles son tus fuertes ahí?
5: Pues lo tenemos un menú, el básico, que es, ya llevo mucho tiempo haciéndolo, que es, le puse como de broma, ole ole guacamole. Y obviamente tiene guacamole, tiene sopa azteca, tiene tacos de bistec y arroz mexicano y flan. Es mucha comida.
4: Así concluye esta emisión de Radio Praga Internacional. Saludamos y agradecemos al Skrupka en los controles y les deseamos que tengan muy buen día.

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1: Hola amigos, reciban un saludo de Daniel Ordóñez. Hoy en Radio Praga Internacional tenemos un programa muy gastronómico. Empezamos con los 25 años de Pampas Market, una empresa de Gabriel y Petra Ruberto que llevan todo ese tiempo trayendo carne argentina a la República Checa y vinos. Entre ellos, ahora tienen incluso los vinos de Messi. Hemos hablado con ellos y en breve lo escucharán. Y también vamos a hablar con Emmanuel Rivero, el chef mexicano que enseña a cocinar a los checos y no solo comida mexicana. Con ambos habló Gonzalo Núñez. 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Ahí encontrarán muchísimas más cosas. Ahí tienen pues, a Miss República Checa, que ahora va a participar en Miss Universo, que es una checo japonesa, y tenemos una entrevista bastante bonita con ella, interesante. O también tenemos el cine en Flora, que tiene todavía la tecnología IMAX, y en ella se viene gente de toda Europa, porque es uno de los 3 cines en toda Europa en la que se puede ver Odisea de Nolan en el formato real en el que ha sido grabado, de 70 milímetros, una pantalla enorme. Eso y mucho más, o el posible fichaje de Santi Denia como nuevo seleccionador de la República Checa de fútbol. 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Y también déjenme que salude a nuestro amigo Omar Soma, que emite La Rosa de Tokio por Radio Miami Internacional en onda corta. Nos ha escrito, nos ha pedido si puede, a partir de agosto, retransmitir nuestros programas especiales, nuestra serie de podcast sobre el 90 aniversario de Radio Praga, en el que estamos recordando toda la historia apasionante de Radio Praga, pues desde su fundación, antes de la Guerra Mundial, durante la Guerra Mundial, durante el comunismo, la invasión soviética, todo eso, y hasta el día de hoy. Son 8 capítulos y también tenemos la suerte de que La Rosa de Tokio de Omar Soma también lo va a transmitir en Argentina y por Radio Miami Internacional. Y ahora ya sí, vamos con el programa de hoy. Primero, con las noticias de Juan Mutoni.
2: Noticias. La policía checa archivó la investigación sobre la posible responsabilidad penal del diputado Filip Turek por presuntos comentarios de odio publicados en redes sociales debido a la prescripción de los hechos investigados. También dio por cerrada la investigación abierta contra la editorial de Deník N y los autores de los artículos sobre el caso, al concluir que su actuación no constituye un delito. La investigación analizaba sospechas de apología del delito, incitación al odio contra grupos de personas y otros posibles delitos relacionados con publicaciones atribuidas a Turek en redes sociales. El diario Deník N había revelado decenas de comentarios de carácter racista, sexista y favorables a regímenes totalitarios como el nazismo, cuya autoría el diputado negó en parte y por algunos de los cuales posteriormente pidió disculpas. Arqueólogos checos han descubierto en Litoměřice una tumba de más de 6.000 años de antigüedad con los restos óseos de un joven de unos 15 años, además de objetos funerarios excepcionales. El hallazgo, realizado cerca de la residencia episcopal de la ciudad, aporta nuevas pruebas sobre el asentamiento neolítico en la zona del monte Domsky. Según explicó el jefe del equipo arqueológico, la tumba pertenece a la cultura de la cerámica cordada, vinculada a los primeros agricultores que llegaron a Europa Central. Junto a los restos humanos se encontraron 12 recipientes de cerámica, una herramienta de piedra pulida y otros posibles objetos funerarios, un conjunto que los expertos consideran excepcional para la región. Durante las excavaciones también aparecieron restos de viviendas prehistóricas, construcciones medievales, monedas, piezas de telares y un anillo de boda de bronce del siglo XII decorado con motivos vegetales y una cruz. Los arqueólogos encontraron además un elemento de cinturón del periodo eslavo ávaro del siglo VII, considerado el primero de este tipo hallado en la región de esta ciudad. La selección checa de fútbol lleva exactamente un mes sin seleccionador. Tras la dimisión de Miroslav Koubek, ha surgido un nombre que podría sustituirle. El español Santi Denia podría convertirse en el primer extranjero en dirigir la selección nacional. El diario español AS incluso informa que ya se ha llegado a un acuerdo entre ambas partes y solo falta la firma. Así informó el periódico checo Sport este miércoles. Santi Denia está actualmente sin equipo, pero en su currículo tiene un pasado glorioso en las categorías inferiores de la selección española, y esa es la principal razón de que haya sido el elegido para tomar las riendas del combinado checo. El acercamiento con el estratega español de 52 años está a punto de concretarse. La Oficina Suprema de Auditoría de la República Checa podría perder a partir del próximo año el servicio de protección policial de que dispone actualmente. La propuesta del Ministerio del Interior contempla que la institución tenga que contratar seguridad privada con un coste estimado de unos 793.000 euros anuales. El ministro del Interior afirmó que la medida no responde a una decisión política, sino a un análisis de seguridad realizado por la policía. El presidente de la institución criticó la propuesta y aseguró que la institución no fue informada previamente del plan. Según él, se trata de un nuevo intento de debilitar una institución independiente mediante recortes que podrían limitar su capacidad de realizar controles sobre el uso de los recursos públicos. La institución es constitucional e independiente, encargada de supervisar la gestión del patrimonio y del dinero público, incluido el cumplimiento del presupuesto estatal. Su presidente recordó que el organismo ya ha tenido que aplicar medidas de ahorro en el pasado y vinculó la nueva propuesta con una presión continuada para reducir sus recursos. Y para este jueves se espera un día soleado y muy caluroso, con cielos despejados o parcialmente nublados. Durante la tarde y la noche, el aumento de la nubosidad en el sur del país podría dejar de forma aislada algún chubasco o tormenta. Las temperaturas máximas oscilarán entre los 32 y 36 grados, aunque en las zonas bajas, salvo en el noroeste del país, podrían alcanzar hasta los 38 grados. En las montañas, a 1000 metros de altitud, se esperan unos 28 grados. Y estas han sido las noticias del día en Radio Praga Internacional.
1: Gabriel y Petra Ruberto es el matrimonio argentino-checo detrás de Pampas Market, una tienda de productos genuinamente argentinos en Praga que celebra 25 años, un cuarto de siglo, todo un hito. Y siguen creciendo y consolidándose en el tan competitivo mercado checo. La gran novedad que anuncian para este año es la exclusiva colección de vinos de Messi, la Lionel Goat Collection. Los detalles con Gonzalo Núñez.
3: ¡Argentina! ¡La escaloneta ya llegó! ¡Respeten los rangos! ¡El rey ya llegó!
4: Messi sigue siendo el GOAT. Le pese a quien le pese. Por eso su flamante colección de vinos se llama precisamente así. GOAT, que para quienes no lo sepan aún, es el acrónimo en inglés del más grande de todos los tiempos. El vino de Messi, la Lionel Goat Collection, ha llegado ahora a Chequia, traído por Pampas Market, una tienda online especializada en productos gourmet, principalmente argentinos y latinoamericanos, empresa que este año celebra el cuarto de siglo de existencia en el mercado checo. 25 años, bodas de plata. Hablamos con Gabriel y Petra Ruberto, el matrimonio fundador de Pampas Market, que a pulso y con mucho esfuerzo y dedicación ha logrado cimentar su éxito. En parte, podríamos decir que ellos son responsables de que los checos sepan apreciar y valorar el vino y la carne de Argentina.
5: Sí, sí, somos la cara visible de Pampas Market, los dos. En octubre cumplimos 25 años de la constitución de la empresa. Así que entre octubre y, digamos, diciembre se cumplen los 25 años.
6: ¿Y qué ha cambiado desde entonces?
5: Una pregunta muy amplia, pero yo creo que lo que ha cambiado fue el tipo de consumidor. Cuando empezamos, nosotros empezamos vendiendo vino argentino y a partir de ahí fuimos desarrollando los productos y la empresa. En ese momento era bastante Complicado vender vino, pero había demanda. Ahora puedo decir, después de 25 años, que vender vinos cada vez es más difícil. Tenemos que ir buscando cosas diferentes. Y el negocio nuestro principal ahora es la venta de alimentos. Así que, resumiendo, te podría decir que lo principal que ha cambiado fue el tipo de consumidor.
6: Cuando empezaron hace 25 años, ¿pensaron que iban a durar tanto en el mercado?
5: La verdad, cuando uno empieza proyectando el negocio, pero nunca tanto tiempo. ¿Sí? El tiempo ha pasado bastante rápido, sobre todo, te diría, los últimos 10 años. Y bueno, aquí estamos después de 25
7: nunca
5: años.
7: Nunca imaginamos que vamos a crecer, y también el portfolio que se va a extender tanto.
5: Tanto, sí. Sí, sí, sí.
6: O sea, siguen creciendo, ¿eh? 25 años y siguen creciendo.
5: Seguimos, tratamos de adaptarnos al mercado, a las necesidades de los consumidores, siempre buscando productos premium que la marca Pampas Market representa. Y si bien tenemos el negocio ya consolidado, la idea es siempre adaptarnos al mercado y respondiendo a la demanda de los consumidores.
7: Y como dijo Gabriel, empecemos con vinos argentinos. Después añadimos carne argentina. La razón fue porque nosotros buscamos una buena calidad y no estaba. So, empecemos a importarla, después algunos delicatessen de Argentina. Y después, poco y poco, extendimos el portfolio para los productos de un poco de Chile,
5: Latinoamérica.
6: Y España. ¿También Italia, ahora que he visto, no?
5: Sí, Italia, bueno, complementariamente. Uh-huh. Nuestro foco está más en Latinoamérica y España. Okay.

0: Cuando Pampas Market empezó su andar en Chequia, los vinos latinoamericanos no eran tan populares en este mercado como lo son ahora.
1: Se puede decir que ustedes fueron un poco los precursores de este fenómeno, ¿no? De la venta de vino latinoamericano en Praga, de esta manera, venta directa, importación directa.
2: Sí, creo que fuimos pioneros en ese momento. Y como te decía, después la empresa se fue adaptando y fue introduciendo nuevos productos. Fuimos diversificando nuestra oferta.
1: ¿Y qué es lo más complejo? Me imagino que traer carne de Argentina es un poco complicado, ¿no? La logística.
2: Sí, la carne es complicada. Tenemos controles de higiene, siempre restringidos por el vencimiento de la carne, que tenemos que venderla lo más fresca posible. Pero bueno, ahí está nuestra ventaja, ¿no? Que después de tantos años hemos consolidado el negocio de la carne y seguimos ganando clientes.
1: Podrías decir que ahora venden más carne que vino, ¿no?
2: En verdad vendemos más alimentos que vinos, porque también importamos otros productos.
1: ¿Qué tipo de alimentos?
2: Quesos, jamones, cerdo, aceitunas y aromate también. Así que la empresa se fue diversificando, sí. Igual seguimos bien con los vinos, cada vez importamos más, pero somos más selectivos con las marcas, con los tipos de vino.

0: Y ahora llegamos a la gran novedad para este año 2026, el vino de Messi, la Lionel Goat Collection, que están empezando a vender aprovechando la ola futbolera que ha provocado el Mundial de Canadá, México y Estados Unidos.
1: Con la introducción de estos vinos de Lionel Messi. Este vino es la novedad, es un vino italiano. Nosotros habíamos empezado hace un tiempo con unos vinos de Lionel Messi que se producían en Argentina. Ese proyecto se discontinuó y hace unos 5 años más o menos. Y el año pasado nos contactó una empresa italiana que tiene los derechos de estos vinos. Y si bien el perfil de vino es totalmente diferente a los que teníamos, que eran 100% Malbec, estos vinos son Primitivo, un Syrah. Son vinos más típicos italianos. Decidimos continuar con el proyecto y bueno, aprovechar también la onda que originó el Mundial para promoverlos.
2: Este es un vino de calidad, ¿no? No es un vino barato.
1: No, es un vino de calidad. Por eso decía que a diferencia, si bien los vinos argentinos que vendíamos antes de Argentina con la imagen de Messi también eran vinos de calidad, estos son de calidad ultra premium. Son vinos de Puglia y de Sicilia.
3: Son conectados con los roots de Messi en Italia, porque él tiene...
2: ¡Ajá! ¿Las raíces?
3: Sí, tiene sus raíces, o por eso es conectado con Italia.
1: Sí. Sí, el proyecto nació justamente por sus raíces italianas y el tiempo que él vivió en Europa. Tuvo la posibilidad, porque obviamente a Messi le gusta el vino, y tuvo la posibilidad de conectarse con productores italianos que le acercaron al proyecto y es un proyecto muy nuevo. Ya el año pasado se lanzó y estamos ahora ofreciendo una línea, el Primitivo, pero pensamos en el futuro ofrecer otra.
2: ¿Hay más vinos Messi entonces?
1: Sí, hay dos más. Syrah y Nero de Abola.
2: ¿Y se ha vendido?
1: Se ha vendido, sobre todo, bueno, nosotros empezamos justo la primera semana del Mundial y tuvimos buena aceptación. Estábamos un poco no preocupados, pero como el rango de precios es diferente a lo que veníamos manejando, que la gente no lo iba a aceptar por el precio, tuvimos muy buena respuesta por la calidad y por la imagen del vino.
2: Y lo tienes casi agotado, por lo que veo, ¿no?
1: Sí. Ahora estamos trayendo una partida más.
3: Estamos esperando la nuevo shipment.
2: ¿Y quién compra esto? ¿Argentinos que viven acá o checos?
1: La verdad que no. No sé, los clientes que los han comprado son clientes checos. Imagino porque les gusta Messi, les gusta el fútbol y les gusta el buen vino. Los vinos italianos de calidad ya tienen cierta reputación y en nuestra página web los vinos están enfocados a ese segmento.
2: Porque el Primitivo está muy de moda últimamente, es como una cepa que
1: sí.
2: No sé, como el nuevo Malbec casi.
3: Sí,
1: el Primitivo se ha vuelto muy popular, sí.
0: Pampas Market anuncia celebraciones por sus 25 años. Estamos finalizando detalles, por supuesto que vamos a celebrar con nuestros clientes con un gran asado argentino y mucho vino argentino, por ejemplo, dicen Gabriel y Petra al unísono. Felicidades y sigan adelante.
4: El mexicano Emmanuel Rivero fundó Cocina Rivero en 2011 y desde entonces cerca de 20.000 estudiantes han pasado por sus aulas, mayoritariamente checos, algunos extranjeros expatriados en Praga y muchos turistas. Esta es su historia. Quedan de nuevo con Gonzalo Núñez.
0: Hay una canción del grupo chileno Los Tres, muy simple, titulada Restaurant, que va así: restaurant, comida alemana, comida árabe, comida argentina, comida chilena, china, francesa, italiana, mexicana, y así sucesivamente en orden alfabético. Eso es Cocina Rivero, fundada en Praga en 2011 por el chef mexicano Emmanuel Rivero, un restaurante que cambia a menudo de especialidad porque no es restaurante, es una escuela de cocina que le enseña a sus alumnos una variada gama de cocina internacional. Emmanuel Rivero, quiero dejar algo bien claro desde el principio. Él es mexicano, pero no solo enseña gastronomía mexicana a los checos en su Cocina Rivero.
5: Sí, es una vez. O sea, la intención no es que salgas de aquí con un diploma de, de graduado de gastronomía. O sea, la intención de los cursos son más como para socializar,
6: claro,
5: para aprender alguna cocina internacional o local, para pasar un buen rato y para replicarlo en tu casa.
6: Claro.
5: O sea, no es como que damos teoría ni nada por el estilo. Es más bien recreativo el objetivo.
0: Me imagino que tienes como grandes éxitos, ¿no? Lo que la gente quiere aprender siempre. Me imagino que es cocina mexicana.
5: Sí, o sea, los que son top sales son la comida mexicana, pizza, steaks, vietnamita y Thai. Podríamos decir que esos son los más populares.
0: ¿Y esos cursos los das tú todos? ¿O tienes...?
5: No, tengo gente. Yo puedo hacer sin problemas el Thai, el mexicano y el vietnamita. Yeah. Pero prefiero invitar a un chef que sepa más, que esté más empapado del tema. Porque la gente, pues, obviamente pregunta, hace preguntas más específicas y... aunque me la sepa o así, quiero darle más credibilidad a los cursos. Entonces, no por querer hacer todo yo, voy a hacer todos los cursos, ¿no? Podría ser, pero prefiero también, así eso me permite también enfocarme en otras cosas del negocio más que en lo operativo.
0: Comida italiana y española, peruana y tailandesa, india y argentina y hasta etíope. La oferta va cambiando semana a semana, hay que mirar en la página web. Pero como él es mexicano, los primeros cursos que empezó haciendo fueron, por supuesto, de cocina mexicana.
5: En general les encanta. Piensan que es muy, muy picante. No, pero ya les rompo el mito. Le digo, no es picante. Es picante si quieres que sea picante.
2: Claro, lo adaptan a su propio
5: nivel. Pero puede ser sin picante. O sea, y sabe igual y sabe rica. Pregunta que no saben diferenciar qué es un taco, qué es una quesadilla. No saben que el burrito... casi en México no se come.
2: Claro, es el Tex-Mex.
5: No saben que el chile con carne no es de México. Llegan aquí un poco confundidos, entonces lo primero que les pregunto es, ¿prueba la comida mexicana? Y todos, pues la mayoría contestan que sí, ¿no? Pero cuando me ven, como que les da miedo decir que sí, porque dicen, bueno, la cocina mexicana que venden aquí. Le digo, a ver, ¿qué has probado? No, pues burritos. Le digo, no. Chile con carne, no. Nachos, no. Entonces todos se ríen, dicen, no, entonces le digo, entonces no conocen. Le digo, bueno, hoy vas a preparar comida mexicana 100%. Y ya después les explico qué es un taco, cuál es la diferencia entre taco. Porque hay mucha confusión, la gente no entiende muy bien qué es un taco en comparación con una quesadilla, no sabe. Para ellos todo lo ponen en la misma caja. Y aunque les expliques, igual no lo entienden tan bien. Ahí tengo un libro que se llama La Tacopedia, que explica más muy bien cómo va, que es todo un tema, o sea, no podría ser un curso de tacos.
0: Empieza a hablar de tacos, de verdaderos tacos mexicanos, y no para, se le ilumina la cara a Emmanuel Rivero.
5: Trato de explicárselos, pero no lo entiendes hasta que lo ves en México. Y también cómo comerse un taco bien, de manera correcta. Eso me hago un showcito ahí porque una vez lo hice nada más así natural y a la gente le gustó. Y luego dije, ¡ay! Hasta aplaudieron. Y dije, sí, ¿cómo comerte un taco? Porque no toda la gente se sabe cómo comerse un taco. Y yo, y a veces los veía yo al principio comiéndoselos con cubiertos. Casi me daba un ataque y les decía, no, con cubiertos no. Y decían, es que no puedo. Ya los dejaban. Dije, un día les voy a explicar cómo comerse el taco. Entonces me pongo ahí, le digo, a ver, lo agarran así, no lo agarran así, no lo agarran así, no lo agarran así, así. Y luego ya los veo que se lo comen, pues se lo comen ahí para que calienten las tortillas ahí. Y si los veo que se lo comen mal, le digo, no, así no. Entonces los como que en buena onda los molesto para que se lo. Y sí, al final se lo comen bien. Entonces eso es lo que me gusta, ¿no? Como que también inculcarle a la gente un poco cómo comer. Y creo que está funcionando porque ahora, no por mí, no estoy diciendo que por mí, pero a lo que me refiero es que la cocina mexicana se está popularizando mucho aquí, que la gente ya está interesada y ya están aprendiendo cómo comerla, qué es mexicano, ya saben un poco diferenciar entre lo que es mexicano y lo que es Tex-Mex, poco a poco. Y ahora que está creciendo, están abriendo muchos restaurantes mexicanos, también veo que la calidad del taco es mejor. También por la calidad de la materia prima, de las tortillas, esas de las que hablamos, también eso también ha permitido que puedan los restaurantes tener tacos reales.
6: Claro, tacos mexicanos, en el
5: tacos
6: fondo.
5: Tacos mexicanos.
6: Claro. Eso es interesante, ¿no? En el fondo eres como un embajador de la cultura mexicana en República Checa.
5: Eso lo podríamos decir así un poquito. Digo, no nada más hacemos esos cursos, pero cuando es mi curso, sí me enfoco en que sea auténtico, de que sea disfrutable para la gente y de que salgan aprendiendo algo interesante.
0: Todo empezó en 2011 cuando abrió Cocina Rivero, enfocada al principio en comida mexicana, poco conocida y explorada entonces en Chequia, pero la carta fue expandiéndose y ahora Emanuel Rivero se ufana de tener una cocina internacional y cosmopolita. Pero lo más curioso es que además le enseña cocina checa a los turistas que visitan Praga con mucho éxito, especialmente en verano, que es temporada baja.
5: Hemos hecho de todo, pero ahorita nos estamos más enfocando en este trimestre, la cocina checa.
6: ¿Sí?
5: Porque los turistas vienen, ¿sabes? Tenemos muchos grupos. Pero, pues yo ya me lo sé de memoria, porque es tenemos un menú fijo. Tenemos el curso, el menú es Bramborachka, uh-huh. Kuzhena Paprice, con papa o patata con setas silvestres. Luego tenemos el pollo en salsa, en crema de paprika, uh-huh. Como tipo estofado con bolas de pan.
6: Los knedlíky.
5: Con knedlíky. Y al final, eso no está en checo, pero sí es checo. Un strudel de manzana.
6: El postre
5: con helado de vainilla. Ese es el fijo, porque igual lo mismo que te digo, ya sabemos que dura 2 horas y media.
6: Yeah.
5: Y como es la misma agencia, traen al mismo grupo, a los mismos grupos, la experiencia tiene que ser idéntica. Entonces es lo mismo, es un
6: pero
5: guión.
6: Pero tiene un guión escrito y lo sigue.
5: Es un guión y va siguiendo.
6: Y eso en inglés, me imagino, ¿no?
5: Sí, sí, sí. Entonces ya sabemos, pum, a qué hora llegan, qué decirles, cómo entonces se sirve esto. Y en 2 horas y media se acaba. Máximo 2 horas 45. No los puedes tener.
6: ¿Y les da tiempo para comerse la comida?
5: Todo.
0: Y si no se la quieren comer, la pueden llevar a casa. Esa es la otra opción. O incluso dejarla en Cocina Rivero, que ya después Emanuel se encarga de repartir la comida entre los más necesitados. Que eso también.
5: Por eso estamos aquí, para asegurarnos de que el menú sea replicable, se haga en 3 horas y la gente lo disfrute y lo pueda regresar a hacer a su casa.
6: ¿Y hay gente que haya venido muchas veces a distintos cursos?
5: Sí. Hay unos que vienen ya desde años, ya hasta los conocemos de nombre y todo. Entonces, sí repiten, o también ha pasado mucho que vienen, han venido y luego me dicen, yo estuve aquí hace 5 años. Y yo, okay. Y también han pasado por aquí muchos chefs.
6: ¿Cuánto me dijiste? 23.000 me dijiste, por lo menos.
5: Ah, bueno, es una estimación, no sé. Pero más o menos sí, 20, pues, si lo hacemos así con ese cálculo moderado, sí, suena mucho, pero pues son 15 años, ¿sabes? No es como...
6: Y después de 15 años, ¿te ves haciendo esto todavía un tiempo más? ¿O ya
5: sí, me gusta,
6: te gusta el trabajo?
5: Me gusta. No me imagino trabajando en una oficina ya. Soy mi propio jefe, pero muchas personas piensan, pero pues seguro no haces nada. Digo, no, es peor. No es peor como en plan negativo, pero es mucho más responsabilidad. ¿Sabes? Por ejemplo, si me quedo sin gente, lo tengo que hacer yo. Si no vino la persona que me va a ayudar a limpiar, limpio yo. Si lo hicieron mal, lo relimpio yo. O si se acabó algo, voy yo compro. Si se fundió un foco, lo cambio. Si se tapó el lavabo, le llamo yo. Yo tengo que salir a apagar todos los fuegos que salgan.
0: Respecto a los menús básicos, el mexicano, por ejemplo, que enseña en su curso, está adaptado al paladar checo.
6: Y cuando haces cursos de comida mexicana, por ejemplo, ¿qué tipo de comida mexicana? ¿En qué te enfocas? ¿Cuáles son tus fuertes ahí?
5: Pues tenemos un menú, el básico, que es, ya llevo mucho tiempo haciéndolo, que es, le puse como de broma, ole ole guacamole. Y obviamente tiene guacamole, tiene sopa azteca, tiene tacos de bistec y arroz mexicano y flan. Es mucha comida.
4: Y así concluye esta emisión de Radio Praga Internacional. Saludamos y agradecemos al Skrupka en los controles y les deseamos que tengan muy buen día.

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1: Hola amigos, reciban un saludo de Daniel Ordóñez. Hoy en Radio Praga Internacional tenemos un programa muy gastronómico. Empezamos con los 25 años de Pampas Market, una empresa de Gabriel y Petra Ruberto que llevan todo ese tiempo trayendo carne argentina a la República Checa y vinos. Entre ellos, ahora tienen incluso los vinos de Messi. Hemos hablado con ellos y en breve lo escucharán. Y también vamos a hablar con Emmanuel Rivero, el chef mexicano que enseña a cocinar a los checos y no solo comida mexicana. Con ambos habló Gonzalo Núñez. 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También tenemos el cine en Flora, que tiene todavía la tecnología IMAX, y en ella se viene gente de toda Europa, porque es uno de los 3 cines en toda Europa en la que se puede ver Odisea de Nolan en el formato real en el que ha sido grabado, de 70 milímetros, una pantalla enorme. Eso y mucho más, o el posible fichaje de Santi Denia como nuevo seleccionador de la República Checa de fútbol. 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Y también déjenme que salude a nuestro amigo Omar Soma, que emite La Rosa de Tokio por Radio Miami Internacional en onda corta. 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Y ahora ya sí, vamos con el programa de hoy. Primero, con las noticias de Juan Mutoni.
2: Noticias. La policía checa archivó la investigación sobre la posible responsabilidad penal del diputado Filip Turek por presuntos comentarios de odio publicados en redes sociales debido a la prescripción de los hechos investigados. También dio por cerrada la investigación abierta contra la editorial de Deník N y los autores de los artículos sobre el caso, al concluir que su actuación no constituye un delito. La investigación analizaba sospechas de apología del delito, incitación al odio contra grupos de personas y otros posibles delitos relacionados con publicaciones atribuidas a Turek en redes sociales. El diario Deník N había revelado decenas de comentarios de carácter racista, sexista y favorables a regímenes totalitarios como el nazismo, cuya autoría el diputado negó en parte y por algunos de los cuales posteriormente pidió disculpas. Arqueólogos checos han descubierto en Litoměřice una tumba de más de 6.000 años de antigüedad con los restos óseos de un joven de unos 15 años, además de objetos funerarios excepcionales. El hallazgo, realizado cerca de la residencia episcopal de la ciudad, aporta nuevas pruebas sobre el asentamiento neolítico en la zona del monte Domsky. Según explicó el jefe del equipo arqueológico, la tumba pertenece a la cultura de la cerámica cordada, vinculada a los primeros agricultores que llegaron a Europa Central. Junto a los restos humanos se encontraron 12 recipientes de cerámica, una herramienta de piedra pulida y otros posibles objetos funerarios, un conjunto que los expertos consideran excepcional para la región. Durante las excavaciones también aparecieron restos de viviendas prehistóricas, construcciones medievales, monedas, pesas de telares y un anillo de boda de bronce del siglo XII decorado con motivos vegetales y una cruz. Los arqueólogos encontraron además un elemento de cinturón del periodo eslavo ávaro del siglo VII, considerado el primero de este tipo hallado en la región de esta ciudad. La selección checa de fútbol lleva exactamente un mes sin seleccionador. Tras la dimisión de Miroslav Koubek, ha surgido un nombre que podría sustituirle. El español Santi Denia podría convertirse en el primer extranjero en dirigir la selección nacional. El diario español AS incluso informa que ya se ha llegado a un acuerdo entre ambas partes y solo falta la firma. Así informó el periódico checo Sport este miércoles. Santi Denia está actualmente sin equipo, pero en su currículo tiene un pasado glorioso en las categorías inferiores de la selección española y esa es la principal razón de que haya sido el elegido para tomar las riendas del combinado checo. El acercamiento con el estratega español de 52 años está a punto de concretarse. La Oficina Suprema de Auditoría de la República Checa podría perder a partir del próximo año el servicio de protección policial de que dispone actualmente. La propuesta del Ministerio del Interior contempla que la institución tenga que contratar seguridad privada con un coste estimado de unos 793.000 euros anuales. El ministro del Interior afirmó que la medida no responde a una decisión política, sino a un análisis de seguridad realizado por la policía. El presidente de la institución criticó la propuesta y aseguró que la institución no fue informada previamente del plan. Según él, se trata de un nuevo intento de debilitar una institución independiente mediante recortes que podrían limitar su capacidad de realizar controles sobre el uso de los recursos públicos. La institución es constitucional e independiente, encargada de supervisar la gestión del patrimonio y del dinero público, incluido el cumplimiento del presupuesto estatal. Su presidente recordó que el organismo ya ha tenido que aplicar medidas de ahorro en el pasado y vinculó la nueva propuesta con una presión continuada para reducir sus recursos. Y para este jueves se espera un día soleado y muy caluroso, con cielos despejados o parcialmente nublados. Durante la tarde y la noche, el aumento de la nubosidad en el sur del país podría dejar de forma aislada algún chubasco o tormenta. Las temperaturas máximas oscilarán entre los 32 y 36 grados, aunque en las zonas bajas, salvo en el noroeste del país, podrían alcanzar hasta los 38 grados. En las montañas, a 1000 metros de altitud, se esperan unos 28 grados. Y estas han sido las noticias del día en Radio Praga Internacional.
1: Gabriel y Petra Ruberto es el matrimonio argentino-checo detrás de Pampas Market, una tienda de productos genuinamente argentinos en Praga que celebra 25 años, un cuarto de siglo, todo un hito. Y siguen creciendo y consolidándose en el tan competitivo mercado checo. La gran novedad que anuncian para este año es la exclusiva colección de vinos de Messi, la Lionel Goat Collection. Los detalles con Gonzalo Núñez.
3: ¡Argentina! ¡La escaloneta ya llegó! ¡Respeten los rangos! ¡El rey ya llegó!
4: Messi sigue siendo el GOAT, le pese a quien le pese. Por eso su flamante colección de vinos se llama precisamente así, GOAT, que para quienes no lo sepan aún, es el acrónimo en inglés del más grande de todos los tiempos. El vino de Messi, la Lionel Goat Collection, ha llegado ahora a Chequia, traído por Pampas Market, una tienda online especializada en productos gourmet, principalmente argentinos y latinoamericanos, empresa que este año celebra el cuarto de siglo de existencia en el mercado checo. 25 años, bodas de plata. Hablamos con Gabriel y Petra Ruberto, el matrimonio fundador de Pampas Market, que a pulso y con mucho esfuerzo y dedicación ha logrado cimentar su éxito. En parte, podríamos decir que ellos son responsables de que los checos sepan apreciar y valorar el vino y la carne de Argentina.
5: Sí, somos la cara visible de Pampas Market, los dos. En octubre cumplimos 25 años de la constitución de la empresa. Así que entre octubre y, digamos, diciembre se cumplen los 25 años.
6: ¿Y qué ha cambiado desde entonces?
5: Una pregunta muy amplia, pero yo creo que lo que ha cambiado fue el tipo de consumidor. Cuando empezamos, nosotros empezamos vendiendo vino argentino y a partir de ahí fuimos desarrollando los productos y la empresa. En ese momento era bastante Complicado vender vino, pero había demanda. Ahora puedo decir, después de 25 años, que vender vinos cada vez es más difícil. Tenemos que ir buscando cosas diferentes. Y el negocio nuestro principal ahora es la venta de alimentos. Así que, resumiendo, te podría decir que lo principal que ha cambiado fue el tipo de consumidor.
6: Cuando empezaron hace 25 años, ¿pensaron que iban a durar tanto en el mercado?
5: La verdad, cuando uno empieza proyectando el negocio, pero nunca tanto tiempo, ¿sí? El tiempo ha pasado bastante rápido, sobre todo, te diría, los últimos 10 años. Y bueno, aquí estamos después de 25
7: nunca
5: años.
7: Nunca imaginamos que vamos a crecer y también el portfolio que se va a extender tanto.
5: Tanto, sí. Sí, sí, sí.
6: O sea, siguen creciendo, ¿eh? 25 años y siguen creciendo.
5: Seguimos, tratamos de adaptarnos al mercado, a las necesidades de los consumidores, siempre buscando productos premium que la marca Pampas Market representa. Y si bien tenemos el negocio ya consolidado, la idea es siempre adaptarnos al mercado y ir respondiendo a la demanda de los consumidores.
7: Y como dijo Gabriel, empezamos con vinos argentinos. Después añadimos carne argentina. La razón fue porque nosotros buscamos una buena calidad y no estaba. So, empecemos a importarla, después algunos delicatessen de Argentina. Y después, poco y poco, extendimos el portfolio para los productos de un poco de Chile,
5: Latinoamérica.
6: Y España. ¿También Italia, ahora he visto, no?
5: Sí, Italia, bueno, complementariamente. Uh-huh. Nuestro foco está más en Latinoamérica y España.

0: Cuando Pampas Market empezó su andar en Chequia, los vinos latinoamericanos no eran tan populares en este mercado como lo son ahora.
1: ¿Se puede decir que ustedes fueron un poco los precursores de este fenómeno, ¿no? De la venta de vinos latinoamericanos en Praga, de esta manera, venta directa, importación directa?
2: Sí, creo que fuimos pioneros en ese momento. Y como te decía, después la empresa se fue adaptando y fue introduciendo nuevos productos. Fuimos diversificando nuestra oferta.
1: ¿Y qué es lo más complejo? Me imagino que traer carne de Argentina es un poco complicado, ¿no? La logística.
2: Sí, la carne es complicada. Tenemos controles de higiene, siempre restringidos por el vencimiento de la carne, que tenemos que venderla lo más fresca posible. Pero bueno, ahí está nuestra ventaja, ¿no? Que después de tantos años hemos consolidado el negocio de la carne y seguimos ganando clientes.
1: ¿Podrías decir que ahora venden más carne que vino, no?
2: En verdad vendemos más alimentos que vinos, porque también importamos otros productos.
1: ¿Qué tipo de alimentos?
2: Quesos, jamones, cerdo, aceitunas y aromate también. Así que la empresa se fue diversificándose. Sí. Igual seguimos bien con los vinos, cada vez importamos más, pero somos más selectivos con las marcas, con los tipos de vino.

0: Y ahora llegamos a la gran novedad para este año 2026, el vino de Messi, la Lionel Goat Collection, que están empezando a vender aprovechando la ola futbolera que ha provocado el Mundial de Canadá, México y Estados Unidos.
1: Con la introducción de estos vinos de Lionel Messi. Este vino es la novedad, es un vino italiano. Nosotros habíamos empezado hace un tiempo con unos vinos de Lionel Messi que se producían en Argentina. Ese proyecto se discontinuó y hace unos 5 años más o menos. Y el año pasado nos contactó una empresa italiana que tiene los derechos de estos vinos. Y si bien el perfil de vino es totalmente diferente a los que teníamos, que eran 100% Malbec, estos vinos son Primitivo, un Syrah, son vinos más típicos italianos, decidimos continuar con el proyecto y bueno, aprovechar también la onda que originó el Mundial para promoverlos.
2: Este es un vino de calidad, no es un vino barato.
1: No, es un vino de calidad. Por eso decía que, a diferencia, si bien los vinos argentinos que vendíamos antes de Argentina con la imagen de Messi también eran vinos de calidad, estos son de calidad ultra premium. Son vinos de Puglia y de Sicilia.
3: Son conectados con los roots de Messi en Italia, porque él tiene...
2: ¡Ajá! ¿Las raíces?
3: Sí, tiene sus raíces, o por eso conectado con Italia.
1: Sí. Sí, el proyecto nació justamente por sus raíces italianas y el tiempo que él vivió en Europa. Tuvo la posibilidad, porque obviamente a Messi le gusta el vino, y tuvo la posibilidad de conectarse con productores italianos que le acercaron al proyecto, y es un proyecto muy nuevo. Ya el año pasado se lanzó y estamos ahora ofreciendo una línea, el Primitivo, pero pensamos en el futuro ofrecer otra.
2: ¿Hay más vinos Messi entonces?
1: Sí, hay dos más. Syrah y Nero de Abola.
2: ¿Y se ha vendido?
1: Se ha vendido, sobre todo, bueno, nosotros empezamos justo la primera semana del Mundial y tuvimos buena aceptación. Estábamos un poco no preocupados, pero como el rango de precios es diferente a lo que veníamos manejando, que la gente no lo iba a aceptar por el precio, tuvimos muy buena respuesta por la calidad y por la imagen del vino.
2: Y lo tienes casi agotado, por lo que veo, ¿no?
1: Sí. Ahora estamos trayendo una partida más.
3: Estamos esperando la nuevo shipment.
2: ¿Y quién compra esto? ¿Argentinos que viven acá o checos?
1: La verdad que no. No sé, los clientes que los han comprado son clientes checos. Imagino porque les gusta Messi, les gusta el fútbol y les gusta el buen vino. Los vinos italianos de calidad ya tienen cierta reputación y en nuestra página web los vinos están enfocados a ese segmento.
2: Porque el Primitivo está muy de moda últimamente, es como una cepa que
1: sí.
2: No sé, como el nuevo Malbec casi.
3: Sí,
1: el Primitivo se ha vuelto muy popular, sí.
0: Pampas Market anuncia celebraciones por sus 25 años. Estamos finalizando detalles, por supuesto que vamos a celebrar con nuestros clientes con un gran asado argentino y mucho vino argentino, por ejemplo, dicen Gabriel y Petra al unísono. Felicidades y sigan adelante.
4: El mexicano Emmanuel Rivero fundó Cocina Rivero en 2011 y desde entonces cerca de 20.000 estudiantes han pasado por sus aulas, mayoritariamente checos, algunos extranjeros, expatriados en Praga y muchos turistas. Esta es su historia. Quedan de nuevo con Gonzalo Núñez.
0: Hay una canción del grupo chileno Los Tres muy simple titulada Restaurant, que va así: restaurant, comida alemana, comida árabe, comida argentina, comida chilena, china, francesa, italiana, mexicana y así sucesivamente en orden alfabético. Eso es Cocina Rivero, fundada en Praga en 2011 por el chef mexicano Emanuel Rivero. Un restaurante que cambia a menudo de especialidad porque no es restaurante, es una escuela de cocina que le enseña a sus alumnos una variada gama de cocina internacional. Emanuel Rivero, quiero dejar algo bien claro desde el principio. Él es mexicano, pero no solo enseña gastronomía mexicana a los checos en su cocina Rivero.
5: Sí, es una vez. O sea, la intención no es que salgas de aquí con un diploma de graduado de gastronomía. O sea, la intención de los cursos son más como para socializar,
6: claro,
5: para aprender alguna cocina internacional o local, para pasar un buen rato y para replicarlo en tu casa.
6: Claro.
5: O sea, no es como que damos teoría ni nada por el estilo. Es más bien recreativo el objetivo.
0: Me imagino que tienes como grandes éxitos, ¿no? Lo que la gente quiere aprender siempre. Me imagino que es cocina mexicana.
5: Sí, o sea, los que son top sales son la comida mexicana, pizza, steaks, vietnamita y Thai. Podríamos decir que esos son los más populares.
0: ¿Y esos cursos los das tú todos? ¿O tienes...?
5: No, tengo gente. Yo puedo hacer sin problemas el Thai, el mexicano y el vietnamita. Yeah. Pero prefiero invitar a un chef que sepa más, que esté más empapado del tema. Porque la gente, pues, obviamente pregunta, hace preguntas más específicas y... aunque me la sepa o así, quiero darle más credibilidad a los cursos. Entonces, no por querer hacer todo yo, voy a hacer todos los cursos, ¿no? Podría ser, pero prefiero también, así eso me permite también enfocarme en otras cosas del negocio más que en lo operativo.
0: Comida italiana y española, peruana y tailandesa, india y argentina y hasta etíope. La oferta va cambiando semana a semana, hay que mirar en la página web. Pero como él es mexicano, los primeros cursos que empezó haciendo fueron, por supuesto, de cocina mexicana.
5: En general les encanta. Piensan que es muy, muy picante. No, pero ya les rompo el mito. Le digo, no es picante. Es picante si quieres que sea picante.
2: Claro, lo adaptan a su propio nivel.
5: Pero puede ser sin picante. O sea, y sabe igual y sabe rica. Preguntan que no saben diferenciar qué es un taco, qué es una quesadilla. No saben que el burrito... casi en México no se come.
2: Claro, es el Tex-Mex.
5: No saben que el chile con carne no es de México. Llegan aquí un poco confundidos, entonces lo primero que les pregunto es, ¿prueba la comida mexicana? Y todos, pues la mayoría contestan que sí, ¿no? Pero cuando me ven, como que les da miedo decir que sí, porque dicen, bueno, la cocina mexicana que venden aquí. Le digo, a ver, ¿qué has probado? No, pues burritos. Le digo, no. Chile con carne, no. Nachos, no. Entonces todos se ríen, me dicen, no, entonces le digo, entonces no conocen. Le digo, bueno, hoy vas a preparar comida mexicana 100%. Y ya después les explico qué es un taco, cuál es la diferencia entre taco. Porque hay mucha confusión, la gente no entiende muy bien qué es un taco en comparación con una quesadilla, no sabe. Para ellos todo lo ponen en la misma caja. Y aunque les expliques, igual no lo entienden tan bien. Ahí tengo un libro que se llama La Tacopedia, que explica muy bien cómo va, que es todo un tema, o sea, no podría ser un curso de tacos.
0: Empieza a hablar de tacos, de verdaderos tacos mexicanos, y no para, se le ilumina la cara a Emanuel Rivero.
5: Trato de explicárselos, pero no lo entiendes hasta que lo ves en México. Y también cómo comerse un taco bien, de manera correcta. Eso me hago un showcito ahí porque una vez lo hice nada más así natural y a la gente le gustó. Y luego dije, ¡ay! Hasta aplaudieron. Y luego le dije, sí, ¿cómo comerte un taco? Porque no toda la gente se sabe cómo comerse un taco. Y a veces los veía yo al principio comiéndoselos con cubiertos. Casi me daba un ataque y les decía, no, con cubiertos no. Y decían, es que no puedo, ya los dejaban. Dije, un día les voy a explicar cómo comerse el taco. Entonces me pongo ahí, le digo, a ver, lo agarran así, no lo agarran así, no lo agarran así, no lo agarran así, así. Y luego ya los veo que se lo comen, pues se lo comen ahí para que calienten las tortillas ahí. Y si los veo que se lo comen mal, le digo, no, así no. Entonces los como que en buena onda los molesto para que se lo... Y sí, al final se lo comen bien. Entonces eso es lo que me gusta, ¿no? Como que también inculcarle a la gente un poco cómo comer. Y creo que está funcionando porque ahora, no por mí, no estoy diciendo que por mí, pero A lo que me refiero es que la cocina mexicana se está popularizando mucho aquí, que la gente ya está interesada y ya están aprendiendo cómo comerla, qué es mexicano. Ya saben un poco diferenciar entre lo que es mexicano y lo que es Tex-Mex, poco a poco. Y ahora que está creciendo, están abriendo muchos restaurantes mexicanos, también veo que la calidad del taco es mejor. También por la calidad de la materia prima, de las tortillas, de esas de las que hablamos, también eso también ha permitido que puedan los restaurantes tener tacos reales.
6: Claro, tacos mexicanos, en el
5: tacos
6: fondo.
5: Tacos mexicanos.
6: Claro, claro, claro. Eso es interesante, ¿no? En el fondo eres como un embajador de la cultura mexicana en República Checa.
5: Se lo podríamos decir así un poquito. Digo, no nada más hacemos esos cursos, pero cuando es mi curso, sí me enfoco en que sea auténtico, de que sea disfrutable para la gente y de que salgan aprendiendo algo interesante.
0: Todo empezó en 2011 cuando abrió Cocina Rivero, enfocada al principio en comida mexicana, poco conocida y explorada entonces en Chequia, pero la carta fue expandiéndose y ahora Emanuel Rivero se ufana de tener una cocina internacional y cosmopolita. Pero lo más curioso es que además le enseña cocina checa a los turistas que visitan Praga con mucho éxito, especialmente en verano, que es temporada baja.
5: Hemos hecho de todo, pero ahorita nos estamos más enfocando en este trimestre, la cocina checa.
6: ¿Sí?
5: Porque los turistas vienen, ¿sabes? Tenemos muchos grupos. Pues yo ya me lo sé de memoria, porque es tenemos un menú fijo. Tenemos el curso, el menú es Bramborachka, Kurena Paprice, con papa o patata con setas silvestres. Luego tenemos el pollo en salsa, en crema de paprika, como tipo estofado con bolas de pan.
6: Los knedlíky.
5: Con knedlíky. Y al final, eso no está en checo, pero sí es checo. Un strudel de manzana.
6: El postre.
5: El postre con helado de vainilla. Ese es el fijo, porque igual lo mismo que te digo, ya sabemos que dura 2 horas y media.
6: Yeah.
5: Y como es la misma agencia, traen al mismo grupo, a los mismos grupos, la experiencia tiene que ser idéntica. Entonces es lo mismo, es un
6: pero
5: guión.
6: Pero tiene un guión escrito y lo sigue.
5: Es un guión y va siguiendo.
6: Y eso en inglés, me imagino, ¿no?
5: Sí, sí, sí. Entonces ya sabemos, pum, a qué hora llegan, qué decirles, cómo tal, entonces se sirve esto. Y en 2 horas y media se acaba. Máximo 2 horas 45. No los puedes tener.
6: ¿Y les da tiempo para comerse la comida?
5: Todo.
0: Y si no se la quieren comer, la pueden llevar a casa. Esa es la otra opción. O incluso dejarla en Cocina Rivero, que ya después Emanuel se encarga de repartir la comida entre los más necesitados. Que eso también.
5: Por eso estamos aquí, para asegurarnos de que el menú sea replicable, se haga en 3 horas y la gente lo disfrute y lo pueda regresar a hacer a su casa.
6: ¿Y hay gente que haya venido muchas veces a distintos cursos?
5: Sí, sí, sí. Hay unos que vienen ya desde años, ya hasta los conocemos de nombre y todo. Entonces, sí repiten. O también ha pasado mucho que vienen, han venido y luego me dicen, yo estuve aquí hace 5 años. Y yo, okay. Y también han pasado por aquí muchos chefs.
6: ¿Cuánto me dijiste? 23.000 me dijiste, por lo menos.
5: Bueno, es una estimación, ¿no? Sí. Pero más o menos sí, 20. Pues, si lo hacemos así con ese cálculo moderado, sí. Suena mucho, pero pues son 15 años, ¿sabes? No es como...
6: Y después de 15 años te ves haciendo esto todavía un tiempo más, o ya
5: sí, me gusta,
6: te gusta el trabajo.
5: Me gusta, no me imagino trabajando en una oficina ya. Soy mi propio jefe, pero muchas personas piensan, pero pues seguro no haces nada. Digo, no, es peor. No es peor como en plan negativo, pero es mucho más responsabilidad. ¿Sabes? Por ejemplo, si me quedo sin gente, lo tengo que hacer yo. Si no vino la persona que me va a ayudar a limpiar, limpio yo. Si lo hicieron mal, lo relimpio yo. O si se acabó algo, voy y yo compro. Si se fundió un foco, lo cambio. Si se tapó el lavabo, le llamo yo. Yo tengo que salir a apagar todos los fuegos que salgan.
0: Respecto a los menús básicos, el mexicano, por ejemplo, que enseña en su curso, está adaptado al paladar checo.
6: Y cuando haces cursos de comida mexicana, por ejemplo, ¿qué tipo de comida mexicana? ¿En qué te enfocas? ¿Cuáles son tus fuertes ahí?
5: Pues tenemos un menú, el básico, que es, ya llevo mucho tiempo haciéndolo, que es, le puse como de broma, ole ole guacamole. Y obviamente tiene guacamole, tiene sopa azteca, tiene tacos de bistec y arroz mexicano y flan. Es mucha comida.
4: Así concluye esta emisión de Radio Praga Internacional. Saludamos y agradecemos al Skrupka en los controles y les deseamos que tengan muy buen día.

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1: Hola amigos, reciban un saludo de Daniel Ordóñez. Hoy en Radio Praga Internacional tenemos un programa muy gastronómico. Empezamos con los 25 años de Pampas Market, una empresa de Gabriel y Petra Ruberto que llevan todo ese tiempo trayendo carne argentina a la República Checa y vinos. Entre ellos, ahora tienen incluso los vinos de Messi. Hemos hablado con ellos y en breve lo escucharán. Y también vamos a hablar con Emmanuel Rivero, el chef mexicano que enseña a cocinar a los checos y no solo comida mexicana. Con ambos habló Gonzalo Núñez. 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Y también déjenme que salude a nuestro amigo Omar Soma, que emite La Rosa de Tokio por Radio Miami Internacional en onda corta. 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Y ahora ya sí, vamos con el programa de hoy. Primero, con las noticias de Juan Mutoni.
2: Noticias. La policía checa archivó la investigación sobre la posible responsabilidad penal del diputado Filip Turek por presuntos comentarios de odio publicados en redes sociales debido a la prescripción de los hechos investigados. También dio por cerrada la investigación abierta contra la editorial de Denik N y los autores de los artículos sobre el caso, al concluir que su actuación no constituye un delito. La investigación analizaba sospechas de apología del delito, incitación al odio contra grupos de personas y otros posibles delitos relacionados con publicaciones atribuidas a Turek en redes sociales. El diario Denik N había revelado decenas de comentarios de carácter racista, sexista y favorables a regímenes totalitarios como el nazismo, cuya autoría el diputado negó en parte y por algunos de los cuales posteriormente pidió disculpas. Arqueólogos checos han descubierto en Litoměřice una tumba de más de 6.000 años de antigüedad con los restos óseos de un joven de unos 15 años, además de objetos funerarios excepcionales. El hallazgo, realizado cerca de la residencia episcopal de la ciudad, aporta nuevas pruebas sobre el asentamiento neolítico en la zona del monte Domsky. Según explicó el jefe del equipo arqueológico, la tumba pertenece a la cultura de la cerámica cordada, vinculada a los primeros agricultores que llegaron a Europa Central. Junto a los restos humanos se encontraron 12 recipientes de cerámica, una herramienta de piedra pulida y otros posibles objetos funerarios, un conjunto que los expertos consideran excepcional para la región. Durante las excavaciones también aparecieron restos de viviendas prehistóricas, construcciones medievales, monedas, pesas de telares y un anillo de boda de bronce del siglo XII decorado con motivos vegetales y una cruz. Los arqueólogos encontraron además un elemento de cinturón del periodo eslavo ávaro del siglo VII, considerado el primero de este tipo hallado en la región de esta ciudad. La selección checa de fútbol lleva exactamente un mes sin seleccionador. Tras la dimisión de Miroslav Koubek, ha surgido un nombre que podría sustituirle. El español Santi Denia podría convertirse en el primer extranjero en dirigir la selección nacional. El diario español AS incluso informa que ya se ha llegado a un acuerdo entre ambas partes y solo falta la firma. Así informó el periódico checo Sport este miércoles. Santi Denia está actualmente sin equipo, pero en su currículo tiene un pasado glorioso en las categorías inferiores de la selección española, y esa es la principal razón de que haya sido el elegido para tomar las riendas del combinado checo. El acercamiento con el estratega español de 52 años está a punto de concretarse. La Oficina Suprema de Auditoría de la República Checa podría perder a partir del próximo año el servicio de protección policial de que dispone actualmente. La propuesta del Ministerio del Interior contempla que la institución tenga que contratar seguridad privada con un coste estimado de unos 793.000 euros anuales. El ministro del Interior afirmó que la medida no responde a una decisión política, sino a un análisis de seguridad realizado por la policía. El presidente de la institución criticó la propuesta y aseguró que la institución no fue informada previamente del plan. Según él, se trata de un nuevo intento de debilitar una institución independiente mediante recortes que podrían limitar su capacidad de realizar controles sobre el uso de los recursos públicos. La institución es constitucional e independiente, encargada de supervisar la gestión del patrimonio y del dinero público, incluido el cumplimiento del presupuesto estatal. Su presidente recordó que el organismo ya ha tenido que aplicar medidas de ahorro en el pasado y vinculó la nueva propuesta con una presión continuada para reducir sus recursos. Y para este jueves se espera un día soleado y muy caluroso, con cielos despejados o parcialmente nublados. Durante la tarde y la noche, el aumento de la nubosidad en el sur del país podría dejar de forma aislada algún chubasco o tormenta. Las temperaturas máximas oscilarán entre los 32 y 36 grados, aunque en las zonas bajas, salvo en el noroeste del país, podrían alcanzar hasta los 38 grados. En las montañas, a 1000 metros de altitud, se esperan unos 28 grados. Y estas han sido las noticias del día en Radio Praga Internacional.
1: Gabriel y Petra Ruberto es el matrimonio argentino-checo detrás de Pampas Market, una tienda de productos genuinamente argentinos en Praga que celebra 25 años, un cuarto de siglo, todo un hito. Y siguen creciendo y consolidándose en el tan competitivo mercado checo. La gran novedad que anuncian para este año es la exclusiva colección de vinos de Messi, la Lionel Goat Collection. Los detalles con Gonzalo Núñez.
3: ¡Argentina! ¡La escaloneta ya llegó! ¡Respeten los rangos! ¡El rey ya llegó!
4: Messi sigue siendo el GOAT. Le pese a quien le pese. Por eso su flamante colección de vinos se llama precisamente así. GOAT, que para quienes no lo sepan aún, es el acrónimo en inglés del más grande de todos los tiempos. El vino de Messi, la Lionel Goat Collection, ha llegado ahora a Chequia, traído por Pampas Market, una tienda online especializada en productos gourmet, principalmente argentinos y latinoamericanos, empresa que este año celebra el cuarto de siglo de existencia en el mercado checo. 25 años, bodas de plata. Hablamos con Gabriel y Petra Ruberto, el matrimonio fundador de Pampas Market, que a pulso y con mucho esfuerzo y dedicación ha logrado cimentar su éxito. En parte, podríamos decir que ellos son responsables de que los checos sepan apreciar y valorar el vino y la carne de Argentina.
5: Sí, somos la cara visible de Pampas Market, los dos. En octubre cumplimos 25 años de la constitución de la empresa. Así que entre octubre y, digamos, diciembre se cumplen los 25 años.
6: ¿Y qué ha cambiado desde entonces?
5: Una pregunta muy amplia, pero yo creo que lo que ha cambiado fue el tipo de consumidor. Cuando empezamos, nosotros empezamos vendiendo vino argentino y a partir de ahí fuimos desarrollando los productos y la empresa. En ese momento era bastante complicado vender vino, pero había demanda. Ahora puedo decir, después de 25 años, que vender vinos cada vez es más difícil. Tenemos que ir buscando cosas diferentes. Y el negocio nuestro principal ahora es la venta de alimentos. Así que, resumiendo, te podría decir que lo principal que ha cambiado fue el tipo de consumidor.
6: Cuando empezaron hace 25 años, ¿pensaron que iban a durar tanto en el mercado?
5: La verdad, cuando uno empieza proyectando el negocio, pero nunca tanto tiempo, ¿sí? El tiempo ha pasado bastante rápido, sobre todo, te diría, los últimos 10 años. Y bueno, aquí estamos después de 25
7: nunca
5: años.
7: Nunca imaginamos que vamos a crecer, y también el portfolio que se va a extender tanto.
5: Tanto, sí. Sí, sí, sí.
6: O sea, siguen creciendo, ¿eh? 25 años y siguen creciendo.
5: Seguimos, tratamos de adaptarnos al mercado, a las necesidades de los consumidores, siempre buscando productos premium que la marca Pampas Market representa. Y si bien tenemos el negocio ya consolidado, la idea es siempre adaptarnos al mercado y ir respondiendo a la demanda de los consumidores.
7: Y como dijo Gabriel, empezamos con vinos argentinos. Después añadimos carne argentina. La razón fue porque nosotros buscamos una buena calidad y no estaba. So, empecemos a importarla, después algunos delicatessen de Argentina. Y después, poco y poco, extendimos el portfolio para los productos de un poco de Chile,
5: Latinoamérica.
7: Latinoamérica. Y España.
5: Sí, Italia, bueno, complementariamente. Nuestro foco está más en Latinoamérica y España. Okay.

0: Cuando Pampas Market empezó su andar en Chequia, los vinos latinoamericanos no eran tan populares en este mercado como lo son ahora.
1: Se puede decir que ustedes fueron un poco los precursores de este fenómeno, ¿no? De la venta de vino latinoamericano en Praga, de esta manera, venta directa, importación directa.
2: Sí, creo que fuimos pioneros en ese momento. Y como te decía, después la empresa se fue adaptando y fue introduciendo nuevos productos. Fuimos diversificando nuestra oferta.
1: ¿Y qué es lo más complejo? Me imagino que traer carne de Argentina es un poco complicado, ¿no? La logística.
2: Sí, la carne es complicada. Tenemos controles de higiene, siempre restringidos por el vencimiento de la carne, que tenemos que venderla lo más fresca posible. Pero bueno, ahí está nuestra ventaja, ¿no? Que después de tantos años hemos consolidado el negocio de la carne y seguimos ganando clientes.
1: Podrías decir que ahora venden más carne que vino, ¿no?
2: En verdad vendemos más alimentos que vinos, porque también importamos otros productos.
1: ¿Qué tipo de alimentos me?
2: Quesos, jamones, cerdo, aceitunas y aromate también. Así que la empresa se fue diversificándose. Sí. Igual seguimos bien con los vinos, cada vez importamos más, pero somos más selectivos con las marcas, con los tipos de vino.

0: Y ahora llegamos a la gran novedad para este año 2026, el vino de Messi, la Lionel Goat Collection, que están empezando a vender aprovechando la ola futbolera que ha provocado el Mundial de Canadá, México y Estados Unidos.
1: Con la introducción de estos vinos de Lionel Messi. Este vino es la novedad, es un vino italiano. Nosotros habíamos empezado hace un tiempo con unos vinos de Lionel Messi que se producían en Argentina. Ese proyecto se discontinuó y hace unos 5 años más o menos. Y el año pasado nos contactó una empresa italiana que tiene los derechos de estos vinos. Y si bien el perfil de vino es totalmente diferente a los que teníamos, que eran 100% Malbec, estos vinos son Primitivo, un Syrah, son vinos más típicos italianos, decidimos continuar con el proyecto y bueno, aprovechar también la onda que originó el Mundial para promoverlos.
2: Este es un vino de calidad, ¿no? No es un vino barato.
1: No, es un vino de calidad. Por eso decía que a diferencia, si bien los vinos argentinos que vendíamos antes de Argentina con la imagen de Messi también eran vinos de calidad, estos son de calidad ultra premium, son vinos de Puglia y de Sicilia.
3: Y son conectados con los roots de Messi en Italia, porque él tiene...
2: las raíces.
3: Sí, tiene sus raíces, o por eso es, conectado con Italia.
1: Sí. Sí, el proyecto nació justamente por sus raíces italianas y el tiempo que él vivió en Europa. Tuvo la posibilidad, porque obviamente a Messi le gusta el vino, y tuvo la posibilidad de conectarse con productores italianos que le acercaron al proyecto y es un proyecto muy nuevo. Ya el año pasado se lanzó y estamos ahora ofreciendo una línea, el Primitivo, pero pensamos en el futuro ofrecer otra.
2: ¿Hay más vinos Messi entonces?
1: Sí, hay dos más. Syrah y Nero de Abola.
2: ¿Y se ha vendido?
1: Se ha vendido, sobre todo, bueno, nosotros empezamos justo la primera semana del Mundial y tuvimos buena aceptación. Estábamos un poco no preocupados, pero como el rango de precios es diferente a lo que veníamos manejando, que la gente no lo iba a aceptar por el precio, tuvimos muy buena respuesta por la calidad y por la imagen del vino.
2: Y lo tienes casi agotado, por lo que veo, ¿no?
1: Sí. Ahora estamos trayendo una partida más.
3: Estamos esperando nuevo shipment.
2: ¿Y quién compra esto? ¿Argentinos que viven acá o checos?
1: Verdad que no. Los clientes que los han comprado son clientes checos. Imagino porque les gusta Messi, les gusta el fútbol y les gusta el buen vino. Los vinos italianos de calidad ya tienen cierta reputación y nuestra página web, los vinos están enfocados a ese segmento.
2: Porque el Primitivo está muy de moda últimamente, es como una cepa que como el nuevo Malbec casi.
3: Sí,
1: el Primitivo se ha vuelto muy popular, sí.
0: Pampas Market anuncia celebraciones por sus 25 años. Estamos finalizando detalles, por supuesto que vamos a celebrar con nuestros clientes con un gran asado argentino y mucho vino argentino, por ejemplo, dicen Gabriel y Petra al unísono. Felicidades y sigan adelante.
4: El mexicano Emmanuel Rivero fundó Cocina Rivero en 2011 y desde entonces cerca de 20.000 estudiantes han pasado por sus aulas, mayoritariamente checos, algunos extranjeros, expatriados en Praga y muchos turistas. Esta es su historia. Quedan de nuevo con Gonzalo Núñez.
0: Hay una canción del grupo chileno Los Tres muy simple titulada Restaurant, que va así: restaurante, comida alemana, comida árabe, comida argentina, comida chilena, china, francesa, italiana, mexicana y así sucesivamente en orden alfabético. Eso es Cocina Rivero, fundada en Praga en 2011 por el chef mexicano Emmanuel Rivero, un restaurante que cambia a menudo de especialidad porque no es restaurante, es una escuela de cocina que le enseña a sus alumnos una variada gama de cocina internacional. Emmanuel Rivero, quiero dejar algo bien claro desde el principio. Él es mexicano, pero no solo enseña gastronomía mexicana a los checos en su cocina Rivero.
5: Sí, es una vez. O sea, la intención no es que salgas de aquí con un diploma de, de graduado de gastronomía. O sea, la intención de los cursos son más como para socializar,
6: claro,
5: para aprender alguna cocina internacional o local, para pasar un buen rato y para replicarlo en tu casa.
6: Claro.
5: O sea, no es como que damos teoría ni nada por el estilo. Es más bien recreativo el objetivo.
0: Me imagino que tienes como grandes éxitos, ¿no? Lo que la gente quiere aprender siempre. Me imagino que es cocina mexicana.
5: Sí, o sea, los que top sales son la comida mexicana, pizza, steaks, vietnamita y Thai. Podríamos decir que esos son los más populares.
0: ¿Y esos cursos los das tú todos? ¿O tienes...?
5: No, tengo gente. Yo puedo hacer sin problemas el Thai, el mexicano y el vietnamita. Yeah. Pero prefiero invitar a un chef que sepa más, que esté más empapado del tema. Entonces, porque la gente, pues, obviamente pregunta, hace preguntas más específicas y... aunque me la sepa o así, quiero darle más credibilidad a los cursos. Entonces, no por querer hacer todo yo, voy a hacer todos los cursos, ¿no? Podría ser, pero prefiero también, así eso me permite también enfocarme en otras cosas del negocio más que en lo operativo.
0: Comida italiana y española, peruana y tailandesa, india y argentina y hasta etíope. La oferta va cambiando semana a semana, hay que mirar en la página web. Pero como él es mexicano, los primeros cursos que empezó haciendo fueron, por supuesto, de cocina mexicana.
5: En general les encanta, piensan que es muy, muy picante, no, pero ya les rompo el mito, les digo, no es picante, es picante si quieres que sea picante.
2: Claro, lo adaptan a su propio
5: nivel. Pero puede ser sin picante, o sea, y sabe igual y sabe rica. Preguntan que no saben diferenciar qué es un taco, qué es una quesadilla. No saben que el burrito casi en México no se come.
2: Claro, es el Tex-Mex.
5: No saben que el chile con carne no es de México. Llegan aquí un poco confundidos, entonces lo primero que les pregunto es, ¿prueba la comida mexicana? Y todos, pues la mayoría contestan que sí, ¿no? Pero cuando me ven, como que les da miedo decir que sí, porque dicen, bueno, la cocina mexicana que venden aquí. Le digo, a ver, ¿qué has probado? No, pues burritos. Le digo, no. Chile con... no. Nachos, no. Entonces todos se ríen, dicen, no. Entonces le digo, entonces no conocen. Le digo, bueno, hoy vas a preparar comida mexicana 100%. Ya después les explico qué es un taco, cuál es la diferencia entre taco. Porque hay mucha confusión, la gente no entiende muy bien qué es un taco en comparación con una quesadilla. No sabe. Para ellos todo lo ponen en la misma caja. Y aunque les expliques, igual no lo entienden tan bien. Ahí tengo un libro que se llama La Tacopedia, que explica más muy bien cómo va, que es todo un tema, o sea, podría ser un curso de tacos.
0: Empieza a hablar de tacos, de verdaderos tacos mexicanos, y no para, se le ilumina la cara a Emmanuel Rivero.
5: Trato de explicárselos, pero no lo entiendes hasta que lo ves en México. Y también cómo comerse un taco bien, de manera correcta. Eso me hago un showcito ahí porque una vez lo hice nada más así natural y a la gente le gustó. Y luego dije, ah, y hasta aplaudieron. Le dije, sí, ¿cómo comerte un taco? Porque no toda la gente se sabe cómo comerse un taco. Y a veces los veía yo al principio comiéndoselos con cubiertos, casi me daba un ataque y les decía, no, con cubiertos no. Y decían, es que no puedo. Ya los dejaban. Dije, un día les voy a explicar cómo comerse el taco. Entonces me pongo ahí, le digo, a ver, lo agarran así, no lo agarran así, no lo agarran así, no lo agarran así, así. Y luego ya los veo que se lo comen, pues se lo comen ahí para que calienten las tortillas ahí. Y si los veo que se lo comen mal, le digo, no, así no. Entonces los como que en buena onda los molesto para que se lo... Y sí, al final se lo comen bien. Entonces eso es lo que me gusta, ¿no? Como que también inculcarle a la gente un poco cómo comer. Y creo que está funcionando porque ahora, no por mí, no estoy diciendo que por mí, pero a lo que me refiero es que la cocina mexicana se está popularizando mucho aquí, que la gente ya esté interesada y ya están aprendiendo cómo comerla, qué es mexicano, ya saben un poco diferenciar entre lo que es mexicano y que es Tex-Mex, poco a poco. Y ahora que está creciendo, están abriendo muchos restaurantes mexicanos, también veo que la calidad del taco es mejor. También por la calidad de la materia prima de las tortillas, esas de las que hablamos, también eso también ha permitido que puedan los restaurantes tener tacos reales.
6: Claro, tacos mexicanos.
5: Tacos mexicanos.
6: Claro. Eso es interesante, ¿no? En el fondo eres como un embajador de la cultura mexicana en República Checa.
5: Eso lo podríamos decir así un poquito. Digo, no nada más hacemos esos cursos, pero cuando es mi curso, sí me enfoco en que sea auténtico, de que sea disfrutable para la gente y de que salgan aprendiendo algo interesante.
0: Todo empezó en 2011 cuando abrió Cocina Rivero, enfocada al principio en comida mexicana, poco conocida y explorada entonces en Chequia, pero la carta fue expandiéndose y ahora Emanuel Rivero se ufana de tener una cocina internacional y cosmopolita. Pero lo más curioso es que además le enseña cocina checa a los turistas que visitan Praga con mucho éxito, especialmente en verano, que es temporada baja.
5: Hemos hecho de todo, pero ahorita nos estamos más enfocando en este trimestre, la cocina checa.
6: ¿Sí?
5: Porque los turistas vienen, ¿sabes? Tenemos muchos grupos. Pero pues yo ya me lo sé de memoria, porque es tenemos un menú fijo. Tenemos el curso, el menú es Bramborachka, Kurzena Paprice, con papa o patata con setas silvestres. O sea, luego tenemos el pollo en salsa, en crema de paprika, como tipo estofado con bolas de pan.
6: Los knedlíky.
5: Con knedlíky. Y al final, eso no está en checo, pero sí es checo. Un strudel de manzana.
6: El postre.
5: El postre con helado de vainilla. Ese es el fijo, porque igual lo mismo que te digo, ya sabemos que dura 2 horas y media.
6: Yeah.
5: Y como es la misma agencia, traen el mismo grupo, a los mismos grupos, la experiencia tiene que ser idéntica. Entonces es lo mismo, es un
6: pero
5: guión.
6: Pero tiene un guión escrito y lo sigue.
5: Es un guión y va siguiendo.
6: Y eso en inglés, me imagino, ¿no?
5: Sí. Entonces ya sabemos, pum, a qué hora llegan, qué decirles, cómo tal, entonces se sirve esto. Y en 2 horas y media se acaba. Máximo 2 horas 45. No los puedes tener.
6: ¿Y les da tiempo para comerse la comida?
5: Todo.
0: Y si no se la quieren comer, la pueden llevar a casa. Esa es la otra opción. O incluso dejarla en Cocina Rivero, que ya después Emanuel se encarga de repartir la comida entre los más necesitados. Que eso también.
5: O sea, para eso estamos aquí, para asegurarnos de que el menú sea replicable, se haga en 3 horas y la gente lo disfrute y lo pueda regresar a hacer a su casa.
6: ¿Y hay gente que haya venido muchas veces a distintos cursos?
5: Sí, sí, sí. Hay unos que vienen ya desde años, ya hasta los conocemos de nombre y todo. Entonces, sí repiten. O también ha pasado mucho que vienen, han venido y luego me dicen, yo estuve aquí hace 5 años. Y yo, okay. Y también han pasado por aquí muchos chefs.
6: ¿Cuánto me dijiste? 23,000 me dijiste por lo menos.
5: Bueno, es una estimación, ¿no? Sí. Pero más o menos sí, 20. Pues, si lo hacemos así con ese cálculo moderado, sí, suena mucho, pero pues son 15 años, ¿sabes? No es como que llegaron.
6: ¿Y después de 15 años te ves haciendo esto todavía un tiempo más o ya
5: sí, me gusta,
6: te gusta el trabajo?
5: Me gusta. No me imagino trabajando en una oficina ya. Soy mi propio jefe, pero muchas personas piensan, pero pues seguro no haces nada. Digo, no, es peor. No es peor como en plan negativo, pero es mucho más responsabilidad. ¿Sabes? Por ejemplo, si me quedo sin gente, lo tengo que hacer yo. Si no vino la persona que me va a ayudar a limpiar, limpio yo. Si lo hicieron mal, lo relimpio yo. O si se acabó algo, voy yo compro. Si se fundió un foco, lo cambio. Si se tapó el lavabo, le llamo yo. Yo tengo que salir a apagar todos los fuegos que salgan.
0: Respecto a los menús básicos, el mexicano, por ejemplo, que enseña en su curso, está adaptado al paladar checo.
6: Y cuando haces cursos de comida mexicana, por ejemplo, ¿qué tipo de comida mexicana? ¿En qué te enfocas? ¿Cuáles son tus fuertes ahí?
5: Pues lo tenemos un menú, el básico, que es, ya llevo mucho tiempo haciéndolo, que es, le puse como de broma, ole ole guacamole. Y obviamente tiene guacamole, tiene sopa azteca, tiene tacos de bistec y arroz mexicano y flan. Es mucha comida.
4: Así concluye esta emisión de Radio Praga Internacional. Saludamos y agradecemos al Skrupka en los controles y les deseamos que tengan muy buen día.

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1: Hola amigos, reciban un saludo de Daniel Ordóñez. Hoy en Radio Praga Internacional tenemos un programa muy gastronómico. Empezamos con los 25 años de Pampas Market, una empresa de Gabriel y Petra Ruberto que llevan todo ese tiempo trayendo carne argentina a la República Checa y vinos. Entre ellos, ahora tienen incluso los vinos de Messi. Hemos hablado con ellos y en breve lo escucharán. Y también vamos a hablar con Emmanuel Rivero, el chef mexicano que enseña a cocinar a los checos y no solo comida mexicana. Con ambos habló Gonzalo Núñez. Ahora que en Radio Praga, por los recortes, solo emitimos 3 veces a la semana, se hace más importante que nunca nuestra página web. Ahí encontrarán muchísimas más cosas. Ahí tienen pues, a Miss República Checa, que ahora va a participar en Miss Universo, que es una checo-japonesa, y tenemos una entrevista bastante bonita con ella. Interesante. O también tenemos el cine en Flora, que tiene todavía la tecnología IMAX, y en ella se viene gente de toda Europa, porque es uno de los 3 cines en toda Europa en la que se puede ver Odisea de Nolan en el formato real en el que ha sido grabado, de 70 milímetros, una pantalla enorme. Eso y mucho más, o el posible fichaje de Santi Denia como nuevo seleccionador de la República Checa de fútbol. Todo eso y mucho más lo encontrarán en nuestra página web en español.radio.cz. Y también déjenme que salude a nuestro amigo Omar Soma, que emite La Rosa de Tokio por Radio Miami Internacional en onda corta. Nos ha escrito, nos ha pedido si puede a partir de agosto retransmitir nuestros programas especiales, nuestra serie de podcast sobre el 90 aniversario de Radio Praga, en el que estamos recordando toda la historia apasionante de Radio Praga, pues desde su fundación, antes de la Guerra Mundial, durante la Guerra Mundial, durante el comunismo, la invasión soviética, todo eso, y hasta el día de hoy. Son 8 capítulos y también tenemos la suerte de que La Rosa de Tokio de Omar Soma también lo va a transmitir en Argentina y por Radio Miami Internacional. Y ahora ya sí, vamos con el programa de hoy. Primero, con las noticias de Juan Mutoni.
2: Noticias. La policía checa archivó la investigación sobre la posible responsabilidad penal del diputado Filip Turek por presuntos comentarios de odio publicados en redes sociales debido a la prescripción de los hechos investigados. También dio por cerrada la investigación abierta contra la editorial de Deník N y los autores de los artículos sobre el caso al concluir que su actuación no constituye un delito. La investigación analizaba sospechas de apología del delito, incitación al odio contra grupos de personas y otros posibles delitos relacionados con publicaciones atribuidas a Turek en redes sociales. El diario Deník N había revelado decenas de comentarios de carácter racista, sexista y favorables a regímenes totalitarios como el nazismo, cuya autoría el diputado negó en parte y por algunos de los cuales posteriormente pidió disculpas. Arqueólogos checos han descubierto en Litoměřice una tumba de más de 6.000 años de antigüedad con los restos óseos de un joven de unos 15 años, además de objetos funerarios excepcionales. El hallazgo, realizado cerca de la residencia episcopal de la ciudad, aporta nuevas pruebas sobre el asentamiento neolítico en la zona del monte Domsky. Según explicó el jefe del equipo arqueológico, la tumba pertenece a la cultura de la cerámica cordada, vinculada a los primeros agricultores que llegaron a Europa Central. Junto a los restos humanos se encontraron 12 recipientes de cerámica, una herramienta de piedra pulida y otros posibles objetos funerarios, un conjunto que los expertos consideran excepcional para la región. Durante las excavaciones también aparecieron restos de viviendas prehistóricas, construcciones medievales, monedas, piezas de telares y un anillo de boda de bronce del siglo XII decorado con motivos vegetales y una cruz. Los arqueólogos encontraron además un elemento de cinturón del periodo eslavo ávaro del siglo VII, considerado el primero de este tipo hallado en la región de esta ciudad. La selección checa de fútbol lleva exactamente un mes sin seleccionador. Tras la dimisión de Miroslav Koubek, ha surgido un nombre que podría sustituirle. El español Santi Denia podría convertirse en el primer extranjero en dirigir la selección nacional. El diario español AS incluso informa que ya se ha llegado a un acuerdo entre ambas partes y solo falta la firma. Así informó el periódico checo Sport este miércoles. Santi Denia está actualmente sin equipo, pero en su currículo tiene un pasado glorioso en las categorías inferiores de la selección española y esa es la principal razón de que haya sido el elegido para tomar las riendas del combinado checo. El acercamiento con el estratega español de 52 años está a punto de concretarse. La Oficina Suprema de Auditoría de la República Checa podría perder a partir del próximo año el servicio de protección policial de que dispone actualmente. La propuesta del Ministerio del Interior contempla que la institución tenga que contratar seguridad privada con un coste estimado de unos 793.000 euros anuales. El ministro del Interior afirmó que la medida no responde a una decisión política, sino a un análisis de seguridad realizado por la policía. El presidente de la institución criticó la propuesta y aseguró que la institución no fue informada previamente del plan. Según él, se trata de un nuevo intento de debilitar una institución independiente mediante recortes que podrían limitar su capacidad de realizar controles sobre el uso de los recursos públicos. La institución es constitucional e independiente, encargada de supervisar la gestión del patrimonio y del dinero público, incluido el cumplimiento del presupuesto estatal. Su presidente recordó que el organismo ya ha tenido que aplicar medidas de ahorro en el pasado y vinculó la nueva propuesta con una presión continuada para reducir sus recursos. Y para este jueves se espera un día soleado y muy caluroso, con cielos despejados o parcialmente nublados. Durante la tarde y la noche, el aumento de la nubosidad en el sur del país podría dejar de forma aislada algún chubasco o tormenta. Las temperaturas máximas oscilarán entre los 32 y 36 grados, aunque en las zonas bajas, salvo en el noroeste del país, podrían alcanzar hasta los 38 grados. En las montañas, a 1000 metros de altitud, se esperan unos 28 grados. Y estas han sido las noticias del día en Radio Praga Internacional.
1: Gabriel y Petra Ruberto es el matrimonio argentino-checo detrás de Pampas Market, una tienda de productos genuinamente argentinos en Praga que celebra 25 años, un cuarto de siglo, todo un hito. Y siguen creciendo y consolidándose en el tan competitivo mercado checo. La gran novedad que anuncian para este año es la exclusiva colección de vinos de Messi, la Lionel Goat Collection. Los detalles con Gonzalo Núñez.
3: ¡Argentina! ¡La escaloneta ya llegó! ¡Respeten los rangos! ¡El rey ya llegó!
4: Messi sigue siendo el GOAT. Le pese a quien le pese. Por eso su flamante colección de vinos se llama precisamente así. GOAT, que para quienes no lo sepan aún, es el acrónimo en inglés del más grande de todos los tiempos. El vino de Messi, la Lionel Goat Collection, ha llegado ahora a Chequia, traído por Pampas Market, una tienda online especializada en productos gourmet, principalmente argentinos y latinoamericanos, empresa que este año celebra el cuarto de siglo de existencia en el mercado checo. 25 años, bodas de plata. Hablamos con Gabriel y Petra Ruberto, el matrimonio fundador de Pampas Market, que a pulso y con mucho esfuerzo y dedicación ha logrado cimentar su éxito. En parte, podríamos decir que ellos son responsables de que los checos sepan apreciar y valorar el vino y la carne de Argentina.
5: Sí, sí, somos la cara visible de Pampas Market, los dos. En octubre cumplimos 25 años de la constitución de la empresa. Así que entre octubre y, digamos, diciembre se cumplen los 25 años.
6: ¿Y qué ha cambiado desde entonces?
5: Una pregunta muy amplia, pero yo creo que lo que ha cambiado fue el tipo de consumidor. Cuando empezamos, nosotros empezamos vendiendo vino argentino y a partir de ahí fuimos desarrollando los productos y la empresa. En ese momento era bastante complicado vender vino, pero había demanda. Ahora puedo decir, después de 25 años, que vender vinos cada vez es más difícil. Tenemos que ir buscando cosas diferentes. Y el negocio nuestro principal ahora es la venta de alimentos. Así que, resumiendo, te podría decir que lo principal que ha cambiado fue el tipo de consumidor.
6: Cuando empezaron hace 25 años, ¿pensaron que iban a durar tanto en el mercado?
5: La verdad, cuando uno empieza proyectando el negocio, pero nunca tanto tiempo, ¿sí? El tiempo ha pasado bastante rápido, sobre todo, te diría, los últimos 10 años. Y bueno, aquí estamos después de 25
7: nunca
5: años.
7: Nunca imaginamos que vamos a crecer, y también el portfolio que se va a extender tanto.
5: Tanto, sí. Sí, sí, sí.
6: O sea, siguen creciendo, ¿eh? 25 años y siguen creciendo.
5: Seguimos, tratamos de adaptarnos al mercado, a las necesidades de los consumidores, siempre buscando productos premium que la marca Pampas Market representa. Y si bien tenemos el negocio ya consolidado, la idea es siempre adaptarnos al mercado y respondiendo a la demanda de los consumidores.
7: Y como dijo Gabriel, empezamos con vinos argentinos. Después añadimos carne argentina. La razón fue porque nosotros buscamos una buena calidad y no estaba. So, empecemos a importarla, después algunos delicatessen de Argentina. Y después, poco y poco, extendimos el portfolio para los productos de un poco de Chile,
5: Latinoamérica.
6: Y España. ¿También Italia, ahora que he visto, no?
5: Sí, Italia, bueno, complementariamente. Uh-huh. Nuestro foco está más en Latinoamérica y España. Okay.

0: Cuando Pampas Market empezó su andar en Chequia, los vinos latinoamericanos no eran tan populares en este mercado como lo son ahora.
1: ¿Se puede decir que ustedes fueron un poco los precursores de este fenómeno, ¿no? De la venta de vino latinoamericano en Praga, de esta manera, venta directa, importación directa?
2: Sí, creo que fuimos pioneros en ese momento. Y como te decía, después la empresa se fue adaptando y fue introduciendo nuevos productos. Fuimos diversificando nuestra oferta.
1: ¿Y qué es lo más complejo? Me imagino que traer carne de Argentina es un poco complicado, ¿no? La logística.
2: Sí, la carne es complicada. Tenemos controles de higiene, siempre restringidos por el vencimiento de la carne, que tenemos que venderla lo más fresca posible. Pero bueno, ahí está nuestra ventaja, ¿no? Que después de tantos años hemos consolidado el negocio de la carne y seguimos ganando clientes.
1: ¿Podrías decir que ahora venden más carne que vino, no?
2: En verdad vendemos más alimentos que vinos, porque también importamos otros productos.
1: ¿Qué tipo de alimentos?
2: Quesos, jamones, cerdo, aceitunas y aromate también. Así que la empresa se fue diversificando, sí. Igual seguimos bien con los vinos, cada vez importamos más, pero somos más selectivos con las marcas, con los tipos de vino.

0: Y ahora llegamos a la gran novedad para este año 2026, el vino de Messi, la Lionel Goat Collection, que están empezando a vender aprovechando la ola futbolera que ha provocado el Mundial de Canadá, México y Estados Unidos.
1: Con la introducción de estos vinos de Lionel Messi. Este vino es la novedad, es un vino italiano. Nosotros habíamos empezado hace un tiempo con unos vinos de Lionel Messi que se producían en Argentina. Ese proyecto se discontinuó y hace unos 5 años más o menos. Y el año pasado nos contactó una empresa italiana que tiene los derechos de estos vinos. Y si bien el perfil de vino es totalmente diferente a los que teníamos, que eran 100% Malbec, estos vinos son Primitivo, un Syrah, son vinos más típicos italianos, decidimos continuar con el proyecto y bueno, aprovechar también la onda que originó el Mundial para promoverlos.
2: Este es un vino de calidad, ¿no? No es un vino barato.
1: No, es un vino de calidad. Por eso decía que a diferencia, si bien los vinos argentinos que vendíamos antes de Argentina con la imagen de Messi también eran vinos de calidad, estos son de calidad ultra premium. Son vinos de Puglia y de Sicilia.
3: Son conectados con los roots de Messi en Italia, porque él tiene...
2: ¡Ajá! ¿Las raíces?
3: Sí, tiene sus raíces, o por eso es conectado con Italia.
1: Sí. Sí, el proyecto nació justamente por sus raíces italianas y el tiempo que él vivió en Europa. Tuvo la posibilidad, porque obviamente a Messi le gusta el vino, y tuvo la posibilidad de conectarse con productores italianos que le acercaron al proyecto y es un proyecto muy nuevo. Ya el año pasado se lanzó y estamos ahora ofreciendo una línea, el Primitivo, pero pensamos en el futuro ofrecer otra.
2: ¿Hay más vinos Messi entonces?
1: Sí, hay dos más. Syrah y Nero de Abola.
2: ¿Y se ha vendido?
1: Se ha vendido, sobre todo, bueno, nosotros empezamos justo la primera semana del Mundial y tuvimos buena aceptación. Estábamos un poco no preocupados, pero como el rango de precios es diferente a lo que veníamos manejando, que la gente no lo iba a aceptar por el precio, tuvimos muy buena respuesta por la calidad y por la imagen del vino.
2: Y lo tienes casi agotado, por lo que veo, ¿no?
1: Sí. Ahora estamos trayendo una partida más.
3: Estamos esperando la nuevo shipment.
2: ¿Y quién compra esto? ¿Argentinos que viven acá o checos?
1: La verdad que no. No sé, los clientes que los han comprado son clientes checos. Imagino porque les gusta Messi, les gusta el fútbol y les gusta el buen vino. Los vinos italianos de calidad ya tienen cierta reputación y nuestra página web, los vinos están enfocados a ese segmento.
2: Porque el Primitivo está muy de moda últimamente, es como una cepa que
1: sí,
2: no sé, como el nuevo Malbec casi.
3: Sí,
1: el Primitivo se ha vuelto muy popular, sí.
0: Pampas Market anuncia celebraciones por sus 25 años. Estamos finalizando detalles, por supuesto que vamos a celebrar con nuestros clientes con un gran asado argentino y mucho vino argentino, por ejemplo, dicen Gabriel y Petra al unísono. Felicidades y sigan adelante.
4: El mexicano Emmanuel Rivero fundó Cocina Rivero en 2011 y desde entonces cerca de 20.000 estudiantes han pasado por sus aulas, mayoritariamente checos, algunos extranjeros, expatriados en Praga y muchos turistas. Esta es su historia. Quedan de nuevo con Gonzalo Núñez.
0: Hay una canción del grupo chileno Los Tres, muy simple, titulada Restaurant, que va así: restaurant, comida alemana, comida árabe, comida argentina, comida chilena, china, francesa, italiana, mexicana, y así sucesivamente en orden alfabético. Eso es Cocina Rivero, fundada en Praga en 2011 por el chef mexicano Emanuel Rivero. Un restaurante que cambia a menudo de especialidad porque no es restaurante, es una escuela de cocina que le enseña a sus alumnos una variada gama de cocina internacional. Emanuel Rivero, quiero dejar algo bien claro desde el principio. Él es mexicano, pero no solo enseña gastronomía mexicana a los checos en su cocina Rivero.
5: Sí, es una vez. O sea, la intención no es que salgas de aquí con un diploma de, de graduado de gastronomía. O sea, la intención de los cursos son más como para socializar,
6: claro,
5: para aprender alguna cocina internacional o local, para pasar un buen rato y para replicarlo en tu casa.
6: Claro.
5: O sea, no es como que damos teoría ni nada por el estilo. Es más bien recreativo el objetivo.
0: Me imagino que tienes como grandes éxitos, ¿no? Lo que la gente quiere aprender siempre. Me imagino que es cocina mexicana.
5: Sí, o sea, los que top sales son la comida mexicana, pizza, steaks, vietnamita y Thai. Podríamos decir que esos son los más populares.
0: ¿Y esos cursos los das tú todos? ¿O tienes...?
5: No, tengo gente. Yo puedo hacer sin problemas el Thai, el mexicano y el vietnamita. Yeah. Pero prefiero invitar a un chef que sepa más, que esté más empapado del tema. Uh-huh. Porque la gente, pues, obviamente pregunta, hace preguntas más específicas y... aunque me la sepa o así, quiero darle más credibilidad a los cursos. Uh-huh. Entonces, no por querer hacer todo yo, voy a hacer todos los cursos, ¿no? Podría ser, pero prefiero también, así eso me permite también enfocarme en otras cosas del negocio más que en lo operativo.
0: Comida italiana y española, peruana y tailandesa, india y argentina y hasta etíope. La oferta va cambiando semana a semana, hay que mirar en la página web. Pero como él es mexicano, los primeros cursos que empezó haciendo fueron, por supuesto, de cocina mexicana.
5: En general les encanta. Piensan que es muy, muy picante. No, pero ya les rompo el mito. Le digo, no es picante. Es picante si quieres que sea picante.
2: Claro, la adaptan a su propio
5: nivel. Pero puede ser sin picante. O sea, y sabe igual y sabe rica. Pregunta que no saben diferenciar qué es un taco, qué es una quesadilla. No saben que el burrito... casi en México no se come.
2: Claro, es el Tex-Mex.
5: No saben que el chile con carne no es de México. Llegan aquí un poco confundidos, entonces lo primero que les pregunto es, ¿prueba la comida mexicana? Y todos, pues la mayoría contestan que sí, ¿no? Pero cuando me ven, como que les da miedo decir que sí, porque dicen, bueno, la cocina mexicana que venden aquí. Le digo, a ver, ¿qué has probado? No, pues burritos. Le digo, no. Chile con carne, no. Nachos, no. Entonces todos se ríen, dicen, no, entonces le digo, entonces no conocen. Le digo, bueno, hoy vas a preparar comida mexicana 100%. Y ya después les explico qué es un taco, cuál es la diferencia entre taco. Porque hay mucha confusión, la gente no entiende muy bien qué es un taco en comparación con una quesadilla, no sabe. Para ellos todo lo ponen en la misma caja. Uh-huh. Y aunque les expliques, igual no lo entienden tan bien. Ahí tengo un libro que se llama La Tacopedia, que explica más bien, muy bien cómo va, que es todo un tema, o sea, podría ser un curso de tacos.
0: Empieza a hablar de tacos, de verdaderos tacos mexicanos, y no para, se le ilumina la cara a Emanuel Rivero.
5: Trato de explicárselos, pero no lo entiendes hasta que lo ves en México. Y también cómo comerse un taco bien, de manera correcta. Eso me hago un showcito ahí porque una vez lo hice nada más así natural y a la gente le gustó. Y luego dije, ¡ay! Hasta aplaudieron. Y luego le dije, sí, ¿cómo comerte un taco? Porque no toda la gente se sabe cómo comerse un taco. Y a veces los veía yo al principio comiéndoselos con cubiertos. Casi me daba un ataque y les decía, no, con cubiertos no. Y decían, es que no puedo. Ya los dejaban. Dije, un día les voy a explicar cómo comerse el taco. Entonces me pongo ahí, le digo, a ver, lo agarran así, no lo agarran así, no lo agarran así, no lo agarran así, así. Y luego ya los veo que se lo comen, pues se lo comen ahí para que calienten las tortillas ahí. Y si los veo que se lo comen mal, le digo, no, así no. Entonces los como que en buena onda los molesto para que se lo. Y sí, al final se lo comen bien. Entonces eso es lo que me gusta, ¿no? Como que también inculcarle a la gente un poco cómo comer
6: Y creo que está funcionando porque ahora, no por mí, no estoy diciendo que por mí, pero a lo que me refiero es que la cocina mexicana se está popularizando mucho aquí, que la gente ya está interesada y ya están aprendiendo cómo comerla, qué es mexicano, ya saben un poco diferenciar entre lo que es mexicano y lo que es Tex-Mex, poco a poco. Y ahora que está creciendo, están abriendo muchos restaurantes mexicanos, también veo que la calidad del taco es mejor. También por la calidad de la materia prima, de las tortillas, esas de las que hablamos, también eso también ha permitido que puedan los restaurantes tener tacos reales.
7: Claro, tacos mexicanos, en el
6: tacos
7: fondo.
6: Tacos mexicanos.
7: Claro. Eso es interesante, ¿no? En el fondo eres como un embajador de la cultura mexicana en República Checa.
6: Se lo podríamos decir así un poquito. Digo, no nada más hacemos esos cursos, pero cuando es mi curso, sí me enfoco en que sea auténtico, de que sea disfrutable para la gente y de que salgan aprendiendo algo interesante.
0: Todo empezó en 2011 cuando abrió Cocina Rivero, enfocada al principio en comida mexicana, poco conocida y explorada entonces en Chequia, pero la carta fue expandiéndose y ahora Emanuel Rivero se ufana de tener una cocina internacional y cosmopolita. Pero lo más curioso es que además le enseña cocina checa a los turistas que visitan Praga con mucho éxito, especialmente en verano, que es temporada baja.
5: Hemos hecho de todo, pero ahorita nos estamos más enfocando en este trimestre, la cocina checa.
7: ¿Sí?
5: Porque los turistas vienen, ¿sabes? Tenemos muchos grupos. Pero, pues yo ya me lo sé de memoria, porque es tenemos un menú fijo. Tenemos el curso, el menú es Bramborachka, uh-huh. Kurena Paprice, con papa o patata con setas silvestres. Luego tenemos el pollo en salsa, en crema de paprika. Uh-huh. Como tipo estofado con bolas de pan.
7: Los knedlíky.
5: Con knedlíky. Y al final, eso no está en checo, pero sí es checo. Un strudel de manzana.
7: El postre.
5: El postre con helado de vainilla. Ese es el fijo, porque igual lo mismo que te digo, ya sabemos que dura 2 horas y media.
7: Yeah.
5: Y como es la misma agencia, traen al mismo grupo, a los mismos grupos, la experiencia tiene que ser idéntica. Entonces es lo mismo, es un
7: pero
5: guión.
7: Pero tiene un guión escrito y lo sigue.
5: Es un guión y va siguiendo.
7: Y eso en inglés, me imagino, ¿no?
5: Sí, sí, sí. Entonces ya sabemos, pum, a qué hora llegan, qué decirles, cómo entonces se sirve esto. Y en 2 horas y media se acaba. Máximo 2 horas 45. No los puedes tener.
7: ¿Y les da tiempo para comerse la comida?
5: Todo.
0: Y si no se la quieren comer, la pueden llevar a casa. Esa es la otra opción. O incluso dejarla en Cocina Rivero, que ya después Emanuel se encarga de repartir la comida entre los más necesitados. Que eso también.
6: Para eso estamos aquí, para asegurarnos de que el menú sea replicable, se haga en 3 horas y la gente lo disfrute y lo pueda regresar a hacer a su casa.
7: ¿Y hay gente que haya venido muchas veces a distintos cursos?
6: Sí. Hay unos que vienen ya desde años, ya hasta los conocemos de nombre y todo. Entonces, sí repiten o también ha pasado mucho que vienen, han venido y luego me dicen, yo estuve aquí hace 5 años. Y yo, Y también han pasado por aquí muchos chefs.
7: ¿Cuánto me dijiste? 23.000 me dijiste, por lo menos.
6: Bueno, es una estimación, ¿no?
7: Sí.
6: Pero más o menos sí, 20. Pues, si lo hacemos así con ese cálculo moderado, sí, suena mucho, pero pues son 15 años, ¿sabes? No es como...
7: Y después de 15 años, ¿te ves haciendo esto todavía un tiempo más? ¿O ya
6: sí, me gusta,
7: te gusta el trabajo?
6: Me gusta. No me imagino trabajando en una oficina ya. Soy mi propio jefe, pero muchas personas piensan, pero pues seguro no haces nada. Digo, no, es peor. No es peor como en plan negativo, pero es mucho más responsabilidad. ¿Sabes? Por ejemplo, si me quedo sin gente, lo tengo que hacer yo. Si no vino la persona que me va a ayudar a limpiar, limpio yo. Si lo hicieron mal, lo relimpio yo. O si se acabó algo, voy y yo compro. Si se fundió un foco, lo cambio. Si se tapó el lavabo, le llamo yo. Yo tengo que salir a apagar todos los fuegos que salgan.
0: Respecto a los menús básicos, el mexicano, por ejemplo, que enseña en su curso, está adaptado al paladar checo.
7: Y cuando haces cursos de comida mexicana, por ejemplo, ¿qué tipo de comida mexicana? ¿En qué te enfocas? ¿Cuáles son tus fuertes ahí?
6: Pues tenemos un menú, el básico, que es, ya llevo mucho tiempo haciéndolo, que es, le puse como de broma, ole ole guacamole. Y obviamente tiene guacamole, tiene sopa azteca, tiene tacos de bistec y arroz mexicano y flan. Es mucha comida.
4: Y así concluye esta emisión de Radio Praga Internacional. Saludamos y agradecemos al Skrupka en los controles y les deseamos que tengan muy buen día.

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1: Hola amigos, reciban un saludo de Daniel Ordóñez. Hoy en Radio Praga Internacional tenemos un programa muy gastronómico. Empezamos con los 25 años de Pampas Market, una empresa de Gabriel y Petra Ruberto que